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En 1991, Renato Borghetti ganó un premio al Disco del Año en la categoría regional por parte de la Asociación Paulista de Críticos de Arte. Algunas de sus producciones discográficas comienzan el año de 1984, el título Gaita Ponto. En 1985, Renato Borghetti. En el 88, Ese Tal Borghettiño. En el 91, Borghetti. En 1994, grabó Acordeonista. En 1996, Gaucho. Y en 2002, En Vivo desde Viena. En el 2002, Humberto Petrín y Renato Borghetti. Y en 2005, Gaita.com. En 2005, sacó otro disco titulado Gauchos de Quinton Record Viena. Y en 2007, Fandango. Con una amplia trayectoria musical, escucharemos al brasileño Renato Borghetti y este disco que se titula precisamente Fandango, el último en su haber del año 2007.

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1: Hola, ¿qué tal? Es un gusto saludarlos en otra emisión más de este programa de música clásica. Hoy vamos a presentarles música de Erik Satie, que esperamos lo disfruten. La excentricidad, la irreverencia y una actitud dadaísta son los ingredientes que configuran la vida y la música del compositor y pianista francés Erik Satie, nacido en Honfleur, Francia, en el año de 1866 y fallecido en París en 1925. Vamos a presentarles en este programa de Atrapado en los Clásicos de Erik Satie, Gymnopédie del 1 al 3, que son tres piezas breves para piano inspiradas en la antigüedad griega. Después escucharemos Primer Sarabanda y para terminar esta primera parte del programa, Sonatina burocrática en tres breves movimientos: Allegro, Andante y Vivace. Interpreta el pianista franco-marroquí Daniel Barzano.

0: Les hemos presentado en este programa de Atrapado en los Clásicos, Gignopédie del 1 al 3, piezas breves para piano inspiradas en la antigüedad griega. Primer zarabanda y sonatina burocrática en tres breves movimientos, allegro, andante y vivace. Composiciones de Erik Satie con el pianista Daniel Barzano.
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2: Continuamos en este programa de Atrapado en los clásicos. Les estamos presentando música del compositor y pianista francés Erik Satie. Ahora les ofreceremos de los tres valses distinguidos de los dandis indiferentes, escucharemos su importancia o notoriedad. Después, penúltimos pensamientos. De este tema escucharemos Idilio a Debussy, enseguida primer nocturno. Y para concluir este programa, les presentaremos Ginocion, del 1 al 5. Interpreta el pianista Daniel Barzano.

0: Les hemos presentado en este programa de música clásica de los tres valses distinguidos de los dandis indiferentes, su importancia o notoriedad. Penúltimos pensamientos. De esta obra escuchamos Idilio a Debussy, Primer Nocturno y finalmente Ginocción del 1 al 5. Composiciones de Erik Satie con el pianista franco-marroquí Daniel Barzano. Como siempre les saludamos Santiago Rosales, Javier Santamaría en la grabación, edición y montaje musical y en este micrófono Marco Antonio Fonseca. Los esperamos en la próxima emisión.
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Chapu Cagranda figuró prominentemente en el movimiento de la Nueva Canción Latinoamericana, un movimiento que se dedicó a denunciar injusticias y desigualdades en Latinoamérica. Aquí la peruana Chabuca compartió los escenarios con mujeres como la argentina Mercedes Sosa, la venezolana Soledad Bravo y la chilena Violeta Parra. En el disco Chabuca Granda interpreta sus grandes éxitos, se incluye el tema Chabuca Limeña, interpretada por la gran cantante Fetiche, una canción homenaje de Manuel Alejandro, escrita tras el fallecimiento de Chabuca, con estas líneas: déjame que te cuente, Chabuca Limeña, que se quedó llorando la flor de la canela. Ella es Chabuca Granda, acompañada por su guitarrista de siempre, Óscar Avilés.

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esta lima de ensueños, porque es aurora limeña y es curiosa hasta en el sueño, mientras los balcones duermen y las ramadas perfuman. 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
9: En la voz del cantante y pianista estadounidense de jazz y pop, Nat King Cole, con mucho gusto les ofrecemos por el 97.9 de FM, Inolvidable, Ansiedad, Calypso Blues, No Puedo Empezar, Vida Exuberante, Mona Lisa y Demasiado Joven. Esperamos que disfruten de la música de Radio Zacatecas.

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0: En la voz de Nat King Cole, les hemos ofrecido Inolvidable, Ansiedad, Calypso Blues, No Puedo Empezar, Vida Exuberante, Mona Lisa y Demasiado Joven.
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12: Ana Belén, cuyo nombre real es María del Pilar Cuesta Acosta, nació en Madrid, España, un 27 de mayo de 1951. Cantante, directora y actriz española, está casada con el cantautor asturiano Víctor Manuel, su pareja artística en muchas ocasiones. Tras más de 40 años de profesión, su carrera artística cuenta con más de 40 películas, una veintena de obras de teatro y más de 35 discos. A lo largo de su carrera, Ana Belén ha vendido más de 3 millones de álbums a nivel nacional e internacional y sus espectáculos musicales han recorrido España y Latinoamérica y han sido nominados en 2 ocasiones al Grammy Latino. En esta ocasión del disco Ana Belén, A los hombres que amé, escucharemos temas como Debajo del puente, No estás sola, Echo de menos y Las 4 y 10. Ella es Ana.

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6: Lo que calla la montaña y el canto eterno del río, el fuego del horizonte y la nostalgia del frío, el milagro y la justicia del caballo y de los cardos, el gorrión y los horneros, la esperanza, el sol, el campo, el patrón que es sordo y ciego, y el paisano, mudo y manco. Todo eso lo sabía por tu guitarra y tu canto, don Atahualpa Yupanqui, que abriste puerta y ventana para que nosotros podamos contar al mundo la patria. Ahora canto tu milonga para darle gusto a mi alma, y después haré silencio, y eso es para darte las gracias. 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
2: ¿Buscas consentir tu piel de forma natural sin descuidar tu cartera? Llegaste al lugar indicado. Hoy en nuestra tecnología doméstica cuidaremos de ti y de tu bolsillo, enseñándote a preparar unas humectantes barras de jabón con miel.
1: Y así como es importante saber qué le pones a tu piel, también lo es saber qué llevas a tu mesa. ¿Cuál fue el motivo por el que elegiste la leche que tienes hoy en el refrigerador? ¿El precio, la marca o los ingredientes que contiene? En nuestra guía de consumo de leche te compartimos información importante para que tomes la mejor decisión.
2: Acompáñanos en Revista del Consumidor Radio.
1: Revista del Consumidor. Esta tecnología doméstica está validada por el Laboratorio Nacional de Protección al Consumidor. Tome nota de los ingredientes y presten mucha atención. ¡Comenzamos!
2: Los ingredientes que vamos a necesitar son 3 tazas de base de jabón transparente cortado en cubos, media taza de agua purificada caliente, 1 1/2 cucharadas de miel de abeja, una pizca de colorante vegetal amarillo y 40 gotas de esencia de miel.
1: Los utensilios que utilizaremos son una taza medidora, una cacerola con capacidad de 2.5 litros, un tazón de vidrio con capacidad de 1.5 litros, un plato extendido, un cuchillo, una cuchara sopera, un molde de silicón, un rollo de papel aluminio, un rollo de plástico adherente para alimentos y un atomizador. ¡Vamos al procedimiento!
2: Comenzaremos colocando los cubitos de la base para jabón en el tazón y la llevamos a baño María. Movemos hasta que se hayan derretido por completo. Vertemos en una taza la miel, el colorante y la esencia. Mezclamos y dejamos reposar unos minutos. Después, agregamos el agua caliente.
1: Cuando la base para jabón esté completamente derretida, añadimos la mezcla de miel y revolvemos hasta incorporar todos los ingredientes. Retiramos el fuego y vertemos la preparación en los moldes. Si no cuentas con moldes de silicón, puedes utilizar vasos desechables recubiertos con una capa de aceite mineral para facilitar el desmolde.
2: Si notas que se formaron burbujas en la superficie, puedes eliminarlas rociando alcohol del 96 utilizando un atomizador. Esto ayudará a que el jabón tenga una textura lisa. Dejamos enfriar a temperatura ambiente y posteriormente refrigeramos por 30 minutos para solidificar.
1: Ahora desmoldamos los jabones y los envolvemos en papel aluminio, después en plástico adherente para alimentos. Y así de fácil, en tan solo 40 minutos quedaron listas nuestras barras de jabón con miel. Recuerda almacenarlas en un lugar fresco y seco.
2: ¡Anímate a prepararlas! Esta receta rinde para 6 barras, tiene una caducidad de 6 meses y un costo promedio de $118.34.
1: Si prefieres seguir el paso a paso en video, recuerda que puedes ver esta tecnología doméstica en nuestro canal de YouTube, Profeco TV. Ahí encontrarás muchísimas recetas para ahorrar y hacer tú mismo los productos en casa, teniendo la certeza de la calidad en los ingredientes que utilizas.
2: Aprende a hacer desde un gel para el cabello o un champú para lavar el auto, hasta jamón artesanal o unos deliciosos enjambres de chocolate.
1: Presúmenos cómo te quedaron tus jabones. Etiquétanos en Instagram con el hashtag Tecnología Doméstica Profeco y menciona a @ Revista del Consumidor MX. Nos escuchamos en la próxima Tecnología Doméstica.
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1: En el mundo, más de 6 mil millones de personas consumen leche de vaca y sus derivados. Así lo confirman los datos de la Organización de las Naciones Unidas.
2: Es un clásico en nuestro desayuno o cena. Pero más allá de la costumbre, ¿qué nos aporta exactamente un vaso de leche?
1: Para empezar, aporta vitaminas A, C y E, que son grandes antioxidantes para tu piel y vista, además de complejo B para tus glóbulos rojos.
2: Por otro lado, el calcio, la vitamina D y el magnesio trabajan juntos para darle fuerza a tus huesos, músculos y cuidar tu corazón.
1: De hecho, incluir tan solo un vaso al día es clave para evitar la disminución de la densidad ósea y prevenir la pérdida de movilidad.
2: Su aporte de calcio protege a todas las edades. Un solo vaso cubre más de la mitad del que necesita una niña o niño en pleno desarrollo.
1: Y casi una tercera parte de lo que requiere un adulto, una mujer embarazada o un adulto mayor. Todo en el mismo vaso.
2: Ahora bien, recuerda que la leche se clasifica principalmente de acuerdo a su procesamiento térmico y su contenido de grasa. Así que podemos dividirla en dos tipos.
1: Por un lado está la leche pasteurizada, que requiere refrigeración y suele comercializarse en envases de plástico flexible o botellas transparentes, además de tener un periodo de vida más corto.
2: En cambio, la leche ultrapasteurizada generalmente se comercializa en envases opacos para proteger vitaminas sensibles a la luz, como la A y la B2. Cuenta con mayor vida útil comercial y no necesita refrigeración antes de abrirse.
1: Ambas las puedes encontrar como entera, descremada si buscas menos porcentaje de grasa, o deslactosada reducida en lactosa o libre de ella.
2: En la revista del consumidor incluimos una guía completa de precios de leche en polvo, pasteurizada o ultrapasteurizada de distintas marcas, tamaños y empaques. Esta información se recabó a través del programa ¿Quién es quién en los precios? De la Profeco.
1: Recuerda que existe la leche del bienestar. Es una alternativa de bajo costo para contribuir al bienestar de la población más vulnerable del país. Hay más de 12.000 lecherías en el país. Puedes ubicar la tuya y consultar costos en liconsa.gob.mx/padron/puntos-de-venta.php.
2: Presta atención a los siguientes tips para que tu compra sea segura y le saques el máximo provecho.
1: Compara precios. Revisa siempre el costo por litro o kilogramo, porque puede variar bastante entre marcas y presentaciones.
2: En el súper o la tiendita, checa la fecha de caducidad para elegir las opciones con mayor vida útil y asegúrate de que el envase no tenga golpes, abolladuras o fugas.
1: En casa, evita el desperdicio comprando el tamaño que realmente consumirás y acuérdate de mantenerla en refrigeración antes de consumirla o después de abrirla.
2: Y para terminar, consulta a un especialista en nutrición para saber qué tipo de leche se adapta mejor a ti.
1: Así que la próxima vez que te sirvas ese vaso de leche, recuerda que no solo estás disfrutando de un gran sabor, sino llenando a tu cuerpo de energía y nutrientes.
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0: noches, bienvenidas y bienvenidos a La Hora Nacional, el programa que cada semana nos reúne para conocer mejor nuestro país y todo lo que forma parte de nuestra vida cotidiana.
1: Yo soy Cha y como siempre estoy con mi queridísima e increíble amiga, la doctora Leonora Milán, y le mandamos un abrazo a todas las personas que nos escuchan con la familia, regresando a su casa, en el trabajo o en cualquier lugar donde la radio les esté haciendo compañía.
0: Hoy vamos a hablar sobre la estrategia para atender las causas que generan la violencia. Esta consiste en programas para las juventudes con actividades deportivas, culturales y de atención a la salud mental para abrir oportunidades y fortalecer a las comunidades.
1: Les diremos cómo va el concurso México Canta 2 que reúne a jóvenes talentosos de la música.
0: Esta semana dedicaremos un espacio especial al Día de la Mujer Indígena y recordaremos la historia de las mujeres yaquis, un pueblo que resistió siglos de despojo y persecución.
1: En nuestra sección Mujeres en la Historia les platicaremos de Carmen Cerdán, una de las figuras más importantes de los primeros días de la Revolución Mexicana.
0: Y como estamos en temporada de regreso a clases, la Conducef nos da consejos para hacer cuentas, comparar precios y aprovechar todo lo que todavía podemos reutilizar.
1: En los flashazos del bienestar les platicaremos sobre el programa Transporte y Más, que ayuda a los estudiantes universitarios para solventar sus gastos de transporte.
0: En salud hablaremos de un tema que le preocupa cada vez más a familias y especialistas: el uso problemático de Internet en niñas, niños y jóvenes. Les vamos a dar las señales que pueden ser una alerta de que el mundo digital empieza a desplazar la vida cotidiana. Así que no se vayan, porque va a haber todo esto y mucho más aquí en La Hora Nacional. Y empezamos. La música mexicana sigue encontrando nuevas voces. México Canta 2 reúne a jóvenes cantantes que interpretan temas que han acompañado a muchas generaciones y que hoy vuelven a sonar con nuevas formas de entenderlos y compartirlos.
1: Más que un concurso, este proyecto de la Secretaría de Cultura busca abrir escenarios y acercar a nuevas audiencias a la música mexicana y al mismo tiempo forma parte de la estrategia Atención a las Causas de la Violencia. Vamos a conocer a los tres participantes que van a la final del próximo 13 de septiembre. Tiffany Galaviz, Joshua Soto y Rosalba Valdés.
2: En vivo desde el Orpheum Theater de Los Ángeles, California, sean bienvenidas y bienvenidos a la primera semifinal de México Canta 2026. Les dejamos con nuestra anfitriona de la noche, Majo Aguilar.
3: Muy buenas noches. México Canta nos convoca y nos invita a celebrar nuestra identidad a través de la música.
4: Y me siento súper orgullosa.
5: Es un honor poder estar aquí, poder estar en un escenario por primera vez, es un honor.
6: Este escenario es único y ha sido un sueño para mí estar aquí, la verdad.
7: La verdad, muy orgullosa de poder seguir representando México y representando mis raíces.
8: Me gusta mucho crear una experiencia para toda la gente, para todo el público.
3: La innovación y el talento. Emmanuel Cortés.
9: Muchísimas gracias. Representando a mi comunidad, a Chicago, a Michoacán, a los hijos de migrantes.
10: A mi familia querida que me están viendo por las redes sociales y la tele. Estamos en diferentes países, pero ustedes están aquí en mi corazón.
3: Llegó ese momento, Natalia. Ya podemos votar en la página.
2: Recuerden que las tres personas más votadas obtendrán su pase directo a la gran final.
3: Con ustedes, los maravillosos Tigres del Norte. Este es el comienzo de sus carreras gigantes que yo estoy segura que van a tener. Un aplauso para ellos enorme, por favor. La primera semifinalista es Tiffany. Nuestro siguiente semifinalista es Joshua Soto. Y por último, Rosalba. Esto es México Canta 2026. Yo soy Majo Aguilar, muchachos. Vénganse para acá. Un aplauso para ellos, por favor.
0: Así como hace México Canta, se pueden cambiar las narrativas que llegan a las personas jóvenes, ofrecerles otras historias y otras posibilidades alejadas de la violencia y de las adicciones.
1: Y justamente hablando de la atención a las causas de la violencia, hoy queremos hablar de las personas que regresan a nuestro país, porque recibir a las mexicanas y mexicanos repatriados también significa ayudarlos a reconstruir su vida aquí.
0: El programa México Te Abraza lleva ya un año y medio trabajando de manera permanente, así las 24 horas, los 7 días de la semana. Y hay una idea que resume muy bien su propósito: que quienes regresan sepan que no están solos y que México es su casa.
1: Y los números hablan de una atención que va mucho más allá de recibirlos en la frontera. Desde enero de 2025 y hasta el 13 de agosto de este año, más de 271 mil mexicanas y mexicanos han sido repatriados. Al llegar reciben alimentos, atención médica, comunicación con sus familias y apoyo para trasladarse a sus lugares de origen.
0: Y no se trata solamente de una bienvenida, sino de facilitar la reintegración. Por ejemplo, más de 59,000 personas han sido incorporadas a programas del bienestar y se han realizado más de 200,000 traslados hacia sus estados de origen.
1: También hay atención médica y psicológica, apoyo para niñas, niños y familias, asesorías para vivienda y otros servicios. Es decir, se busca que el regreso no sea solamente llegar a México, sino encontrar aquí una oportunidad para volver a empezar.
0: Y ahí está la conexión con lo que hablábamos al principio. Cuando hablamos de atender las causas de la violencia, también hablamos de generar condiciones para que las personas puedan construir un proyecto de vida digno.
1: Y ese es precisamente el sentido de México Te Abraza: recibir, acompañar y ayudar a reconstruir el camino. Soy como

0: La historia del pueblo yaqui está marcado por la defensa de su territorio y su identidad. Durante el porfiriato, muchas familias fueron perseguidas, separadas y desplazadas, y las mujeres se enfrentaron de manera directa a las consecuencias de esa violencia.
1: Entre estas historias está la de casi 250 viudas yaquis. Desde la época colonial, las mujeres yoreme sufrieron distintas formas de maltrato, pero también fueron quienes conservaron las tradiciones y mantuvieron unida a la comunidad. Por eso hablar de ellas es hablar de la supervivencia de un pueblo entero. Vamos a ver y escuchar una cápsula sobre estas mujeres.
2: A finales de enero de 1900, la dictadura de Porfirio Díaz deportó desde Sonora a Yucatán a 250 viudas yaquis con sus hijos. Eran sobrevivientes de la masacre de Masocoba, en la que tropas del Ejército Federal reprimieron a los yaquis que, encabezados por Juan Maldonado Guazuequia, conocido como Tetaviate, resistían los intentos de las élites sonorenses por despojarlos de sus tierras. En el libro Testimonios de una mujer yaqui, Ricarda León recordó las palabras de su madre.
3: No nos mataron a todos, porque ya no tenían balas los rifles.
2: El de las viudas fue el primer acto de un destierro obligado que afectó hasta 15.000 yaquis, enviados a trabajar en condiciones de esclavitud a Yucatán, Campeche, Oaxaca y Veracruz, en su mayoría usados como mano de obra forzada en la producción de henequén. Miles más tuvieron que emigrar hacia Arizona en los Estados Unidos o refugiarse en la Sierra de Bacatete para sobrevivir. Desde la colonia, el pueblo yoeme, como a sí mismo se denominan los yaquis, luchó por su autonomía, pero durante las últimas décadas del siglo XIX y principios del siglo XX, padeció una guerra de exterminio. Bajo el liderazgo de José María Leiva, Cajeme, los yaquis se sublevaron a mediados de la década de 1870 para resistir el despojo de su fértil territorio, que además de ser su hogar, es un espacio sagrado. Aunque Cajeme fue ejecutado en 1887, los yaquis no cesaron en la defensa de su tierra. Para doblegarlos, el gobierno porfirista se ensañó particularmente con las mujeres, a quienes consideraba responsables del espíritu guerrero de la tribu. Como señaló el militar Francisco P. Troncoso,
4: las mujeres yaquis acompañan a los hombres en las guerras. Sufren con ellos toda especie de fatigas y deprivaciones. Los excitan para el combate.
2: Las mujeres que fueron deportadas al sur, a principios del siglo XX, vivieron todo tipo de vejaciones desde su captura y durante su duro traslado en barco y en ferrocarril. En su libro, La sucesión presidencial, Francisco Ignacio Madero dio cuenta de la cruenta situación de las yaquis.
5: Mujeres hubo que, viéndose arrancar de su suelo natal, separadas de sus maridos y quizás de sus mismos hijos, se arrojaron al mar, prefiriendo la pronta muerte entre las ondas amargas a los espantosos sufrimientos de la esclavitud.
2: Pese a las condiciones inhumanas, miles de yaquis sobrevivieron a la deportación gracias al tesón de las mujeres, quienes además de trabajar de sol a sol en los campos, cuidaron enfermos, alimentaron a los desterrados, criaron a los más pequeños y mantuvieron viva su lengua y su cultura. Al aproximarse el estallido de la Revolución Mexicana, emprendieron el retorno a sus tierras, caminando durante meses y recogiendo en el camino a decenas de huérfanos. Las mujeres yaquis, tanto las que se refugiaron en las sierras como las que sobrevivieron al destierro, se convirtieron en las guardianas de la memoria, transmitiendo sus recuerdos de generación en generación. Su arma más poderosa, corazón de la resistencia centenaria del pueblo yoeme, es nunca olvidar.
1: La Revolución Mexicana no puede entenderse sin la participación de las mujeres. Una de las figuras más importantes de sus primeros días fue Carmen Cerdán, que participó activamente con su familia en el movimiento antirreeleccionista y simpatizó con la causa encabezada por Francisco I. Madero.
0: Su casa en Puebla se convirtió en uno de los centros de organización del movimiento y su participación fue decisiva en los acontecimientos de noviembre de 1910. Su historia demuestra que la Revolución Mexicana también fue construida por mujeres que organizaron, difundieron ideas y defendieron sus convicciones.
1: Nos da muchísimo gusto tener la visita de Noemí Juárez Pérez, que nos va a platicar sobre otro episodio nacional en el que participan mujeres que probablemente no conozcamos, pero que han tenido un peso súper importante en nuestra historia.
6: Me da mucho gusto saludarles y específicamente ahora vamos a hablar de mujeres poblanas. Estoy segura que hemos escuchado de Carmen Cerdán.
0: Por supuesto.
6: Carmen ha sido como uno de los símbolos importantes en este proceso revolucionario, pero bueno, pocos escuchamos del nombre de otra hermana que también formó parte, como fue Natalia Cerdán. Y la propia madre de los hermanos Cerdán, los cuatro, Carmen la Triste y de Filomena Valle, la pareja de Aquiles Cerdán. ¿Qué? Vamos a darle contexto a esta historia y a la participación de estas mujeres. Sabemos que Francisco y Madero, a través del Plan San Luis, hace un llamado para que se levanten aquel 20 de noviembre de 1910, pero esta familia se va a ver involucrada en una acción de armas que decimos que es el antecedente. Y pues, después tenemos el 18 de noviembre en la ciudad de Puebla, específicamente en esta casa ubicada en la calle de Santa Clara y que ahorita nosotros conocemos como el Museo Casa Hermanos Cerdán, casa donde se van a estar guardando los suministros, los pertrechos, el armamento para hacer bombas caseras. La propiedad era de Natalia. Ella solamente estaba prestando el espacio para que se utilizara como una especie de estudio y puntos de reunión. ¿Qué pasaba con estos hermanos? Bueno, son cuatro: Aquiles, muy conocido, Máximo, Natalia y Carmen. Aquiles funda este club antirreeleccionista que apoyaba a Francisco y Madero, llamado Luz y Progreso, pero también a él se afilian su hermana Carmen, Máximo, Natalia, y entre todos se encargaban, sobre todo, de propaganda, impresión de folletos. Carmen en particular de armamento, de juntar pertrechos, de estar preparando estas bombas caseras. Es decir, fue una familia con una movilidad importante. Ajá, sí. Porque además pues estaban apoyando abiertamente la campaña de Francisco y Madero a través de este club antirreeleccionista. ¿Qué va a pasar? Que justo como en este espacio es donde se estaban juntando todos estos pertrechos y armamentos, pues les hacían cateos, sobre todo para revisar la propaganda y demás. Y en uno de estos cateos es cuando empieza esta resistencia y estas balas previo a ese levantamiento del 20 de noviembre. ¿Quiénes se encontraban en la casa? Toda la familia Cerdán, nada más que Natalia, logra sacar a los hijos de Aquiles. Es por eso que ella no se encontraba en ese momento dentro de la casa para sacar a los niños. Aquiles tenía dos hijos, Aquiles, Héctor, y en ese momento Filomena del Valle, su esposa, se encontraba embarazada aproximadamente de 5 o 6 meses. Imaginémonos la escena, los partidarios, la familia, y pues ya sabemos, esta refriega que se da con policías y con parte del Ejército Federal, donde se están atacando, ¿no? Tenemos la imagen de la casa, de cómo se ve toda la fachada, ¿sí? De la refriega que se da y la resistencia que emiten. Máximo va a caer muerto en el momento por herida de bala, y Aquiles logra sobrevivir, pero se va a esconder. No puede salir. La casa está sitiada, okay. Lo esconden bastante bien, pero pasan muchas horas. Es descubierto por los soldados que se mantienen sitiando la casa y pues también va a morir un día después por herida de arma. ¿Pero qué pasó con las mujeres? Ajá. Bueno, en ese momento estaba Carmen madre, Carmen a la triste, y Filomena son detenidas. Ellas también en la condición de embarazo son llevadas a la cárcel de la Merced y después pasan a un hospital donde van a permanecer más de un año encerradas. También aquí Natalia vuelve a jugar un papel muy importante porque ya no tenían papá, ¿no? Solamente estaba Carmen a la triste madre y ahora ya no estaba Máximo. Ya habían asesinado también a Aquiles. Uh-huh. Y entonces una mujer se va a hacer cargo de sacar a la familia primero de la cárcel, de todo lo que se estaba viviendo contra los cuerpos de Máximo y de Aquiles, el enfrentar su pérdida y además hacerse cargo de los hijos que había dejado Aquiles. ¿Qué más va a pasar? Filomena estaba embarazada, claro. Da a luz y también hacerse cargo de la niña. Y bueno, ¿a qué nos vamos a enfrentar también? A que estas mujeres, después de un año de estar detenidas, de estar presas, salen en libertad, pero todo esto gracias al trabajo que tiene la propia Natalia, ¿no? Claro. Cuidado de familia, cuidado de los bienes. Lucha tiene a su madre y a su hermana también detenidas.
0: Soportar y la pérdida.
6: Exactamente. ¿Quién tenía que trabajar? Híjole. ¿Quién era la que hacía los aportes económicos? ¿Quién mantenía, mientras Aquiles, Carmen, Máximo estaban en el club, quién proveía el dinero? ¿Quién daba la manutención? Todo lo hacía Natalia. Por eso, aunque ha quedado un poco relegada de esta historia de estos cuatro hermanos, creo que fue fundamental porque pues, necesitan algo sólido para poder emprender esta...
0: Era la piedra ella.
6: Exactamente, ¿no? Entonces, y ahora cuando ya logran salir, pues uno pensaría, bueno, otra vez, ¿no? De regreso a... Pero no es Carmienta.
0: Pero.
6: Y bueno, tenemos otra vez a Carmen, ahora afiliándose a la Junta Revolucionaria de Puebla y después al carrancismo. Se mantienen en esta lucha revolucionaria cuando el golpe de Huerta derroca y terminan el asesinato de Madero. Ellas ahora se van a afiliar al carrancismo y pues van a mantenerse en lucha hasta ya consolidado el proceso revolucionario y fallecen. En el caso de Carmen aquí en Ciudad de México, ya fue trasladada a Puebla y bueno, los demás hermanos siguen ahorita en Puebla. Entonces es una invitación a que visiten la casa de los hermanos Cerdán en Puebla, en calle Santa Clara.
1: Y se acuerden de Natalia.
6: Que era la dueña de esa casa.
7: Claro.
6: Sí, pensaríamos que era de Aquiles tal vez, ¿no? Pero no, la dueña era Natalia y era la que proveía los recursos para poder llevar a cabo estas primeras balas de la revolución.
0: Increíble. Oye, una vez más nos dejas así, mira, crack, boca abierta con las historias de estas mujeres valientes, maravillosas.
6: Sigamos estudiando y aprendiendo más de la historia de las mujeres.
1: Súper, sí. Muchísimas gracias, Noemí.
0: Muchas gracias.
1: Y gracias a todos ustedes que están aquí con nosotros. Quédense porque hay mucho más aquí en La Hora Nacional.
8: Flashazos del bienestar.
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0: Hoy hablaremos de la economía familiar en este regreso a clases. La Comisión Nacional para la Protección y Defensa de los Usuarios de Servicios Financieros recomienda empezar haciendo un presupuesto, saber cuánto dinero tenemos disponible y establecer prioridades antes de empezar a comprar. Vamos a ver y escuchar sus consejos.
10: El regreso a clases no tiene por qué convertirse en un dolor de cabeza para tu bolsillo. Antes de comprar, revisa qué útiles uniformes o mochilas aún pueden aprovecharse. Haz una lista con lo que realmente necesitas y compara precios antes de decidir dónde comprar. Evita adquirir artículos por impulso o solo porque están de moda. Aprovecha promociones únicamente si representan un ahorro real y si están contemplados en tu presupuesto. Planear tus compras te permitirá cuidar la economía familiar y comenzar el ciclo escolar con mayor tranquilidad. En Conducet te invitamos a hacer del presupuesto tu mejor aliado para este regreso a clases. Ahora te vamos a dar tips financieros para el regreso a clases. Haz una lista de útiles que realmente vas a necesitar antes de comprar. Reutiliza mochilas, cuadernos, uniformes y materiales que todavía estén en buen estado. Compara precios en distintos establecimientos y en línea antes de decidir. Compra por etapas, primero lo indispensable y al final lo complementario. Evita las compras por impulso motivadas por marcas o personajes de moda. Aprovecha promociones solo si el producto está previsto en tu presupuesto. Considera intercambiar o donar materiales escolares entre familiares y amigos. Reserva una pequeña cantidad para gastos escolares imprevistos, como pueden ser copias, proyectos o actividades extracurriculares.
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0: Oye, súper bien, vamos.
1: Súper bien.
0: Vamos.
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1: Hoy vivimos conectados prácticamente todo el tiempo. El celular y las pantallas nos acompañan para estudiar, trabajar, informarnos, entretenernos y relacionarnos con los demás. De acuerdo con la Comisión Nacional de Salud Mental y Adicciones, niñas, niños y adolescentes pueden pasar entre 4 y 8 horas al día frente a algún tipo de pantalla y redes sociales.
0: Para entender qué hay detrás de este comportamiento, nos acompaña el doctor Guillermo Peñalosa Solano, psiquiatra adscrito a la Comisión Nacional de Salud Mental y Adicciones. Doctor, bienvenido a la Hora Nacional.
1: Además, para empezar, pues para nosotros es muy importante entender, ahora sí que qué tanto es tantito, ¿no? ¿Qué podemos considerar realmente un uso problemático de internet y redes sociales?
7: Qué bueno que lo mencionas como ese término, no como adicción justamente, porque bueno, es un problema emergente, ¿no? Es una situación que hemos estado viendo a lo largo de los últimos 20 años, en realidad, porque se han hecho el uso de las redes sociales cada día, ya es parte de nuestra vida prácticamente, ¿no? Y ahora la inteligencia artificial está haciendo estragos en ciertas situaciones. Pero justo hablando de estas cuestiones como conductas adictivas, no tanto el que sea como una adicción per se, porque una adicción, hablamos del consumo de sustancias, donde puede existir un cierto cambio, una cierta tolerancia dentro del cuerpo y que se necesita la sustancia para poder mantener como los mismos efectos y que no tengamos la abstinencia. Afortunadamente, en este tipo de cuestiones, no es tanto la presencia de la abstinencia, por ejemplo.
1: Claro.
7: Lo que sí hay, puede haber las rabietas. Pero ¿qué tanto es tantito? Efectivamente, es un hecho donde hasta los adultos, porque bueno, ahorita mencionaron niños, niñas y adolescentes, pero también los adultos.
0: Doctor, yo quería preguntarle, ¿qué pasa en nuestro cerebro para que llegue a estar uno pegado al celular ahí 8 horas viendo las redes sociales? ¿Qué sucede?
7: Pues mira, lo mismo que pasaba cuando veíamos algo que nos gustaba, algún programa, lo mismo que pasa cuando comemos un chocolate, lo mismo que pasa cuando tenemos relaciones sexuales, hay una liberación ligera de dopamina. Pero ¿cuál es la diferencia? Y esto es así algo bien puntual que se ha estado estudiando bastante bien, los videos cortos, videos de 15 segundos, donde estamos teniendo pues esta gratificación inmediata y digo, ah, 15 segundos, perfecto, al siguiente y entonces scrolleo infinitamente, o sea, vaya, me deslizo a través de la pantalla de manera infinita porque estoy recibiendo esa gratificación y esa pequeña gratificación libera pequeños pulsos de dopamina en donde nos sentimos bastante felices en ese momento y entonces queremos buscarlo y por eso estamos cayendo como en esa conducta constantemente, pero es por el tipo de contenido de videos cortos.
1: Me imagino que también por eso hay tanta preocupación con generaciones más jóvenes, que son las que más consumen este tipo de formatos, pero la pregunta sería, ¿hay algo en particular que les afecte a ellos? O sea, ¿el cerebro joven se ve afectado de alguna manera más grave que el cerebro de, pues, como gente ya de edad, como nosotros?
7: Como todos los que estamos presentes aquí, pues bueno, efectivamente, todos estamos susceptibles a ciertos cambios, pero los niños están en un crecimiento, ¿no? Están teniendo su neurodesarrollo, y esto, al momento de que tú estás teniendo toda tu atención en esos videos de 15 segundos, te gastas tu atención. Y a veces hasta dicen, ay, tengo TDA. Bueno, tengo trastorno por déficit de atención. Y en realidad no es un trastorno por déficit de atención. En realidad estás usando demasiado el celular, tu atención se desgasta completamente en estos videos de 15 segundos y ya cuando quieres poner atención a otra cosa, ya no la puedes mantener adecuadamente, ¿no? Y además de todo, no estoy durmiendo bien. Y el sueño es una de las cosas más fundamentales, no solamente, nuevamente, para niños, niñas y adolescentes, sino también para los adultos.
1: Ahora, ¿dónde podemos conseguir más información sobre esto? Por ejemplo, ¿la CONASAMA tiene redes sociales?
7: Tenemos nuestras redes sociales donde estamos justamente tratando de hacer campañas de información. De hecho, hasta en algún punto hicimos varios videos, varios manuales sobre principalmente lo que es videojuegos. Después nos pasamos a lo que son las redes sociales. Hay varios videos que a lo mejor están un poco perdidos, pero buscando información en las redes sociales de CONASAMA pueden encontrar cómo ayudarles a las personas, cómo escucharlas, saber que son fenómenos pues también emergentes, ¿no? Y que todavía no llegamos a un consenso de cómo llegar a decirle a este uso de las redes, del internet y demás. Y sí, el mejor término es el uso problemático de internet, de redes sociales.
1: Pues buenísimo, buenísimo. Muchísimas gracias por acompañarnos, doctor.
7: Muchas gracias.
0: Gracias, doctor Guillermo Peñalosa, y muchas gracias a ustedes. No se vayan, por favor.
12: Judith Reyes Hernández nació el 22 de marzo de 1924 en Ciudad Madero, Tamaulipas. A los 12 años recibió de su padre una guitarra sexta doble y 2 años después comenzó a participar en presentaciones musicales en teatros y campos petroleros de Tampico. Años más tarde se trasladó a la Ciudad de México. Ahí conoció al músico y compositor Eduardo Alarcón Leal, con quien se casó y creó

0: actores y compositores de México, donde revisaba la música utilizada en las películas. Ahí conoció a Jorge Negrete y a otras figuras de la época de oro del cine mexicano, para quienes compuso canciones que quedaron inmortalizadas en las películas de la época. Desde entonces se le conoció como la Tamaulipeca. Judith Reyes recorrió el país y orientó su labor artística hacia la denuncia social. En esa etapa incursionó también en el periodismo. Colaboró en El Informador de Chihuahua y en Índice y Acción, Voz Revolucionaria del Pueblo, publicación de la que fue directora. Judith Reyes se convirtió así en una de las principales voces de las luchas agraristas y de los movimientos sociales del país.
1: Sí, señor, yo voy a escribir sobre sus problemas. Y no solo voy a escribir, lo voy a cantar.
0: Fue perseguida y encarcelada en 1964 por su labor periodística y el contenido crítico de sus canciones. Durante el movimiento estudiantil de 1968 encabezó la caravana de corridos en la UNAM y el IPN, ofreciendo hasta 2 conciertos diarios. Tras sufrir un secuestro, Judith Reyes se vio forzada al exilio en Francia e Italia, donde fundó el Comité por la Defensa Física y Moral de los Presos Políticos de México y escribió su autobiografía La Otra Cara de la Patria. Durante la década de 1970, Reyes continuó viajando y componiendo música de protesta. Judith Reyes murió en 1988, dejando una huella en la música popular mexicana y en los movimientos sociales de su tiempo, para los cuales la canción constituyó una herramienta de lucha política.

0: Llegamos al final de la primera parte de La Hora Nacional. Hoy nuestro programa reconoce a las mujeres indígenas y a las que han hecho historia, como Carmen Cerdán.
1: Porque conocer nuestra historia nos ayuda a entender quiénes somos y nos recuerda todo lo que podemos construir juntos.
0: Tenemos muchos saludos esta semana. Le mandamos un abrazo a Leticia Caballero en Tizapán San Ángel, Carlos Alberto Lira Lozano, Edgar Bennett, Cecilio Godínez y a GMS Electrificaciones en Toluca.
1: También más saludos a la Colonia del Valle en la Alcaldía Benito Juárez para Jorge Quesada y Silvia Machuca. Y un abrazo para María Elena Hernández en Oaxaca, para José Luis Ramírez en Veracruz, para Patricia González en Jalisco y para Miguel Ángel López en Chiapas.
0: Muchísimas gracias por estar con nosotros cada semana. Si quieren escribirnos, sigan a La Hora Nacional Oficial. Estamos en YouTube, Facebook, Instagram, TikTok, X, Spotify y en el número 55-34-83-42-39.
1: Y también nos pueden mandar un correo electrónico a lahoranacional@segov.gov.mx.
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1: ¿Qué tal? Muy buenas noches, bienvenidas y bienvenidos a una emisión más de Zacatecas en la Hora Nacional. Iniciamos con una de las voces que mejor conoce la historia, las tradiciones y la memoria de nuestra ciudad, el cronista de la ciudad de Zacatecas, maestro Manuel González Ramírez, que en esta ocasión nos propone hacer un recorrido por 5 décadas de historia de uno de los espacios más emblemáticos de nuestra capital, la monumental Plaza de Toros de Zacatecas, que el próximo 5 de septiembre estará celebrando

0: 50 años de su inauguración. En esta primera parte, el maestro Manuel González Ramírez nos recuerda los orígenes de este emblemático recinto, sus protagonistas, sus historias y algunas de las anécdotas que han quedado en la memoria de quienes han sido testigos de sus 5 décadas de existencia. Escuchemos.
1: Esta noche nos unimos a las conmemoraciones por el 50 aniversario de la Plaza de Toros Monumental Zacatecas. Y hoy les presentamos la primera de 2 partes relacionada con los antecedentes de la Fiesta Brava y con este coso emblemático de la ciudad de Zacatecas, que por cierto está de fiesta, conmemorando también el 480 aniversario del descubrimiento de las minas de Zacatecas, ocurrido el 8 de septiembre de 1546, y comenzaremos con un epígrafe apropiado para el tema. Plaza de toros redonda, redonda como la tierra, de arena fina su piso, sus paredes de cantera, abierta como una boca que quiere comer estrellas. Guillermo Rubio Belmonte, poeta taurino, Zacatecas, 1982. Reza un popular y antiguo refrán: no hay fecha que no se llegue, ni plazo que no se cumpla. Y en efecto, una fecha ha llegado. El sábado 5 de septiembre de 2026, se cumplen 50 años de la inauguración de la emblemática Plaza de Toros Monumental Zacatecas. En virtud de ello, se han programado algunos actos conmemorativos y aprovecho la ocasión para traer a la memoria las circunstancias y los protagonistas de los hechos que hicieron posible la construcción de esta Plaza de Toros. Pero comencemos con un recuento previo que la historia de Zacatecas ha registrado. La Fiesta Brava ha evolucionado con el paso del tiempo, al igual que lo han experimentado los escenarios donde ha cobrado vida. En un primer momento surgen de modo espontáneo en el campo, allá por los territorios andaluz y salmantino. Luego se traslada a las plazas mayores de pueblos y ciudades. Más tarde, en el siglo XVIII, el juego más o menos espontáneo pasa al espectáculo que, por cierto, requiere de un reglamento, así como de un recinto construido exprofeso. Para entonces, cuando nace la fiesta, en el sentido moderno de la palabra. A la festividad con astados en Zacatecas, la encontramos desde los primeros años de vida de este real minero. En el primer libro de actas de Cabildo, se registra que sus pobladores ya disfrutaban de este tipo de regocijo en el año de 1558 y que se organizaba en la incipiente Plaza Mayor durante las celebraciones septembrinas que llevaban a cabo en honor de la santa patrona de la ciudad, Nuestra Señora de los Remedios. En dicho espacio público se improvisaba un ruedo. Sin embargo, por el ligero declive del terreno, la fiesta fue transferida a la antigua Plaza de San Juan de Dios, donde hoy se ubica el Jardín Independencia, para tener mayor amplitud y por ser más plana. Imagínense ustedes, amigos, que un cornúpeto agarra de bajada o de subida a los improvisados toreros. Resultaba muy peligroso. No obstante, durante el virreinato utilizaron ambos escenarios hasta principios del siglo XIX y su ejecución obedeció a los más diversos pretextos e incluso duraba varios días. Este singular festín también conoció otro escenario, la Plaza de las Tunas, hoy Jardín Morelos, donde está el monumento a la Madre. Muy cerca de ahí, en el ángulo noreste de la Alameda, fue construida la más antigua plaza de toros permanente que se conoce, ya que las anteriores eran hechizas y efímeras. Estaba ubicada a escasos 20 metros de la fachada de la Capilla de la Concepción. Funcionó a partir de 1832 y hasta los años 40 de ese siglo. Al otro lado de la Alameda hubo intentos por construir otro coso en el Mesón de San Felipe. Más adelante, el 15 de septiembre de 1866, fue inaugurada la Plaza de Toros de San Pedro, transformada hoy en lujoso hotel. Al sur de la ciudad, la última corrida en esa plaza se verificó el 16 de septiembre de 1975. Entre 1867 y 1868 es levantado el coso conocido como El Progreso, en el sitio donde ahora están las instalaciones de Telmex y de un estacionamiento privado. Pero su vida como escenario de la Fiesta Brava feneció mucho antes que la de San Pedro. Pero, ¿cuál fue el motivo de la clausura del coso de San Pedro? Sencillamente porque en las festividades septembrinas del siguiente año, la afición zacatecana estrenaría una plaza de toros de características monumentales. Esta magna obra fue emprendida en la administración del general Fernando Pámanes Escobedo, a quien por varias vías le llegaron propuestas para construirla, entre ellas la que aportó uno de sus más cercanos colaboradores, el ingeniero juchipilense Javier Reynoso Robles, con quien sostuve una entrevista en su domicilio hace exactamente 20 años y quien me contó todo lo relacionado con la construcción de lo que sería conocida como la Plaza de Toros Monumental Zacatecas. Pero eso se los contaré en la próxima emisión. Hasta entonces.

0: damos paso a las Morismas de Bracho. Fe, historia y memoria viva. Hay lugares que guardan historias, ciudades que conservan tradiciones y pueblos que año tras año vuelven a contar su historia, con la música, con los tambores, con los uniformes, con la pólvora y sobre todo con la memoria. En Zacatecas, cuando llega el mes de agosto, las Lomas de Bracho se transforman. Miles de personas se reúnen para cumplir una tradición que ha pasado de padres a hijos durante más de dos siglos. Moros y cristianos vuelven a encontrarse. Los tambores anuncian el combate. Las bandas avanzan, los estandartes se levantan, los caballos recorren las lomas. Y la historia, la leyenda y la fe se encuentran en un mismo escenario. Son las Morismas de Bracho. Una celebración religiosa, cultural y comunitaria que forma parte de la identidad de Zacatecas y que en 2025 alcanzó una dimensión internacional al ser reconocida por Guinness World Records como la representación histórica más grande del mundo, con 17.601 cofrades contabilizados oficialmente. Pero antes del récord, antes de las miles de personas, antes de los uniformes, los caballos, las bandas y la pólvora, ¿de dónde viene esta tradición? ¿Qué representa? ¿Quiénes son los personajes que aparecen en las batallas? ¿Y por qué miles de familias zacatecanas esperan cada año el momento de regresar a Bracho? Hoy, en Zacatecas en la Hora Nacional, vamos a conocer la historia de una de las expresiones culturales y religiosas más extraordinarias de nuestro estado. Hablar del origen de las Morismas de Bracho exige hacer una distinción. Una cosa es hablar de la tradición de las representaciones de moros y cristianos, que tiene antecedentes muy antiguos en el mundo hispánico y que llegó a la Nueva España durante el periodo colonial. Y otra es hablar de la organización que dio forma a las Morismas de Bracho, como las conocemos hoy en día. En Zacatecas existen referencias históricas de representaciones anteriores, documentos y estudios citados por instituciones estatales y legislativas señalan antecedentes de celebraciones de moros y cristianos en la región desde los siglos XVII y XVIII, incluyendo una representación de la Batalla de Lepanto realizada en 1735 por trabajadores vinculados con Domingo Tagle de Bracho. Pero el año que ocupa un lugar fundamental en la memoria de la tradición es 1824. Este año, un grupo de apenas 14 personas se reunió en Zacatecas con la intención de formar una hermandad religiosa dedicada a San Juan Bautista. Con el tiempo, aquella pequeña organización creció y se convirtió en la Cofradía de San Juan Bautista. De aquellas 14 personas, a los miles de cofrades que hoy participan, hay una distancia enorme, pero hay algo que permanece: la pertenencia. Porque para muchas familias, participar en las morismas no es simplemente actuar, es cumplir una promesa. Es acompañar a los padres, es enseñar a los hijos, es portar un uniforme que alguna vez llevaron los abuelos, es aprender una marcha, es reconocer el sonido de una banda, es saber dónde colocarse, es esperar el momento de volver a las Lomas de Bracho. En otras palabras, es heredar una memoria.
1: Desde brazos que me llevaba mi papá. Y pues ya hasta ahorita, hasta la fecha, tengo 32 años saliendo. Empezó desde mi abuelo, mi papá, bueno, mis tíos. Y pues ahora también nosotros, mis hermanos, mis sobrinas y todos nosotros. Toda la familia participa ahí en las Morismas de Bracho.
0: El nombre nombre de las morismas de Bracho nos lleva a dos elementos. Por un lado, las llamadas morismas, representaciones tradicionales en las que se enfrentan simbólicamente ejércitos cristianos y musulmanes, o moros. Por otro, Bracho. Las Lomas de Bracho, al norte de la ciudad de Zacatecas, se convirtieron en el espacio fundamental de esta celebración. Aquí se encuentran la capilla de San Juan Bautista, los espacios de concentración y los terrenos donde se desarrollan las representaciones y los combates. El sitio mismo forma parte de la tradición, no solamente es un escenario, es parte de la memoria de la fiesta. En 2015, las Lomas de Bracho fueron declaradas paisaje cultural por el Estado de Zacatecas, reconociendo precisamente la relación entre el espacio, la comunidad y la manifestación cultural. Y aquí aparece una de las grandes particularidades de las morismas. No estamos ante una obra teatral convencional. No hay un pequeño grupo de actores frente a un público pasivo. En Bracho, la comunidad participa. Los espectadores observan. Pero también hay familias que forman parte de los contingentes. Hay bandas, escoltas, caballerías, batallones, personajes, mayores, cofrades, organizadores y toda una estructura que permite que una representación de enormes dimensiones pueda realizarse año tras año.
2: Cuando empecé a salir, pues estaba en la tropa, en el bando cristiano. Ahorita, hoy en día, soy oficial, apoyo ahí al orden, más que nada, porque pues es muchísima gente la que se reúne de todos los barrios.
0: Tal vez uno de los aspectos más fascinantes de las morismas de Bracho es que la representación no corresponde a un solo momento histórico. En realidad, reúne tres tiempos diferentes, tres épocas, tres historias y las convierte en una sola tradición. El primer tiempo, dedicado a San Juan Bautista. La historia de San Juan Bautista, su martirio y su decapitación. San Juan es el centro religioso de la celebración. Su figura da sentido a la devoción de la cofradía. La conmemoración del martirio se vincula tradicionalmente con el 29 de agosto. De esta manera, una historia que ocurrió hace casi 2000 años se convierte en parte de una fiesta que sigue viva en Zacatecas. El segundo tiempo nos lleva a la tradición medieval y a los relatos de caballería. Aquí aparecen Carlomagno, los 12 pares de Francia, Roldán, Oliveros y personajes del bando musulmán como el almirante Balán y Fierabrás. Son relatos de carácter legendario y caballeresco, transmitidos durante siglos y adaptados a la representación popular. En las morismas, estos personajes forman parte de una narración donde se mezclan combates, honor, cautiverio, negociación, enfrentamiento y conversión. No se trata de una reconstrucción histórica académica, es una tradición teatral popular que ha unido diferentes tiempos y relatos, y precisamente ahí está una de sus características más interesantes. El tercer gran momento nos lleva al año de 1571. El 7 de octubre de aquel año tuvo lugar la Batalla de Lepanto, uno de los enfrentamientos navales más importantes del Mediterráneo entre la Liga Santa y el Imperio Otomano. La flota cristiana estuvo comandada por Juan de Austria. La victoria de la Liga Santa quedó incorporada a la memoria histórica y religiosa europea. Y en Bracho, Lepanto se transforma en representación, en la tradición de las morismas. La batalla es llevada a las lomas. Los ejércitos se enfrentan, los tambores marcan el ritmo, las bandas acompañan, las tropas avanzan y la pólvora forma parte del paisaje sonoro de la fiesta.
3: ¡Que marchen que se vayan!
0: Pero una representación de esta magnitud no puede existir sin organización. Las morismas tienen una estructura propia, La Cofradía de San Juan Bautista cuenta con una directiva y con responsables de la organización de las actividades. Dentro de la representación existen los estados mayores de los bandos cristiano y turco, sus bandas, escoltas y tropas. También existe la figura del mayor de plaza, responsable de coordinar y cuidar el desarrollo de las actividades. La documentación histórica de la organización registra una estructura con presidente, secretario, tesorero, vocales y mayor de plaza, además de la organización interna de los diferentes contingentes. ¿Quiénes participan? Participan hombres y mujeres, personas mayores, jóvenes, niñas y niños, familias completas. Algunos desempeñan papeles principales, otros forman parte de las tropas, otros pertenecen a las bandas. Hay escoltas, caballerías, personajes históricos y legendarios, y hay quienes dedican meses a preparar aquello que el público verá durante unos cuantos días.
4: Mi edad es de 28 años. Tengo prácticamente toda mi vida participando, desde bebé, porque pues bueno, es parte que me inculcaron mi papá, y seguimos aquí en pie este año que viene y los que vienen en la fiesta. Y más que nada, pues también estamos por parte religioso, estamos ahí con el patrón que es San Juan Bautista, y de antemano pues yo tengo fe en ese santo, y es lo que me motiva para yo estar ahí participando en el amorismo.
0: Los personajes no se asignan simplemente como si fueran papeles de una obra escolar. Dentro de la tradición existen criterios de antigüedad, méritos y organización interna. La participación se convierte así en un proceso de continuidad. Quien entra a la tradición aprende de quienes estuvieron antes, y algún día será él o ella quien enseñe a los que vienen detrás.
5: Tengo 16 años. Tengo 7 años participando. Pues la devoción, y me gusta participar, me gusta ir a conocer más de lo de la historia que por lo que pasó esa guerra. Yo salgo con el grupo de los devastadores en la tropa.
0: Las morismas de Bracho también se reconocen por sus sonidos: el golpe del tambor, la orden de la corneta, el paso de los contingentes, el relincho de los caballos, las voces, los cañones, la pólvora y, por encima de todo, la música de las bandas.

0: Para quien visita Bracho por primera vez, puede parecer un enorme espectáculo. Para quien participa, es mucho más. Es disciplina, es preparación, es identidad, devoción y comunidad. Las Morismas de Bracho son una historia contada de generación en generación. Una historia que mezcla siglos. Una historia donde conviven la religión, la leyenda, la memoria, el teatro popular y la identidad comunitaria. Escuchemos ahora al director de la Compañía Estatal de Danza Folclórica de Zacatecas y delegado del Consejo Internacional de Organizaciones del Folclor, el maestro César Lara Bañuelos.
1: Año con año, durante tres días de agosto, se lleva a cabo una de las fiestas populares más impresionantes que hay no solo en Zacatecas, sino en todo México, la Morisma. A no dudar, una de las tradiciones más extendidas en México son las danzas de moros y cristianos, cuyo origen se remonta a los inicios de la colonia. Ya en 1538 se celebró la paz concertada entre Francisco I y Carlos V con una morisma. Con el tiempo estas celebraciones fueron adquiriendo más y más importancia hasta reunir todos los elementos de una representación teatral rica y compleja. Durante el arduo periodo de evangelización, las morismas sirvieron para acrecentar la fe de los indígenas y no solo para divertir a un determinado público. En la Ciudad de México, tanto como en los estados de Puebla, Michoacán y Tlaxcala, se realizan periódicas danzas de moros y cristianos, pero ninguna tan espectacular como la morisma de Zacatecas. Se han encontrado algunos orígenes del argumento que anima esta fiesta. Una tesis que posee adeptos es la que ubica ese origen en la novela de Pérez de Hita, Guerras Civiles de Granada. En la segunda parte de esta obra se relata la rebelión de los moriscos en 1568, así como la forma en que fue sofocada por Juan de Austria. Tal vez sea así, pero este es solo uno de los orígenes, pues toda tradición popular tiene varios afluentes, si bien no siempre pueden distinguirse. Otros elementos se integraron a la morisma, algunos españoles, otros indígenas, muchos provenientes ya del México independiente. La morisma se lleva a cabo en Bracho, un vasto descampado situado al noreste de la ciudad. Los actores no son improvisados, sino que pertenecen desde niños a la cofradía de San Juan Bautista. Larga es la preparación que debe de tener un participante en este espectáculo. Para llegar a desempeñar los papeles principales, hace falta ganarlo a fuerza de tesón, esfuerzo y antigüedad. En el vestuario de los ejércitos hay una abigarrada mezcla de épocas. Los soldados moros portan uniformes de zuavo francés. Para distinguirse de los soldados, los jefes moros ostentan un cinturón de terciopelo con una luna, símbolo del Islam, además de llevar un turbante que enfatiza su jerarquía. Los cristianos portan pantalón blanco, botas negras y camisa roja. Ambos ejércitos luchan con rifles y son acompañados por sus respectivas bandas de guerra. La morisma se inicia con el reto de Fierabrás al emperador Carlomagno. Ante esta afrenta, el caballero Oliveros, fiel súbdito de Carlomagno, captura y convierte al cristianismo al infiel ofensor. Esto marca el inicio de los combates que llegan a realizarse en varios frentes, siempre con el deseo de convertir o matar al infiel. Pero no solo es la lucha de territorios diversos, sino que también se pelea en siglos distintos. Así, luego del episodio entre Fierabrás y Carlomagno, se representa ya en la tarde el enfrentamiento de Don Juan de Austria con el gran turco Argel Osman. El argumento prevé que primero triunfen los cristianos, cualquiera que sea el frente donde luchen. Luego los moros y finalmente los cristianos. Esta victoria definitiva se logra cuando Don Juan de Austria logra cortar la cabeza del rey moro, misma que se exhibe en la punta de la lanza al público asistente. Con música interpretada por moros y cristianos termina la morisma, una tradición que año con año reverdece. Esta información la obtuve del libro La Ciudad de Zacatecas, 1991.
0: Esto fue Zacatecas en la Hora Nacional. Gracias por acompañarnos domingo a domingo. Hasta la próxima. Muy buenas noches.
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Víctor Manuel San José Sánchez, conocido como Víctor Manuel, cantautor y productor español, considerado junto a su esposa Ana Belén como uno de los artistas simbólicos de la transición española. Víctor Manuel nació el 7 de julio de 1947 en Mieres del Camino, Asturias, en el norte de España. Hijo de Jesús Ferroviario y Felicita Comerciante, sus abuelos Víctor y Ángel, a los que no llegó a conocer pues murieron en la Guerra Civil, ejercerían una gran influencia en él. Ya desde su infancia sintió gran vocación musical, lo que le llevó a imitar a Joselito y aprender a tocar la armónica a los 9 años de edad. En este disco, que se titula Una canción me trajo aquí, precisamente Ana Belén y Víctor Manuel nos deleitan con temas como La muralla, El cobarde, Quiero abrazarte tanto, Canción para Pilar, Agapimú y Cómicos.

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1: Agradecemos su amable compañía a la programación musical del 97.9 de FM Radio Zacatecas. Enseguida les ofrecemos música de San Nicolás Pinos Zacatecas. Escucharán ustedes Camino de San Nicolás, La Huerta de la Fruta, En Tiempo de los Abuelos, Vive y Deja Vivir, El Jaripeo y El Coyote de San Nicolás, con el grupo Murga Los Pitacoches, producción y dirección general del maestro Catarino Martínez Díaz.

0: Con el grupo Murga Los Pitacoches de Pinos Zacatecas, les hemos ofrecido Camino de San Nicolás, En la Huerta de la Fruta, En Tiempo de los Abuelos, Vive y Deja Vivir, El Jaripeo y El Coyote de San Nicolás.
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Canciones de Rubén Fuentes, Alberto Cervantes, Los Cuates Castilla, Pepe Albarrán, José Ángel Espinosa Ferrusquilla, Felipe Valdés Leal, R. Cárdenas, Álvaro Carrillo, Ramón Ortega y Consuelo Velázquez, interpretadas por Tania Libertad en el disco México Lindo y Querido, una producción realizada en 1992. El segundo trabajo que realiza Tania Libertad

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1: Les ofrecemos del disco Alfred Hitchcock presenta Firmas en Suspenso. Escucharán ustedes Escena de Amor con la orquesta de estudio Paramount, Psicosis, un relato para orquesta con la orquesta.

0: del disco Alfred Hitchcock presenta Firmas en Suspenso. Escucharon Escena de Amor con la orquesta de estudio Paramount. Psicosis, un relato para orquesta con la Orquesta Sinfónica de Londres. Tema del Crimen Perfecto y el tema Yo Confieso con Dmitri Tiomkin y su orquesta.
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El nombre se puede traducir como el ritmo nuevo o el camino nuevo. Se hizo muy conocida en Brasil gracias a la grabación de Chega de Saudade, interpretada por João Gilberto y compuesta por Antônio Carlos Jobim y Vinícius de Moraes, tres de los principales pioneros del género en Brasil. De esta manera queda plasmado este ritmo en el material titulado Bossa 012. 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

0: Les hemos ofrecido música de flauta de pan. Escucharon Billy Tis, Fernando y Chiquitita, El Camino de la Seda, Ojos Españoles y Harlem Español, Elvira Madigan y Volver a Empezar, por el 97.9 de FM.
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Renato Borghetti nació el 23 de julio de 1963 en Porto Alegre, Brasil. Interpreta música nativista y música instrumental. Los instrumentos que se ejecutan son la gaita y el acordeón. Renato Borghetti, más conocido como Borghetinho, comenzó a los 10 años tocando la gaita. En poco tiempo, destacó en el Centro de Tradiciones Gauchas y a los 16 años se presenta en público por primera vez. Su primer disco, Gaita Ponto, se colocó en primer lugar musical instrumental brasileña al ganar un disco de oro con la venta de más de 100.000 copias. Renato Borghetti, desde Brasil.

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1: Enseguida les presentamos Completamente Piano con Ronald Valentino. Escucharemos Noche y Día, Serenata Huasteca, El Preso número 9,

0: Les hemos ofrecido Completamente Piano con Ronald Valentino. Escucharon Noche y Día, Serenata Huasteca, El Preso Número 9, Vals para Graciela, María Bonita, Luna Azul, Marcha Turca, Cielito Lindo y un popurrí con tres temas de Frédéric Chopin: Nocturno en Mi Bemol, Vals Brillante y La Polonesa Heroica.
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2: La música de Italia abarca un amplio espectro de ópera y música instrumental, los estilos tradicionales de cada región del país y un conjunto de música popular y romántica basada tanto en fuentes nativas como extranjeras. La música ha sido tradicionalmente una de las características culturales de la identidad étnica y nacional de Italia y mantiene un sitio relevante en la sociedad y la política del país. Las innovaciones en la escala musical, la armonía, la notación y la música teatral produjeron el desarrollo de la ópera a finales del siglo XVI, así como la lucha de la música clásica europea, incluyendo la sinfonía y el concierto. Italia cuenta también con músicos románticos que han tenido gran éxito a lo largo y ancho del mundo. Vamos a escuchar a Zucchero, a Patti Bravo, a Fabio Concato y a Gianluca Grignani con interpretaciones muy conocidas en México y, por supuesto, en Italia.

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1: El grupo zacatecano de jazz Arista 5 tiene cerca de 20 años de haberse formado. Entre sus filas se encuentra en el saxofón Pablo Quesada, famoso caricaturista conocido como El Tal Yo, además de ser catedrático de la máxima casa de estudios. Dentro de esta agrupación también está Arturo Rivera en el bajo, Jorge Rodríguez en la batería y Felipe Ramírez en los teclados. Su propuesta musical como base es el jazz, pero se atreven a fusionar otras corrientes donde la versatilidad es un elemento clave para conjugar su estilo y sonido. Por ejemplo, han ejecutado música de Manuel M. Ponce, Tomás Méndez y hasta música tradicional mexicana y latinoamericana. Arista 5 es una de las bandas impredecibles y necesarias en Plaza de Armas durante el Festival Cultural de Zacatecas. Sus conciertos son memorables. Hablando de presentaciones en directo, les ofrecemos a continuación una grabación en vivo al lado de la Banda Municipal de Fresnillo, donde ejecutan melodías clásicas de jazz hasta temas más tradicionales como Estrellita de Manuel M. Ponce o La Marcha de Zacatecas de Genaro Codina. Arista 5 en Radio Zacatecas.

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comienzos de la década de los 70, importantes críticos y conocedores del tema avizoraban el exitoso futuro de los Bam Bam. Juan Formel, manteniendo los aportes realizados a la anterior agrupación, enriqueció el set con otros instrumentos como este modo de abordar el son con elementos tomados del jazz y el rock. Consiste en un diseño rítmico en la persecución combinado con un figurado de piano y el bajo, creando entonces timbres armónicos y melódicos diferentes. A continuación, Juan Formel y los Bam Bam con su disco Arrasando.

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1: Con mucho gusto les presentamos en Radio Zacatecas las mejores estudiantinas. Escucharemos Cielito Lindo con la estudiantina de la Universidad de Guanajuato, Ojos Tapatíos con la estudiantina de la Universidad de Guadalajara, Un Viejo Amor con la estudiantina de la Universidad de Puebla, Peregrina con la estudiantina de la Universidad Michoacana y con la estudiantina de la Universidad de Querétaro escucharemos Morenita Mía, Alborada y Yo Vendo Unos Ojos Negros.

0: Les hemos presentado por el 97.9 de FM, Cielito Lindo con la estudiantina de la Universidad de Guanajuato, Ojos Tapatíos con la estudiantina de la Universidad de Guadalajara, Un Viejo Amor con la estudiantina de la Universidad de Puebla, Peregrina con la estudiantina de la Universidad Michoacana, y por último escucharon con la estudiantina de la Universidad de Querétaro, Morenita Mía, Alborada y Yo Vendo Unos Ojos Negros.
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Peter, muy buenos días, amigos y amigas de Amanecer Zacatecano de Radio Zacatecas. Qué gustazo, qué gusto, qué placer, qué alegría. Que bueno, pues hoy iniciamos otra vez la transmisión de Amanecer Zacatecano en esta semana. Son 5 de la mañana con 6 minutos aquí en la capital del estado de Zacatecas. Y digo gusto, gustazo, porque bueno, pues amanecimos, o más bien toda la madrugada, desde ayer en la tarde-noche, como lo habíamos comentado desde el fin de semana, desde el viernes pasado, el agua llegó, se hizo presente aquí en

0: Zacatecas y en gran parte del territorio zacatecano. Parte de la madrugada ha estado lloviendo, lloviznando como ahorita, y bueno, pues esa será la condición que va a prevalecer prácticamente durante todo el día aquí en el estado de Zacatecas. Se fue la canícula, se fue y llegó el agua, llegó el agüita, como también llegó la bendición de San Juan Bautista y la bendición de Nuestra Señora de los Remedios, que hoy inician, bueno, pues con sus mañanitas, sus tradicionales mañanitas, desde las 6:30 de la mañana, por ahí en la Catedral Basílica del Estado de Zacatecas. Nuestra Señora de los Remedios, la fundación de nuestra ciudad, que cumple 480 años el próximo 8 de septiembre. Por eso estamos contentos, porque llegó la bendición, la fiesta a nuestra capital, a nuestra hermosa ciudad de Zacatecas, con los 480 años de la ciudad, de nuestra Virgen de la Señora de los Remedios, de los Zacatecas, que bueno, pues nos trajo la bendición del agua. Y bueno, ya estábamos muy tristones porque pues prácticamente andamos perdiendo ya todos nuestros cultivos. Y mire, así como lo anunciamos el pasado viernes, llegó el agua. Llegó el agua, como también llega la alegría de que los chiquillos y las chiquillas, ¿verdad?, se van a la escuelita. Así es que, bueno, pues nosotros hoy estamos más que alegres. Arrancamos con esto que se llama Cucurrucucú Paloma con Ola Beltrán.
1: 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Ahí te orientan. Vamos a un corte musical. Oh, man.

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2: 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Regresamos a este amanecer zacatecano.

Continuamos en esta maravillosa madrugadita con este chipi chipi que tenemos, ¿verdad? Estas lloviznitas que se hicieron presentes desde ayer por la tarde y continúan, bueno, pues, o han continuado toda la madrugada aquí en la capital del estado de Zacatecas. Y bueno, déjeme decirle, el sábado por la mañana me llegó el reporte del maestro Carlos Allen de la Comisión Nacional del Agua y bueno, pues nos confirmaba lo que ya le había comentado, ¿verdad? Que tendríamos lluvias desde ayer domingo y prácticamente, bueno, pues toda la semana tendremos posibilidad de precipitaciones aquí en nuestra entidad federativa. Hoy tenemos una temperatura de 13 grados Celsius, así estamos, con el cielo nubladito, encapotadito, ¿verdad? Y bueno, pues prácticamente así estaremos hasta el mediodía, con algo de precipitación, algo así ligero. Y otra vez, como a las 2 de la tarde en adelante, y la condición de precipitación. Y bueno, pues así estaremos mañana, martes, el miércoles, el jueves, el viernes, toda la semana con posibilidades de precipitación. Aquí en la capital del estado de Zacatecas y en gran parte del territorio zacatecano. Nosotros pues muy contentos, muy contentitos. Ayer, bueno, nos tocó ir a saludar a los amigos de Malpaso. Fuimos una plática maravillosa ahí con personal de la SEDER, con el ingeniero Richard, al cual le mandamos un saludo en esta mañana, a los amigos del ejido Malpaso que nos invitaron. Y bueno, pues también estuvo allí los amigos, un médico veterinario Edward y el ingeniero Héctor Delgado de Cofarm, en donde bueno, pues estuvimos compartiendo ahí el conocimiento con los productores. Una charla maravillosa sobre el gusano barrador, la aplicación de algunos medicamentos, ¿verdad? De las alternativas que hay. Y bueno, nosotros muy contentos porque además andamos en lo nuestro con los productores en el campo zacatecano, aprendiendo también, ¿verdad? De esto, de la emergencia sanitaria sobre el gusano barrenador del ganado. Y bueno, pues todas esas charlas bonitas.

visitas que tuvimos. Esas se las vamos a compartir el día de mañana. Hoy tenemos dos charlas maravillosas. Participamos el día viernes en esta plática sobre enfermedades bovinas, el aprovechamiento, el mejoramiento genético. En lo particular estuve escuchando una de las charlas y bueno, ya me gané mi constancia. Al rato le voy a decir al ingeniero, al doctor Daniel Rodríguez, hey, ahí te encargo mi constancia, ¿verdad? Y bueno, pues tendremos hoy también la entrevista en vivo aquí en el 97.9 en Radio Zacatecas, en este Amanecer Zacatecano, en la segunda parte de nuestro programa. Nos enlazaremos con el doctor Daniel Rodríguez Tenorio, quien, bueno, pues nos va a platicar sobre el Congreso Internacional de Pastizales que vamos a tener durante el mes de noviembre. Y bueno, pues hoy se va nada más ni nada menos que el mes de agosto, último día del mes de agosto, y llega septiembre con este sabor a tierrita mojada. Como siempre en la Feria de Zacatecas, siempre las agüitas se hacen presentes. Desde las fiestas de Bracho, de las morismas de Bracho, que bueno, pues la lluviecita nunca nos ha abandonado. Y qué bueno, porque nos ponemos harto de contentos cuando llueve aquí en Zacatecas. Son 5 de la mañana con 18 minutos. Vamos a preparar el siguiente material para todos y cada uno de ustedes, amigos y amigas, radioescuchas.

0: Bien, bueno, pues son 5 de la mañana, 5 de la mañana con 19 minutos, 5 con 19. Vamos a escuchar esto sobre el mejoramiento genético a través del manejo de la carne, del ganado. Esta charla maravillosa que escuchamos el pasado viernes, estas pláticas de este curso en línea que dio la Unidad Académica de Medicina Veterinaria de la Universidad Autónoma de Zacatecas. Y bueno, pues vamos a escuchar a una doctora, la verdad, maravilloso, que bueno, pues hoy ese manejo, fíjese bien, hoy desde el manejo que se puede hacer tanto de la nutrición como de la genética, podemos ir escogiendo, bueno, pues cómo se compone la carne y cómo este manejo nos puede permitir producir carne de altísima calidad y además de costo o de un precio inmejorable. Estas cosas que aprendemos con los amigos de la Unidad Académica de Medicina Veterinaria nos sorprende, ¿verdad? Bueno, pues las instituciones se preparen cada día más y mejor y que ese conocimiento se lo dejen a nuestros muchachos que están estudiando en la Universidad Autónoma de Zacatecas. Así es que, sin más preámbulos, amigos y amigas radioescuchas, amigos productores, vamos con esto en esta sección de las universidades en el campo. Así es que no le cambie, quédese en este bonito amanecer zacatecano. Son 5 de la mañana con 21 minutos. Y bueno, las chispitas nos alegran más en esta mañana. Y bueno, a los papás, ¿verdad? A todos los que andan ya queriéndose levantar, ánimo, ánimo, que no se les haga tarde. Hoy es un día en donde todo mundo retorna a la actividad escolar, desde los más pequeñitos a los más viejones, ¿verdad? Entonces, bueno, pues hay que tomar nuestro tiempo, hay que tomarnos nuestro tiempo para que no se nos haga tarde y obviamente que no, con este suelo mojado, no vayamos a ocasionar algún problemilla, ¿verdad? Hay que anticiparnos y tomar nuestros tiempos como debe de ser. Vamos a escuchar pues esta hermosa charla. Son 5 de la mañana con 21 minutos aquí en el 97.9 Radio Zacatecas, en este hermoso amanecer zacatecano.
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2: Para la elaboración de alimentos cárnicos saludables. Damos la bienvenida, muchas gracias, doctora, por acompañarnos.
3: Muchas gracias. ¿Sí ven mi diapositiva? ¿Sí me escuchan? Hola, ¿sí me escuchan?
4: La escuchamos, doctora, pero no se ve.
5: Se escucha bien.
3: ¿Ahí se ve?
6: Ya se ve.
3: Ok, gracias. Un segundo, nada más voy a abrirla completa.

Bien, pues muchas gracias por la invitación a todos los organizadores del evento, en particular a la doctora Erika Costa, que hace unos días me dio la oportunidad de participar en este evento y presentarles algo o compartirles lo que nosotros estamos haciendo dentro del área de biotecnología animal. Nosotros trabajamos en el Laboratorio de Biotecnología Animal del Centro de Biotecnología Genómica del Instituto Politécnico Nacional. Estamos ubicados en la ciudad de Reynosa, Tamaulipas, y el tema que les quiero compartir en esta ocasión, le puse por título Identificación de genotipos específicos de bovino para la elaboración de alimentos cárnicos saludables. Y lo que les voy a compartir es básicamente el trabajo que hemos realizado durante aproximadamente los últimos 8 años dentro del laboratorio y que están dentro de la línea de investigación que empezamos a desarrollar denominada análisis nutrigenómico del consumo de alimentos derivados de la industria pecuaria. Entonces, a manera de introducción, pues actualmente sabemos que los consumidores, como consumidores, estamos cada vez más conscientes de lo que comemos. O sea, sabemos que numerosos estudios están demostrando que lo que comemos es un factor, o la dieta es un factor ambiental que es muy importante, que está directamente relacionado con la incidencia de diversas enfermedades, particularmente enfermedades cardiovasculares, obesidad, etcétera. Entonces, esto ha llevado a que actualmente haya una ciencia emergente denominada genómica nutricional. Esta tiene como objetivo generar conocimiento que permite o que nos va a permitir hacer un diagnóstico y establecer tratamientos nutricionales basados en el genotipo de los individuos, es decir, los genes que llevamos, aquí como lo vemos en el esquemita. Con estas herramientas de la genómica nutricional, nosotros podemos evaluar dos cosas: cómo los genes que tenemos en nuestro organismo responden a lo que nosotros comemos, a lo que se le llama nutrigenética, pero también la otra área de estudio de esta área de la genómica nutricional es cómo lo que comemos afecta la expresión de nuestros genes. Y a esto se le llama nutrigenómica. Entonces, mediante este enfoque, como les decía, lo que se pretende es que una vez teniendo claro cómo respondemos a los alimentos y cómo nuestro organismo acepta o no estos alimentos o responde a estos alimentos, el consumo de estos alimentos, los profesionales de la nutrición van a poder hacer diagnósticos y establecer tratamientos que, basados en nuestra carga genética, vamos a poder dar o tener una salud óptima. Es lo que se espera de esta genómica nutricional. Entonces, esta nutrición personalizada, le podemos llamar así, pues obviamente tiene un panorama que involucra obviamente la dieta, los alimentos. Entonces, con estos avances, la pregunta que nosotros nos hacemos es si es posible hacer coincidir la calidad de los alimentos con los requerimientos que tenemos para realmente favorecer o mejorar nuestra salud. La respuesta es sí, ya que esta ciencia emergente, la genómica nutricional, está creciendo al mismo tiempo de lo que se llama la industria de alimentos funcionales. Aquí, como podemos ver en este esquema, tenemos desde el punto de vista nutricional cómo se va visualizando el cambio de los patrones dietéticos para poder llegar a lo que es la nutrición personalizada. El enfoque de los alimentos funcionales es producir alimentos que, además de nutrirnos, nos proporcionen beneficios a nuestra salud. Entonces, esta nueva área emergente es muy importante y, por definición, obviamente, vamos a tener que considerar o vamos a tener que definir qué es un alimento funcional.
Pues un alimento puede ser funcional o se puede considerar funcional si nosotros demostramos que aporta una acción benéfica a una o más funciones del organismo, de forma que sea relevante y que mejore el estado de salud y el bienestar, sobre todo que pueda reducir el riesgo de enfermedades. Entonces, la industria de los alimentos funcionales se basa mucho en manipular los compuestos bioactivos que contienen los alimentos. Entonces, estos compuestos bioactivos contribuyen a mantener el estado óptimo de la salud física e incluso mental de la población. Y este es básicamente el sustento de esta industria de los alimentos funcionales. Ahora bien, yo les decía que nosotros estamos dentro del laboratorio de biotecnología animal. Durante mucho tiempo, ya casi más de 20 años, hemos trabajado en el área pecuaria, básicamente trabajando con especies domésticas. En particular, en este caso les voy a presentar los avances que tenemos en los trabajos de nutrigenómica y genómica en bovinos, bovinos carne en particular. Entonces, si nosotros consideramos que los animales de granja son una de las principales fuentes de proteína en nuestra dieta, entonces podemos afirmar que actualmente, basados en lo que les acabo de comentar de la necesidad de mercado por productos más saludables, esto se ha convertido en un aspecto prioritario para la competitividad de la ganadería a nivel mundial. Entonces, ¿cómo puede responder la ganadería o la industria pecuaria a estas necesidades? Es justamente el enfoque que vamos a tratar o que voy a tratar de compartirles de cómo nosotros hemos abordado estas estrategias para dar, digamos, opciones dentro de la industria para poder producir este tipo de alimentos saludables. Entonces, entrando al tema, sabemos que la carne de bovino es un alimento nutritivo, ya que pues contiene proteínas de un alto valor biológico que además producen mucha saciedad. Entonces, esto las hace un alimento altamente recomendado, primero por el contenido proteico, que puede ir de aporta de 20 a 25 gramos de proteína por cada 100 gramos de carne. Tiene una alta digestibilidad superior a muchos otros alimentos ricos en proteínas y provee todos los aminoácidos esenciales para el ser humano. Entonces, como alimento, tiene mucho valor biológico. Sin embargo, todos sabemos o todos hemos escuchado que el consumo de la carne de res se ha visto afectado por la asociación desfavorable al consumo de ácidos grasos saturados, principalmente los ácidos palmítico, esteárico y mirístico. Entonces, estos ácidos grasos en la literatura se ha demostrado que aumentan las proteínas de baja densidad y con y

0: alimentar de los alimentos funcionales. Pues se ha establecido o se ha propuesto que estos conceptos pueden ayudar a mejorar la calidad o la imagen de la carne, no solo para evitar su caída en el mercado por la percepción negativa que cada vez más parece está permeando entre los consumidores, pero sino también para diversificar esta actividad desarrollando productos con justamente propiedades benéficas para la salud de los consumidores. Entonces, en la literatura uno puede encontrar muchísimas estrategias que se pueden aplicar para cumplir con estas oportunidades que presenta la industria de los alimentos funcionales.
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Bien. Continuamos en esta hermosa madrugadita, en este amanecer zacatecano. Son 5:34 minutos. Y bueno, ¿qué les parece, amigos y amigas radioescuchas? Sí, vamos a escuchar a Estela Núñez con esto que se llama El Sauce y la Palma, aquí en esta madrugadita bonita, lluviosa. Vamos con esto, 5:34.

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3: 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Continuamos.

0: Bien, continuamos, son 5 de la mañana, 5 de la mañana con 38 minutos y bueno, saludamos a don Catarino Vargas, allá hasta Los Pardillos, a don Benito Benítez en Las Catarinas, a la gente bonita allá de Tetillas, Jerez, a la gente de Villanueva y bueno, pues a toda la gente bonita de nuestra entidad federativa de este estado de Zacatecas, que amanecimos hoy con lluvia, bueno, pues estamos contentos con eso. Y bueno, pues vamos a continuar en este Amanecer Zacatecano con más de esta charla de los amigos de la Unidad Académica de Medicina Veterinaria. Les recuerdo que en la segunda parte de nuestro programa tendremos la participación del doctor Daniel Rodríguez Tenorio de la Unidad Académica de Medicina Veterinaria. Por ahí lo vi el viernes en este ciclo de conferencias que dio la Unidad Académica sobre, bueno, pues el manejo de bovinos, y todo este tipo de cosas. Maravilloso, aprendimos algo, ¿eh? Entonces vamos aquí a compartirle más de todo esto, amigos y amigas radio escuchas. Y bueno, en el siguiente corte nos iremos al Servicio Meteorológico Nacional para decirle cómo estaremos, cómo va a pintar la semana, con agüita, y bueno, todo este tipo de detalles. Además, también recordarles que hoy arranca el novenario de Nuestra Señora de los Remedios de los Zacatecas. Empieza a las 6:30 de la mañana, las mañanitas allá en la catedral, ¿verdad? Y bueno, todas las actividades, todas las festividades. Saludo también al ingeniero Agustín Reséndiz allá hasta Calera, Zacatecas, donde nos sintoniza. Muchas gracias al ingeniero Agustín. Y bueno, pues gracias a usted que nos sintoniza desde muy temprano aquí en el 97.9 en Radio Zacatecas. Vamos pues con esto, a continuar con esto, los amigos de la Unidad Académica de Medicina Veterinaria.
1: En particular, nosotros exploramos, y son justamente lo que les quiero compartir, que dos estrategias propuestas en el 2013 por Olmedilla Donoso y colaboradores, en los cuales ellos proponen que se apliquen estrategias para mejorar, ya sea aumentando o reduciendo, la presencia de compuestos saludables, compuestos bioactivos, o sea, los que básicamente son los que están relacionados o los que se manipulan para poder producir un alimento funcional dentro de la carne. Y para ello, ellos proponen, dentro de las muchas estrategias, estudios de intervención alimentaria en humanos para realmente poder determinar la capacidad funcional de la carne en los humanos. Y la otra cosa es también demostrar científicamente el vínculo entre el consumo de la carne y la mejora de la salud o la reducción del riesgo de asociarla a alguna enfermedad. Y en este punto nosotros abordamos prácticas de producción animal. Entonces, nosotros nos fijamos como modelo dentro de la carne para con la idea de darle el enfoque de alimento funcional, de mejorar el compuesto bioactivo que, digamos, tiene la percepción negativa dentro de la carne, que son los ácidos grasos, y particularmente los ácidos grasos saturados. Los ácidos grasos saturados dentro de la carne, ya les había comentado, son los más abundantes, como son el ácido palmítico, el ácido esteárico, tienen estos porcentajes. Sin embargo, la carne también ofrece un aporte importante de ácidos grasos favorables o considerados como favorables, como son los ácidos grasos monoinsaturados, dentro de los cuales en la carne los más abundantes son el ácido oleico y el palmitoleico, y los ácidos grasos poliinsaturados, de los cuales generalmente tenemos un porcentaje menor, y el ácido linoleico es el más el más abundante. Obviamente, por esto, las implicaciones que yo les comentaba, nosotros elegimos estudiar cómo podríamos nosotros establecer estrategias para crear estos alimentos o esta carne, o demostrar el efecto funcional de la carne estudiando los ácidos grasos como compuestos bioactivos. Entonces, en el primer, en la primera estrategia que les voy a compartir, nosotros nos dimos a la tarea de plantear un proyecto en el cual pretendemos o pretendíamos en ese momento, porque ya lo realizamos, demostrar el vínculo entre el consumo de la carne y la mejora de la salud o el riesgo de asociarla a enfermedades. Para esto, nosotros la estrategia que tomamos fue analizar el efecto del consumo de carne de res con diferente composición de ácidos grasos en el metabolismo lipídico de voluntarios sometidos a intervención alimentaria. Para esto, nosotros diseñamos un ensayo clínico, el cual fue un estudio aleatorizado, controlado doble ciego, en el cual tuvimos dos grupos de consumidores que fueron reclutados. Más adelante les voy a decir brevemente cómo se hizo. Y en uno consumieron, ahorita les voy a decir por qué, carne del tipo Wagyu Cross, y el otro consumió carne comercial. Pues les decía, el efecto fue, el objetivo fue demostrar el efecto que tiene estos dos tipos de carne en el metabolismo lipídico. Entonces, ¿por qué elegimos la carne Wagyu Cross? Bien, la carne Wagyu es la carne que proviene del ganado Wagyu o negro japonés. Se caracteriza por ser una carne con un alto contenido de grasa, o sea, un alto contenido de marmoleo, de grasa entreverada. Sin embargo, a pesar de que tiene mucha grasa, está bien documentado que el tipo de grasa que deposita favorece ácidos grasos del tipo de monoinsaturados y poliinsaturados, disminuyendo la cantidad de ácidos grasos saturados, que en nuestro caso, en nuestro proyecto, esos son los compuestos bioactivos negativos, justamente, que nosotros queremos reducir. Este ganado se ha utilizado ya como opción para mejorar la calidad organoléptica en cuanto a palatabilidad por el contenido de grasa de la carne de res. Y se ha propuesto como una estrategia haciendo cruzamientos, y el producto ya se comercializa como Wagyu Cross. Aquí en México esta raza se introdujo y ya se comercializa carne de este tipo con diferentes marcas comerciales, que por lo general hasta hace unos años todavía se comercializaba únicamente en mercados especializados. Actualmente, probablemente muchos de ustedes ya les ven en cadenas comerciales de más acceso, como HEB. Y entonces, con esto se ha creado una alternativa que es un nuevo mercado de carne especializada. Sin embargo, hasta donde este trabajo nosotros lo iniciamos en el 2020, hasta ese año, no había evidencia científica que sustentara la carne del Wagyu Cross. Obviamente tenemos la evidencia de la carne Wagyu, pero no del Wagyu Cross. Entonces, ya les comentaba que desde su introducción, este tipo de carne se empezó a comercializar, y lo que se hace, lo que se comercializaba asumiendo las características de calidad reportadas para la raza pura Wagyu. Y esto, pues, obviamente incidía en el precio del producto. Entonces, el precio del producto, si comparamos un corte de Wagyu Cross dentro del mercado, podría ser hasta el doble más caro que un producto del tipo Prime o Choice de consumo. Entonces, esto fue importante, y en su momento nosotros iniciamos el proyecto en colaboración con un productor de este tipo de carne que estuvo interesado en justamente comprobar si realmente este tipo de carne podría tener ese valor agregado de estar depositando preferentemente ácidos grasos poliinsaturados y monoinsaturados, y por lo tanto ser nutricionalmente tener una ventaja nutricional sobre la carne comercial, que no es de esta raza. Entonces, ¿qué hicimos? Lo que hicimos fue empezar a buscar dos tipos de carne contrastantes por el contenido de sus ácidos grasos. Entonces, lo que hicimos fue muestrear dentro de un mercado comercial carne o cortes del tipo tibón, que fueron el centro comercial que era más frecuentado para la compra de carne de res por los voluntarios que participaron en el estudio. Y para asegurar la inclusión de diferentes canales, los muestreos se realizaron en diferente hora y diferente día a lo largo aproximadamente de 2 meses. Y también en el caso de la carne Wagyu Cross, se obtuvieron los cortes de un productor localizado en Durán. Y aquí se cuidó que cada corte fuera de animales diferentes. Nosotros obtuvimos la carne se homogenizó y la carne molida se empacó en bolsas plásticas y se mantuvo en congelación hasta su uso. De aquí, una muestra aleatoria y fue tomada para evaluar su calidad nutricional. Y lo primero que hicimos, obviamente, fue hacer un análisis proximal. Aquí les muestro los resultados, donde nosotros vimos que significativamente la única diferencia en componentes como carbohidratos, cenizas, grasa, humedad y proteína era el contenido de grasa, el cual podemos ver la diferencia era casi el doble que la carne comercial que nosotros estábamos estudiando. Pero para nosotros lo más importante era básicamente la comparación de la composición de esta grasa, la comparación de los perfiles lipídicos de esta grasa.

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Continuamos.

Continuamos, son 5 de la mañana con 50 minutos. Saludos también a don Isaías López, allá hasta Boquillas. Muchas gracias por sintonizarnos en esta madrugadita, el ingeniero Aguayo, allá hasta San Isidro Villanueva. Muchas gracias por acompañarnos en esta madrugada. 5 con 50 minutos, 51 ya. Bueno, pues vamos al Servicio Meteorológico Nacional. ¿Por qué está lloviendo? ¿Por qué nos llegó el agüita? Déjeme decirle. Bueno, pues el monzón mexicano, canales de baja presión y las ondas tropicales número 33 y 34 están generando lluvias fuertes a muy fuertes sobre estados del noreste, del noroeste, norte, oriente y sureste del país. El monzón mexicano está sobre el noroeste con una circulación ciclónica y bueno, pues esta vaguada asociada en niveles altos de la atmósfera pues nos está generando estas condiciones de precipitación. Además, bueno, pues esta condición va a prevalecer prácticamente toda la semana, lo cual nos pone muy contentos. Por eso vamos a tener lluvias fuertes con puntuales a muy fuertes en estos días, ¿verdad? En esta semana, y estas condiciones, bueno, pues nos ponen más que alegres y contentos, ¿verdad? Esto que le estoy comentando, bueno, pues prevalecerá durante esta semana con chubascos, lluvias puntuales fuertes aquí en Zacatecas, sobre todo al oeste del estado, parte del centro de nuestra entidad federativa, y también le vamos a convidar poquito a Aguascalientes y a San Luis Potosí, ¿verdad? Pegado pues aquí el semidesierto zacatecano, al altiplano mexicano, con estas condiciones tan bonitas, tan maravillosas, y bueno, pues estas condiciones también nos va a traer un poquito de descenso en las temperaturas, sobre todo durante el día, allá en los cañones que estaban pues con temperaturas muy álgidas. La condición empieza a refrescar. Las temperaturas máximas de 30 a 35 grados Celsius, de 30 a 35 aquí en nuestra entidad federativa. Y bueno, pues vamos a ver qué más nos deja para mañana martes. Lluvias fuertes con puntuales a muy fuertes aquí en Zacatecas, al oeste, al occidente, en San Luis Potosí, al centro y al sur. Y bueno, pues la condición continuará aquí en Zacatecas con esta posibilidad de precipitaciones en la parte central también de nuestra entidad. El miércoles, lluvias puntuales fuertes en el sur oeste, pegado a Aguascalientes, ¿verdad? Bueno, les toca acá a los amigos de Pinos, ¿verdad? Pegado a Aguascalientes, en Jalisco norte y noreste, en los cañones también, en Durango, en la parte oeste. Y bueno, pues empieza a permear más la precipitación en nuestra entidad federativa. El día jueves seguiremos con lluvias aquí en nuestra entidad federativa, con chubascos. Y bueno, pues ahí nos la vamos a llevar prácticamente toda la semana con estas condiciones. Y bueno, pues hay un posible ciclón tropical en el Océano Pacífico. La onda tropical número 34. Es la que está metiendo toda esta humedad y estos canales de baja presión que están aquí empujando el territorio zacatecano, y estas condiciones pues nos dan pues esta bonita condición el día, especialmente hoy lunes. La vaguada en niveles altos de la atmósfera va a cubrir prácticamente todo el estado de Zacatecas, y pues por eso estamos contentos, ¿verdad? Mañana martes también esa vaguada nos va a traer bastante precipitación. Y el día jueves una circulación ciclónica, bueno, pues que está o que va a transcurrir a través de nuestra entidad federativa con estas condiciones. Bueno, es obviamente la agüita se carga en la parte occidental, todos los cañones, una parte del centro y la parte occidental, pero bueno, pues con todas estas condiciones, pues qué más podemos pedir. La precipitación seguirá presente prácticamente toda la semana en nuestra entidad federativa, y qué bueno, ¿verdad? Qué bueno, porque ya andábamos muy tristones con todo esto.
Bueno, pasamos a lo siguiente, amigos y amigas radioescuchas. Bueno, pues tenemos ni más ni menos que el arranque de las festividades aquí en nuestra entidad federativa, en la capital del estado, ¿verdad? 480 años de nuestra ciudad. Hoy inician la festividad o las fiestas en honor a Nuestra Señora de los Remedios de los Zacatecas. En punto a las 6:30 de la mañana, ahí en la Catedral Basílica de aquí de Zacatecas, pues son las famosas mañanitas, ¿verdad? Y luego empieza la Eucaristía a las 7 de la mañana. Y por la tarde empiezan, bueno, pues todas estas peregrinaciones que le rinden tributo a la patrona de la ciudad. Hoy estará por ahí el Club Deportivo Mineros, ¿verdad? La parroquia de Fátima, Guadalupito, Sagrado Corazón, los ingenieros civiles en su colegio, el personal del DIF, del CEDIF, de la FENASA, del Colegio Hidalto, y bueno, pues todos los días por la tarde vamos a tener estas peregrinaciones, ¿verdad? Ahí todos los días les voy a estar comentando, platicando quienes participan por las tardes, ¿verdad? Peregrinaciones que salen por ahí de la plazuela Miguel Auza rumbo a la catedral de aquí, de Nuestra Señora de los Remedios, aquí en la capital del estado de Zacatecas. Así es que las peregrinaciones son a las 6 de la tarde o a las 18 horas con 30 minutos todos los días, de aquí hasta el día 8 de septiembre, que es la romería, ¿verdad? La fiesta grande aquí en la capital del estado de Zacatecas. Pero bueno, así las cosas. Son 5:57 minutos. Nos vamos a poner una bonita melodía para bueno, irnos a nuestro corte institucional, y regresando de este corte nos vamos a enlazar con el doctor Daniel Rodríguez Tenorio, porque nos va a platicar en qué consiste el Congreso Internacional sobre Pastizales que se va a desarrollar en el próximo mes de noviembre. Por lo pronto, es Estela Núñez. ¿Hasta cuándo? ¿Hasta cuándo? Vamos con esto a nuestro corte y disfrutemos de estas madrugaditas lluviosas.

Son las 6 de la mañana en punto. Vamos a nuestro corte institucional aquí en el 97.9 Radio Zacatecas. Y continuamos después de esta pausa con entrevista con el doctor Daniel Rodríguez Tenorio.

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Regresamos a este amanecer zacatecano.

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0: Bien, bueno, pues son las 6 de la mañana con 10 minutos, 6 de la mañana con 10 minutos, y bueno, pues tenemos prácticamente en la línea al doctor Daniel Rodríguez Tenorio. Vamos a presentarlo como se merece.
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0: Bien, buenos días, doctor. ¿Cómo estamos? ¿Cómo está por allá? Todo en casita y preparándonos ya para el arranque de clases en esta semana. Y bueno, pues hoy nos da mucho gusto estar con usted. Buenos días, doctor. ¿Cómo estamos?
2: Buenos días para la vida, todo el auditorio. Aquí estamos para servirte y platicar en relación al evento que vamos a tener durante el mes de noviembre aquí en la Universidad Autónoma de Zacatecas, pero ya me dan las preguntas que responder. Aquí estamos a la hora. Buenos días a todos.
0: Qué bueno, doctor. Pues platíquenos cómo está esto de este Congreso Internacional de Pasticales que vamos a tener durante el mes de noviembre. Queremos saber los detalles, a dónde podemos asistir, y bueno, pues obviamente la Unidad Académica de Medicina Veterinaria, bueno, pues compartiendo con nosotros el conocimiento y sobre todo con los productores del campo zacatecano, los ganaderos, que bueno, estamos tristones, pero ya llegó el agua, a ver si nos recuperamos de pastos, a ver cómo andamos. Platíquenos pues todos estos detalles, doctor.
2: Así es, Manuel, mira, la Universidad Autónoma de Zacatecas, a través de la Unidad Académica de Medicina Veterinaria y la Coordinación del Área de Ciencias Agropecuarias, se ha dado a la tarea de organizar el Simposio Internacional de Manejo de Pastizales y Sustentabilidad. Todo esto derivado de las acciones enmarcadas en el Año Internacional de los Pastizales y Pueblos Pastores, decretado por la ONU para este año. Fíjate que en el 2022, le comento a tu auditorio y a tu radio escucha, el pueblo de Mongolia mete una solicitud a la Organización de las Naciones Unidas para que fuera declarado un año internacional de los pastizales. Eso no nada más por ocurrencia, sino que se dieron cuenta que todos los pastizales de Mongolia, por ahí los aledaños en las grandes estepas de Asia y en todo el mundo, pues se encuentran sobrepastoreados. No perder de vista que cerca del 90% de los pastizales en el mundo tienen algún tipo de degradación. Entonces, no fue hasta el 2025 cuando les contestan y les dicen, está bien, 2026 va a ser declarado el Año Internacional de los Pastizales y todos los pastores a nivel mundial. Entonces, el primero de enero, en sesión sobre el mes de la ONU, se hace la inauguración del Año Internacional de los Pastizales y por los Pastores. De tal manera que hoy 68 países, Manuel, se encuentran celebrando este gran evento. Dentro de ellos está México, dentro de ellos está Zacatecas, dentro de ellos está nuestra Unidad Académica de Medicina Veterinaria, y obviamente nuestra alma mater, nuestra universidad. Entonces, en 68 países están llevando a cabo mes con mes, día con día, actividades tendientes a la concientización del uso de los pastizales a nivel mundial, ¿verdad? Entonces, es muy importante este evento porque pues nosotros nos atrevimos a organizarlo. De hecho, todavía estamos en la fase final de la organización para celebrarse el 26 de noviembre en el Teatro Fernando Calderón. Vamos a tener conferencistas magistrales de talla internacional. Hay conferencistas de Brasil, hay conferencistas de Argentina, de Estados Unidos, de Canadá y obviamente de México. Entonces, este va a ser un evento que va a ser muy un lucidor, pero más que lucidor, pues el mensaje que nos van a dejar el que hacer con los pastizales en México y en el mundo. También vamos a tener presentación de trabajos cortos, vamos a tener un concurso de fotografía y va a haber un encuentro de ganaderos en el Teatro Calderón durante 5 días, donde los Zacatecas y algunos otros de manera particular, van a plantear ahí experiencias exitosas y no exitosas en relación al tema de la ganadería. Entonces, creo que va a ser un evento muy importante. Acuérdate, Manuel, que los pastizales en el mundo pues se les llama según el lugar donde se encuentran. En México se llaman pastizales o agostaderos. En Estados Unidos se llaman praderas o pastizales. En Venezuela se llaman los grandes llanos de Venezuela, no son otra cosa más que grandes extensiones de pastizales. En Mongolia son las estepas, en Argentina las pampas, y en Uruguay, en Sudáfrica, la tundra. Entonces, así se les llama, no nos espantemos. Acuérdate que el 54% de la superficie del planeta son pastizales. A nivel México estamos hablando del 41%, y a nivel estado de Zacatecas tenemos cerca del 65%. Esto se estima que en el mundo unos 2 millones de personas, entre pastores, pequeños ganaderos y agricultores, dependen de este recurso. Recuerda, Manuel, que los pastizales son el bioma más grande del mundo. Entonces, de ahí su importancia de cuidarlo, de preservarlo, y de ahí la importancia de manejarlo de una manera adecuada con la finalidad de que obtengamos la proteína de origen animal y garanticemos la autosuficiencia alimentaria. Más o menos eso es lo que vamos a tener, Manuel. No sé si tengas alguna duda, alguna pregunta, con mucho gusto yo te la hago.
0: Doctor, me parece muy interesante todo esto que nos está comentando, y bueno, pues estamos en un estado pues ganadero, el origen de nuestros Zacatecas, que bueno, estamos cumpliendo 480 años, pues es eso, el zacate, ¿verdad? Las grandes extensiones que teníamos de pastizales aquí en nuestra entidad federativa, y obviamente algo que sí me llama mucho la atención es que ahora pues estas experiencias para los ganaderos, para los productores de nuestro estado, pues está abierto, pues ese foro. ¿En qué va a consistir más o menos? ¿Qué nos van a platicar directamente en esta vinculación? Pues directamente con productores, que eso es lo que queremos escuchar. Muchas veces, pues sí, los trabajos científicos, el estudio de los pastos, las variedades, las especies endémicas, pero bueno, pues obviamente, pues lo que el productor quiere escuchar, oiga, ¿y yo cómo le hago? ¿Cómo le hacemos aquí en mi rancho, aquí en Zacatecas? Hay para el semidesierto, para el sur, para los diferentes zonas y regiones de nuestra entidad federativa. Y bueno, pues más o menos platíquenos un poquito más de eso, porque yo creo que esa es la parte bonita. ¿Y cómo pueden participar los productores que estén interesados, que nos escuchen aquí en Amanecer Zacatecano? ¿Cómo se le va a hacer para que ellos puedan asistir?
2: Sí, mira, te platico. Todo lo que es investigación, que también parte del evento, se plantean ahí resultados de las investigaciones en el manejo de pastizales. Todas las investigaciones de medio ambiente a resolver un problema de tipo social, es decir, un problema en la área de producción, ¿verdad? Entonces, quisimos darle ese enfoque, que realmente todos los trabajos vayan tendientes a dejar un mensaje de cómo podemos hacerle en el tema del trabajo de investigación que yo estoy haciendo, en rehabilitación de agostaderos, en nuevas variedades de alguna especie de zacate en alguna zona ecológica de Zacatecas, zona de México, en el aporte nutricional que tengan los pastizales a través del año, en los diferentes tipos vegetativos en el estado, en los sistemas de pastoreo. Entonces, tenemos una gran diversidad de productos que le pueden servir al ganadero, y que nosotros los vamos a engarzar con la finalidad de que los resultados de investigación sean tendientes a que solucionen un problema, no que investiguemos cosas totalmente ajenas a lo que es nuestra realidad. Recuerda que Zacatecas, Manuel, tenemos un sobrepastoreo de más del 200%. Entonces, es muy alarmante la situación que están viviendo los pastizales en Zacatecas, en México y en el mundo. Entonces, necesitamos concientizar. O sea, gran parte de lo que es los objetivos del Año Internacional de los Pastizales y Pueblos Pastores, primero es sembrar una concientización global a nivel de desde el más humilde de los ciudadanos hasta más visionario, un fortalecimiento de capacidades, es decir, que haya capacidades con una inversión responsable, una visibilización de los desafíos, es decir, qué grandes desafíos están enfrentando los pastizales en México y en el mundo. Bueno, pues los grandes desafíos son la degradación de los propios pastizales, el cambio climático que nos está pegando a todos los niveles y las presiones sobre la tierra. Otro es el compromiso de implementar políticas públicas que vayan pendientes a la mejora de los pastizales y toda la integración de esos grandes objetivos con un fin para que sean en beneficio de los productores. ¿Cómo le van a hacer los productores? Bueno, pues en el póster que te compartí hay una página y ahí viene el link donde por principio los ganaderos pueden inscribirse y cualquier investigador, ya este productor, se puede inscribir, ya están ahí los, ¿cómo se llama? Los links correspondientes, si no es que están en el transcurso del día, lo hacen, por ahí tuvimos problemas para alimentar la página, pero hoy queda ya plenamente subida toda la información, ¿cómo se llama?, que se requiere para la inscripción correspondiente. Los ganaderos van a tener que ir al Teatro Calderón, se pueden inscribir a través en línea o de manera presencial, se les va a dar un kit ahí de trabajo, se hacen mesas redondas en el foyer del Teatro Calderón, dependiendo del número de inscritos, y se van a tratar los diferentes temas que afectan al manejo del pastizal. Sobre pastoreo, suplementación, siembra de pastizales, rehabilitación de pastizales. Entonces, ahí cada ganadero va a ir eligiendo dónde se mete y dónde se incluye, y se les va a dar ahí una dinámica de participación muy ágil, muy sencilla, de tal manera que salga con un conocimiento efectivo que realmente lo puedan implementar, como se llama, en la solución de los problemas que pudieran tener.
0: Doctor, bueno, pues finalmente, platíquenos, ¿tiene un costo este Congreso Internacional? ¿Qué días son o qué días va a celebrarse este Congreso Internacional aquí en Zacatecas para que la gente, bueno, pues vaya preparándose y obviamente con tiempito, pues se vaya a inscribir para este Congreso Internacional de Pastizales, en donde ya dijo, pues vienen especialistas de muchas partes del mundo, y eso, bueno, pues también nos gusta mucho que el conocimiento se socialice, no solamente aquí en nuestro país o aquí en Zacatecas, sino en muchos puntos del mundo en donde la ganadería, pues es muy importante, y obviamente, bueno, pues que aquí nuestros productores, que la gente que nos está escuchando, que nos sintoniza, pues pueda también participar de estos eventos en donde no solo se comparte conocimiento, ciencia, sino también experiencias en la producción.
2: Así es. Mira, te doy un dato. Se estima que en todo el mundo cerca de 2,000 millones de personas entre pastores, pequeños ganaderos y agricultores dependen de manera directa de los pastizales. Entonces, ahí podemos ver nosotros la gran importancia de este recurso. Pero mira, te platico en relación a tu pregunta. En el link correspondiente, el costo, van a encontrar los costos de inscripción. Para los técnicos, para los investigadores, el costo es de 500 pesos. Y para los estudiantes y para los ganaderos, el costo es de 300 pesos. Perdón. Entonces, realmente está muy accesible. Son dos días donde creo que van a tener información de primera mano, tanto de conferencias internacionales como nacionales. Van a abatir los grandes temas de la ganadería en la actualidad. Entonces, creo que va a ser un evento importante. No confundir con el Congreso Internacional de Manejo de Pastizales. En la NARRO, del 23 al 26 de este mes, del mes de septiembre, se celebra el Congreso Internacional de Manejo de Pastizales. es aquel que se hace año con año, que nosotros hemos tenido la fortuna de realizar durante tres ediciones, ¿verdad? Este es el 15º congreso en de ellos. Este lo organiza la Sociedad Mexicana de Manejo de Pastizales. Y vamos a asistir nosotros como cualquier otro investigador. Pero nosotros es el simposio, o sea, no es un congreso, es un simposio. Nosotros quisimos darle esa aportación, nuestra aportación para el Año Internacional de los Pastizales y Pueblos Pastores, aunque de cierta manera se nos juntara prácticamente con el Congreso Internacional en ganar. Entonces, pues creo que tenemos mucha tela de donde cortar, creo que tenemos mucho donde aprender. Está el de la Narro del 2023 al 2026, perdón, del 23 al 26 de septiembre, y está con nosotros del 5 al 6 de noviembre en Teatro Calderón en este año. Y te doy una primicia este semana, fíjate que metimos como unidad académica y como coordinación del área agropecuaria una solicitud a la legislatura local para que en Zacatecas haya una declaratoria de un día al año que celebre los pastores.

0: Zacatecas haya una declaratoria de un día al año se celebra en los hospitales. Acuérdate, siempre teniendo como elemento fundamental el día 19 de agosto sea declarado el día de los hospitales en Zacatecas. Entonces, están por contestarnos a través de ¿cómo se llama?, del diputado Alfredo Semar. Esa iniciativa se mete a la Comisión de Ecología y Medio Ambiente, y luego la Comisión de Ecología y Medio Ambiente lo sube a tribuna para su aprobación o no, ¿verdad? Esperemos que pronto se dé luz verde en cuanto a su iniciativa, y haremos un acto protocolario en el Teatro Calderón por otro lado, donde invitaremos a la cabeza del sector y a los productores para que sepan que hay un día donde se festeja los pastizales, los acates en el estado. Entonces, esto va en camino. Yo espero que más tardar a principios de septiembre ya tengamos respuesta. Después haremos la comunicación oficial a través de alguna rueda de prensa donde se va a invitar para que estén justo en nuestro auditorio y estén al día de lo que se está haciendo en el tema.
1: Pues muchas gracias, doctor. Oiga, pues qué bueno, porque además el pasto tiene una función fundamental en el tema de la captación de agua, de la infiltración al subsuelo o al suelo,
0: correcto,
1: ¿verdad?
0: Mano.
1: Y obviamente pues los pastos nos dan vida aquí en Zacatecas, en esta zona del altiplano mexicano, donde bueno, pues tenemos condiciones áridas y semiáridas, y los pastos son fundamentales para retener el agua que tanto necesitamos, ¿verdad? Y pues agradecerle, ya se nos terminó el tiempo, así arrancamos esta semana, esta bonita semana, con los festejos de los 480 años de nuestra ciudad, ¿verdad? De los Zacatecas.
0: Correcto, estamos de fiesta.
1: Y bueno, pues con esta fiesta, pues también anunciamos pues este bonito evento, simposium, ¿verdad?, que van a tener sobre los pastizales. Yo ya lo andaba poniendo en Congreso Internacional, pero bueno, pues será porque van a venir muchos especialistas, pero
0: el objetivo sigue siendo el mismo, ¿verdad?
1: Así es, doctor. Pues muchas gracias, y bueno, pues como usted sabe, los micrófonos de Radio Zacatecas, de Amanecer Zacatecano, pues siempre están a su disposición para todos los investigadores, científicos, amigos del campo y de la Universidad Autónoma de Zacatecas, que siempre, siempre nos echa la mano. Y ya sabe, estamos a sus órdenes, doctor Daniel Rodríguez Tenorio, que por cierto, el viernes estuvimos ahí de manera virtual, ¿verdad?, en ese curso que dieron también, muy interesante, y que estamos compartiendo también aquí en este Amanecer Zacatecano. Pues muchas gracias, doctor.
0: Que agradece, Manuel. Estamos para servirlo. Muchas gracias, un gusto saludarte.
1: Hasta luego, buen día.

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Continuamos.

Pues ya nos vamos. Muchas gracias por acompañarnos en esta mañanita, en esta madrugada, con olor a tierrita mojada. Son 6:32. Ahí ya están las mañanitas por ahí en la catedral para Nuestra Señora de los Remedios de los Zacatecas, que bueno, pues hoy inicia su novenario en estos 480 años de nuestra ciudad, ¿verdad? Y bueno, pues saludo a don Benito Benítez, que ya también dijo,

amigas y a toda la gente bonita. Bueno, pues la semana seguirá con lluvias aquí en Zacatecas. Se fue la canícula. Qué bueno que ahora ya nos andaba haciendo muchas travesuras esa canícula. Su amigo servidor Manuel García le agradece que nos haya acompañado en esta maravillosa madrugadita. Y bueno, pues vámonos que ya es hora. Y toda la gente le pedimos, tome su tiempo, el suelo está mojado. Hoy regresan todos los chiquitines a la escuela. Y bueno, pues lo que más le pedimos es encarecidamente, cuídese, maneje con precaución, tome su tiempo para que no se nos haga bolas el engrudo y nos vaya a todos bien. Así es que bonita semana, bonito inicio de clases, de actividad educativa para todos y todas en el estado de Zacatecas. Hasta la próxima mañana, Dios mediante, lo espero aquí en punto de las 5 de la mañana. Es José Alfredo Jiménez, la mano de Dios. Hasta la próxima.

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7: Luchar contra la pesca ilegal puede ser peligroso. Inspectores ambientales fueron atacados en 2014 y en 2019 ambientalistas de la ONG Sea Shepherd, que retiran redes ilegales de pesca en alta mar, fueron blancos de cócteles Molotov de los pescadores.
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15: Grandes escultores que cambiaron el curso de la historia del arte. Auguste Rodin, 1840-1917. Muchos consideran que el escultor francés Auguste Rodin trajo la escultura clásica a la edad moderna. De formación clásica, atrajo la atención internacional tras la exposición de sus obras en la Feria Mundial de París. Rodin sigue siendo uno de los artistas más reconocidos del mundo. Con varias fundiciones de su obra, El Pensador, localizadas en diferentes ciudades alrededor del mundo. Rodin es conocido por su habilidad para renunciar al realismo y la decoración en favor del uso de la textura. Los detalles de la superficie y luces y sombras para transmitir emociones. Su enfoque en la emoción interior y el sufrimiento representa un punto de inflexión en la historia del arte y sirve como sello distintivo del modernismo. Esculturas importantes: El Beso, 1882. El Pensador, 1902. Y La Puerta del Infierno, 1917.
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1: Buenos días a todas, a todos. El día de hoy estamos realizando la conferencia mañanera, la Mañanera del Pueblo, en la Escuela Secundaria número 10, Artes Gráficas, en la Alcaldía Cuauhtémoc de la Ciudad de México. Saludamos con mucho cariño a todas las niñas y a los niños, jóvenes más bien, ya en la secundaria, que están aquí con nosotros, y a los millones de niñas y niños, adolescentes, jóvenes, que entran el día de hoy a clases, 28 millones de niñas, niños, jóvenes y adolescentes, el día de hoy inician clases. Siéntense, por favor. Bueno, vamos a estar con nosotros Clara Brugada, jefa de gobierno de la Ciudad de México, Mario Delgado, secretario de Educación, Tania Rodríguez, subsecretaria de Educación Media Superior, Mariana Pérez Gay, coordinadora de la Subsecretaría de Prevención de Violencias de la Secretaría de Seguridad y Protección Ciudadana, la doctora Yerani Enríquez, comisionada nacional de Salud Mental y Adicciones, y la directora de la escuela que nos acompaña, la tocaya Claudia Espinosa. Muchas gracias, maestra, por acompañarnos. Bueno, antes de iniciar, como todos los lunes, vamos a hacer la ceremonia cívica. Está con nosotros la escolta. Nos vamos a levantar para poder saludar a la bandera. Y después vamos a presentar el día de hoy el ABC de las emociones. Vamos a levantarnos.

escolta, paso redoblado. Ya,

0: Muchas gracias, ya se pueden sentar. Bueno, el día de hoy saludamos cantando el himno. Normalmente uno está en firmes cantando el himno, pero el día de hoy lo hicimos así porque justamente iba pasando la bandera. Y cuando pasa la bandera, siempre tenemos que saludar a nuestro lábaro patrio. Bueno, el día de hoy vamos a hablar del ABC de las emociones. Es un programa que anunciamos previamente que el día de hoy inicia. Se trata de que en las secundarias y en las escuelas de educación media superior, entre maestras, maestros, padres y madres de familia y estudiantes, trabajemos juntos por si tenemos algún problema, poder salir juntos adelante. Para ello, primero va a hablar con nosotros, nos va a dirigir unas palabras la jefa de gobierno de la Ciudad de México, Clara Brugada Molina, y después Mario Delgado y Tania Rodríguez nos van a platicar de este programa, cómo inicia el día de hoy, cómo se va a desarrollar. Y a nuestros compañeros, compañeras de los medios de comunicación, el día de hoy solo vamos a hacer preguntas sobre este tema, unas cuantas preguntas, y para dejarles a los estudiantes que puedan ir a clase, a las estudiantes. Mañana, como ustedes saben, es el informe de gobierno, segundo informe de gobierno. No hay mañanera el día de mañana y hasta el miércoles nos veríamos nuevamente. Adelante, Clara, por favor.
1: Buenos días, presidenta. Buenos días a todos y todas, a los jóvenes. Quiero darle primeramente la bienvenida a la Ciudad de México, su ciudad. Es un honor acompañarla en este regreso a clases a esta secundaria técnica número 10, Artes Gráficas, en el corazón de la colonia Doctores. Hoy es un día especial porque de nuevo despertamos con escuelas llenas, regresan los uniformes a las calles, las mochilas al hombro, las carreras en los patios, las preguntas, el encontrarse unos y otros. Y desde esta secundaria reiteramos ya la bienvenida que les estamos dando a los millones de niñas, niños, jóvenes de escuelas que ingresan aquí en la Ciudad de México. Hoy comienza un nuevo ciclo escolar y saludamos a todas y todos. Queremos que este regreso a clases sea seguro y por eso desde muy temprano se desplegó un operativo con 15,000 policías, presidenta, para cuidar las escuelas, los cruces, las calles, el transporte y para garantizar la tranquilidad. Queremos en esta Ciudad de México transformar las escuelas como el mejor espacio público. Por ello, en esta escuela está entrando el programa 123 por mi escuela con el objetivo de renovar, directora, de renovar prácticamente toda la escuela. Así que las propuestas que ustedes me han presentado, adelante, todas se llevan a cabo para beneficio de los alumnos y alumnas. También les informamos que entrará el programa Auxilio Escolar para todas las secundarias y preparatorias públicas de turno vespertino, así como programas importantes de cultura como el Do Re Mi Fa Sol, llevando instrumentos musicales y clases de música a todas las escuelas. Llevamos 600 escuelas con este programa y Mixly Digital, que consiste en instalar un aula digital, la equipamos por completo y el objetivo es transformar la educación tecnológica, es decir, que sean los alumnos los que puedan adueñarse, cambiar, modificar, prepararlos para utilizar los instrumentos digitales. Así que quiero reconocer a nuestra presidenta Claudia Sheinbaum por iniciar este día de clases visitando esta secundaria y echando a andar este programa tan importante. Recordemos que aquí en la Ciudad de México, la doctora Claudia Sheinbaum hizo historia con las niñas, niños y jóvenes, con el programa Mi Beca para Empezar, que con ello se garantiza que ninguna infancia ni adolescencia salga de la escuela por razones económicas. Saludamos también el programa Vida Plena, Corazón Contento, que se va a coordinar, por supuesto, con el programa que hoy va a anunciar la presidenta. Y nos sumamos a la iniciativa que la presidenta ha impulsado de regular el uso de los celulares. Desde la Ciudad de México estaremos esperando las definiciones federales y nacionales. Queremos decirles que atender la educación es primordial para los gobiernos de la transformación. Así que me da mucho gusto estar el día de hoy con ustedes y poder empezar un nuevo ciclo escolar con las transformaciones en la educación. Muchísimas gracias a todas y todos y bienvenido, bienvenida, presidenta. Gracias.
2: Muy buenos días, con su permiso, presidenta, jefa de gobierno, la directora de la escuela, compañeras, niñas, niñas, jóvenes, adolescentes. Hoy esta ceremonia se está repitiendo en todo el país. El regreso a clases de más de 28 millones de alumnos y alumnas, porque hoy regresan educación básica y educación media superior. Más de 1.6 millones de maestros y maestras que van a encauzar este nuevo ciclo educativo en más de 250 mil escuelas en todos los rincones de nuestro país. Estamos muy contentos, muy contentas de este regreso, porque es diferente. Este ciclo ya todas las niñas y niños de primarias públicas recibieron la beca Rita Cetina, de apoyo y útiles uniformes escolares. Casi 10 millones de niños y niñas tienen su beca. Y además, en secundaria, como ustedes, van a recibir la beca Rita Cetina. Además, todos los jóvenes de media superior tienen su beca. Entonces, este es el primer ciclo escolar donde ya tenemos una cobertura universal en primaria, secundaria y preparatoria. Ese es el derecho a la educación que promueve nuestra presidenta de México. Y estamos también muy contentos porque en este ciclo se pues está a punto de presentar ahora el ABC de las emociones. Así como aprendieron a escribir el mundo con el abecedario de las letras, este ciclo escolar aprenderá el abecedario de las emociones. Lo que sentimos también es una forma de conocimiento. Nos dice qué nos importa, qué nos duele, qué queremos, qué nos hace felices. Una emoción que sabemos nombrar es una emoción que podemos pensar y que podemos decir y que alguien más puede escuchar en medio. El miedo, por ejemplo, dicho en voz alta, admite compañía. El enojo que encuentra palabras se resuelve con palabras. La alegría es lo que más nos gusta compartir. En eso consiste cuidar la salud mental, en aprender a decir lo que nos pasa y en saber que pedir ayuda a tiempo es un gesto de valentía. Por eso llega el día de hoy el ABC de las emociones, que ahora se va a presentar el material que hemos preparado, con guías para estudiantes, maestras, maestros y familias. Que una hora cada semana se va a hablar de esto en todas las escuelas de secundaria y preparatoria. Y hay una razón muy importante para hacerlo. El conocimiento nos explica cómo está hecho el mundo, pero lo que sentimos nos dice qué lugar queremos ocupar en él. Por eso, en una persona, la razón y la emoción crecen como la copa y la raíz de un mismo árbol. La copa busca la luz y la raíz busca el agua, pero es un mismo árbol. Así, enteros lo recibe la nueva escuela mexicana, donde la salud mental se cuida entre todas y todos, en quien se atreve a hablar y en quien está cerca para escuchar. Así que bienvenidas y bienvenidos todos los estudiantes de nuestro país y gracias, por supuesto, a todos los maestros, las maestras, directoras, directores y, por supuesto, a las madres y padres de familia que hacen posible este extraordinario esfuerzo. Muchísimas gracias y bienvenidos.
1: Buenos días, compañeros, buenos días, chicos, buenos días, chicas, bienvenidas a su escuela, los que se van integrando. Les vamos a compartir una estrategia muy importante a todos ustedes. Si me acompañan con la presentación, por favor. Es una estrategia nacional, es una estrategia muy completa, que ¿a quién atiende? Atiende, particularmente está en el centro de nuestra preocupación, las y los jóvenes de 14 a 18 años, los adolescentes, las adolescentes. ¿Cuál es nuestro enfoque? Queremos tener un enfoque preventivo, comunitario y que llegue a todo el país. Por eso es territorial, a cada escuela del país, a cada lugar donde haya adolescentes que necesiten conversar, platicar y que los acompañemos. ¿Qué nos interesa? Cuidar nuestro bienestar socioemocional. ¿Cómo? Fundamentalmente fortaleciendo nuestros lazos de comunicación, la convivencia en las escuelas, la convivencia en las familias y nuestra capacidad de comunicarnos. Y una cuestión muy adicional que hoy es muy importante, que es cómo nos comunicamos a través de las redes sociales, cómo nos relacionamos con los dispositivos y cómo eso afecta nuestro bienestar emocional. Para bien, pero también hay que tener mucho cuidado porque puede ser para mal. Entonces, eso es lo que vamos a discutir. La que sigue, por favor. ¿Cómo lo vamos a hacer? Tenemos una campaña de difusión que abre una conversación pública para todos, medios, familias, la sociedad en general. Preocuparnos, conversar sobre la salud mental, sobre el bienestar socioemocional, particularmente de los adolescentes. Dos, hicimos 16 millones de estas guías. 16 millones. Vamos a trabajar con esas guías y con muchos más ejercicios en las aulas. Vamos a tener visitas de funcionarios públicos, de acercarnos todos los gobiernos a las escuelas, porque a las escuelas también se les cuida. Y también, por supuesto, del sector médico, que nos va a acompañar con brigadas que van a fortalecer justamente el cuidado de la salud emocional de las y los jóvenes. Y por último, vamos a tener también espacios de atención y cuidado en los centros comunitarios México Imparable y, por supuesto, nuestro lugar seguro para llamar cuando tengamos un problema, la línea de la vida. Vamos, la que sigue, por favor. Estas guías que ahora les compartimos, ¿cómo las hicimos y qué tienen? Son 16 millones y como es una estrategia integral, lo que tenemos en principio es una guía para jóvenes, para las y los jóvenes, una para los docentes y un material para papás, mamás y personas cuidadoras. ¿Qué es lo que hay en estas guías? Son 7.5 millones para estudiantes, 7.5 millones para las familias de nuestros estudiantes y 1 millón para nuestros queridos maestros y maestras, a las que también saludamos y les mandamos todo el abrazo y toda la fuerza en este nuevo inicio de ciclo escolar. ¿Qué tenemos aquí? Fundamentalmente, y si me ayudan, vamos a hojearlas un poco entre todos. Aquí los compañeros ya tienen, los compañeros de la prensa también. Vamos a hojearlas entre todos los que nos acompañan a la distancia. ¿Qué tenemos? Varias preguntas. ¿Qué es la salud mental? ¿Cómo aprendemos a cuidarnos? ¿Cómo aprendemos a observarnos, a cuidar a otras personas y a identificar cuándo pedir ayuda? También tenemos todo otro apartado sobre cómo relacionarnos, como yo decía hace un momento, con las tecnologías digitales. ¿Cuándo estar pegados al teléfono nos empieza a dar ansiedad o nos quita el sueño? ¿Y cómo tenemos que ser cuidadosos con ello? Y por supuesto también un elemento muy importante, cuidarnos es un acto colectivo. Estar bien significa estar bien con otros y en comunidad. Toda una parte en la cual asumimos que este cuidado colectivo pasa por construir buenas relaciones entre nosotros. ¿Qué vamos a tener? Información, ejercicios para leerlos solitos, para leerlos en casa, para leerlos juntos y para trabajarlos en el aula.
3: Agradecemos, y como ven son muy coloridas y llenas de información, agradecemos a los estudiantes que nos ayudaron a ilustrarlas, porque muchos de los dibujos que tenemos ahí fueron de estudiantes. Esas son nuestras guías. La que sigue, si regresamos a... Bueno, ¿seguimos viéndolas? Sí. ¿Cómo las vamos a trabajar? En el aula, como muy bien decía el secretario, vamos a trabajar en tercero de secundaria y en todo el bachillerato una hora a la semana en la formación socioemocional, y nos vamos a abrir un espacio para dedicarlo exclusivamente a estos temas. Vamos a trabajar con las guías, pero también vamos a preparar, y ya tenemos una enorme cantidad de ejercicios y de actividades didácticas, lúdicas, de integración, para que se trabajen en el aula cuando se requieran. Todos y todas tenemos que avanzar. La que sigue, por favor. Hay un elemento muy importante. De octubre a diciembre vamos a convocar en todas las escuelas del país asambleas informativas con madres, padres y personas cuidadoras. Convocamos a todos los que están cerca de las y los adolescentes a estar cerca de las escuelas. Sabemos que en secundaria todavía hay mucha cercanía de los padres de familia con las escuelas. Luego ya en la prepa, en el bachillerato, los vamos dejando un poco solos. Y necesitamos estar cerca, comunicarnos y compartir esta formación. Nosotros pensamos que a cuidar, a acompañar a los adolescentes también se aprende, y también lo hacemos en colectivo. Así que escuela y familias, todos juntos en esta tarea. La que sigue, por favor. Tenemos muchos más aliados, como yo decía hace un momento. Vamos a tener a partir del 23 de septiembre la visita de personas servidoras públicas a las escuelas a leer juntos, porque la lectura nos abre mundos, nos enseña a veces mejor.
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3: Y con esto terminamos. La línea de la vida. La línea de la vida es el camino a través del cual, cuando necesitemos ayuda, todas y todos tenemos que llamar ahí. Está 24 horas, 7 días a la semana, y se ha abierto también una mensajería en redes sociales para que se puedan acercar. Toda la información adicional que van a encontrar está en la línea de la vida y en el ABC de las emociones, en la página del ABC de las emociones de la Secretaría de Educación Pública. Es una apuesta integral para acompañarnos, cuidarnos en colectivo y asumir que el bienestar socioemocional de las y los jóvenes es prioritario para el Gobierno de México. Muchas gracias, Presidenta.
6: Sí.
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0: Bueno, pues esta es la estrategia. Todos los lunes en tercero de secundaria y educación media superior, si hace falta lo ampliamos a los otros grados, va a haber una plática de las maestras, los maestros, sobre el ABC de las emociones. Si nos sentimos tristes, si nos sentimos preocupados, si tenemos un problema en casa, si nos da angustia que no tengamos o que al ver durante muchas horas las redes sociales, todo lo que nos provoca algún problema en nuestras emociones, los lunes lo vamos a poder platicar en el salón de clase. Y además, el gobierno va a estar cerca de todas y todos los adolescentes, porque están estas guías, vamos a hacer asambleas con madres y padres de familia, con maestras y maestros, para explicar los problemas emocionales que vivimos todos en la adolescencia. La adolescencia es un periodo en donde cambian muchas cosas. Cambia nuestro cuerpo, cambia nuestra mente, cambia nuestra relación con las personas, y todo eso debemos platicarlo. Y además ahora con las redes sociales y el teléfono celular, pues tiene un impacto todavía mayor en la forma en que nos relacionamos con las personas. Entonces, entre todos vamos a apoyar a las y los adolescentes de nuestro país para que puedan seguir creciendo de manera sana y siempre tengan una amiga, un amigo, en su maestra, en su maestro, en sus compañeros, en el gobierno, para que puedan compartir y siempre salir adelante. Bueno, este es el ABC de las emociones y felicidades a todas y a todos los que el día de hoy entran a clase. Bueno, vamos, tres o cuatro preguntas nada más sobre el tema y cerramos el día de hoy para que se puedan ir a clases. Bueno, vamos, a ver, antes.
11: Sí, buenos días, presidenta. Hans Salazar, de Noticiero en Redes. Preguntar sobre este programa, toda esta cobertura de atención a las niñas, a los niños, a los jóvenes. ¿Cuál es también ese enfoque en los niveles medio superior, por ejemplo, cuando se tienen también esas, pues hasta crisis existenciales que a veces son parte también de la propia edad, el tema de esto de los, pues de todo este material y de la atención directa para que ellos también puedan ser atendidos?
0: ¿Quieres platicar algo más, Tania, de lo que se va a hacer en las prepas?
12: Bueno, hay que decir también, no lo dije hace un momento, que estamos en un proceso de formación, estamos en las de los profesores y asumir que fortalecer las escuelas, asumir que fortalecer el primer camino para es justo acompañar el camino. Para en las clases vamos en esta intervención de una hora a la semana que tendríamos de una hora a la escuela, las escuelas lo que se va a discutir, digamos, son espacios de conversación para poder hablar y enunciar lo que se siente. Y las guías y el material didáctico que se tiene, digamos, soporta en términos pedagógicos, en términos de acompañamiento, de una mecánica, el acompañamiento. Adicionalmente, si hubiera la necesidad de canalización, de atención, por eso, digamos, el enlace tan fuerte también con el sector salud para canalizar a quien necesite ayuda adicional y la formación también, particularmente las personas directivas y las personas que trabajan con los adolescentes en atención y cuidados a la salud mental. En eso estamos.
0: ¿Por qué me platicas cuántos talleres, cuántas metodologías se enseñan?
12: Ah, sí. Muchas gracias, presidenta. Son varios ejes. Uno tiene que ver con toda la parte de la salud mental en sí misma, que tiene muchos tabús y que incluso los adultos no lo sabemos. Y eso también es muy importante porque ahí estamos todos en ese medio. Ese es uno. Dos, los efectos de las redes sociales y todas las guías o todo lo que tenemos tiene información, ejercicios individuales, ejercicios colectivos y después diseñamos y vamos a seguir diseñando metodologías de integración. Estamos apostando mucho por la conversación colectiva, por el sociodrama, por el juego, por dinámicas abiertas que permitan que haya una conversación fluida sobre estos temas y vamos a seguir subiendo a lo largo de todo el ciclo escolar más material diseñado para la secundaria y para el bachillerato.
11: Hay una página de la línea de la vida, ¿no?
3: Hay una página de la línea de la vida, ahí la tenemos en la presentación, si no la vuelven a poner, y el teléfono, que es muy importante si alguien necesita ayuda. Y también está la página del ABC de las emociones, que ahí está el material didáctico, ahí están las guías, ahí están los ejercicios, videos, y ahora, y estamos empezando, cada mes vamos a estar subiendo más ejercicios para que las y los profesoras se sientan muy acompañados en ello.
11: Muchas gracias.
13: Es decir, hay una metodología y se trabajó con psicólogas, psicólogos, participó Mariana Pérez Gay como parte de la coordinación, Yerania, Secretaría de Salud, instituciones académicas que nos ayudaron con este proceso. No se trata solo de llegar a la hora de clase y decir, a ver, ¿de qué hablamos? No, hay una metodología diseñada que en esa hora se pueden hacer sociodramas, talleres, que están bien establecidos para llevarnos a hablar de estos temas con una metodología. No nada más saber qué se nos ocurre a cada quien, sino está trabajado, y el objetivo es seguirlo trabajando con maestras y maestros y al mismo tiempo con las y los padres de familia y estudiantes.
11: De hecho, presidenta, igualmente preguntarle, ya que la subsecretaria también tocó ese punto del acompañamiento con los profesores, las profesoras, porque muchas veces también ellos y ellas necesitan mucho apoyo de los directivos tener grupos, atenderlos, estar al pendiente. Muchas veces los profesores, las profesoras van más allá de un papel nada más de estar frente al grupo, se preocupan por sus alumnos, etcétera, y también reciben una carga muy fuerte, creo, de mucha presión, de mucha tensión, de estrés. ¿Ese acompañamiento con los profesores podría incluso reforzarse?
13: Sí. Maestra, ¿quiere hablar algo de este tema? ¿Se anima? De lo que viven todos los días en las escuelas y cómo ayudan los padres. Ah, desde aquí vengas. Pero con el micrófono, si quieren. Pásenle el micrófono.
14: Bueno, finalmente tengo voz para.
13: Pero es que si no, no nos escuchan en la televisión ni en las redes sociales. Gracias. Muchas gracias.
14: Buenos días. Buenos días. Bueno, con respecto a lo que pregunta, sí es evidente que todo el personal, no incluyendo solo docentes, o sea, desde servicios administrativos, docentes, directivos, necesitamos ese apoyo, esa preparación para brindar este acompañamiento que requieren los alumnos. Es verdad que las guías sí son básicas, pero también requerimos esos talleres, esa formación en el manejo de emociones. Eso, yo creo que no es algo que se hable solo desde la Escuela Secundaria Técnica 10 o de Escuela Secundaria, sino de toda educación, no de media superior. Sí, entonces, por otro lado, sí creo en la capacidad de los docentes, en la preparación que tienen, en el profesionalismo de todo el personal. Sí somos una gran comunidad y que siempre decimos sí, no, a todo aquello que se nos solicita, a pesar de que sí requerimos apoyos, ¿no? Más formación. Pero creo que es un buen comienzo, ¿no? Porque en ocasiones nos solicitan cosas y ni guías, ¿no? Pero hoy tenemos guías y sí creo que son las bases. Lo que mencionó la profesora Tania es, Tania, ¿verdad? Es que esto es preventivo, ¿no? Entonces, cuando hablamos de cuestiones preventivas, hablamos primero de sentar unas bases. Y esas bases, pues sí tiene que ser primero con toda la comunidad. Veo que son madres, padres, alumnos y docentes, que finalmente es la base para todo, ¿no? Y sí nos incluyan a nosotros directivos también. Sí, ahora sí que sería todo. Muchas gracias. Gracias.
11: Gracias.
13: Sí, la estrategia toma en cuenta justamente eso, la incorporación, no solo en la formación, porque no se trata de capacitar a las y los maestros, porque ellos tienen y ellas muchísima experiencia y son quienes están permanentemente junto con los estudiantes, ayudando no solamente a aprender de conocimientos, sino la socialización y la orientación de valores. Entonces, nosotros creemos mucho en las maestras y los maestros de México. Y este trabajo, que es necesario por lo que hemos visto, muchos de ¿Cuántos años tienen ustedes? ¿12? ¿Quién tiene 12? A ver, levanten la mano. 12, 13. Bájenla. ¿13? ¿14? ¿En qué año iban cuando fue la pandemia? Primaria, segundo de primaria. Muchos jóvenes vivieron, de niñas y de niños, pues 2 años o año y medio en donde no fueron a la escuela. Y eso siempre tiene algún impacto en la vida, porque no se socializó durante, o se socializó.

0: o se socializó de una manera distinta. Entonces, todo esto que vivieron los hoy jóvenes, pues evidentemente nos importa. Además de que ha cambiado mucho a qué están expuestos, sobre todo relacionado, que lo hemos venido platicando, con el teléfono celular y las redes sociales. Entonces, trabajar en conjuntamente con las y los maestros para afrontar estos temas, pues es absolutamente necesario. No se trata de que el gobierno por fuera decidió una estrategia y se las impone a las y los maestros y los padres de familia. Las asambleas y el trabajo conjunto tiene que ver con este trabajo colectivo.
1: Precisamente de eso, presidenta, si me permite, dos preguntas últimas. Sobre las plataformas, usted ya lo ha puesto precisamente los lunes, principalmente en Palacio Nacional, sobre las plataformas, la propia tecnología, esto de los celulares, etcétera, en las escuelas, y que sigue la discusión, que se ha avanzado. En la propia Secretaría de Educación Pública ha informado sobre estos avances en la discusión, en la plática. Hay mucho a favor, me parece, que de la propia población, de los padres, con los niños, con las niñas, con los adolescentes. ¿Qué les diría, iniciando hoy clases, no está regulado, sigue, digamos, en ese momento de la transición, pero ese puente que tiene usted, que es muy especial, ¿qué les diría a quienes están aquí presentes, pero también en todo el país, y que están al pendiente de lo que dice su presidenta? Y por último, también, aprovechando, si me permite, que está la jefa de gobierno de la Ciudad de México, preguntarle, hay un programa, tenemos la cobertura en la Ciudad de México, de un 2-3 por mi escuela, así se llama, sobre la atención al mantenimiento, al mejoramiento de las escuelas, porque también una escuela, pues donde tú llegas a estudiar y que esté bonita, que esté cuidada, que esté atendida, pues dan mucho más ganas, y hasta incluso mental, psicológicamente, estamos más a gusto todos, todas, bueno, me refiero a los estudiantes, a los profesores, a los directivos, y obviamente de cuidarla más todavía. Entonces, con eso yo concluyo, presidenta.
0: A ver, Mario, platícales lo de la consulta.
2: Sí.
0: ¿Sí?
2: ¿Proyectamos o sería más aquí?
3: No, más.
2: ¿Sí? Muy bien, bueno, como informamos la semana pasada, que fue el Consejo Técnico Intensivo en todo el país, los maestros se reúnen para preparar el siguiente ciclo, hicimos una consulta en línea para conocer la opinión de los maestros, las maestras, cómo están viviendo ellos la irrupción de las pantallas, de los celulares en las escuelas, en las aulas. Nos fue muy bien, estamos muy contentos y queremos darle las gracias a los maestros y maestras. Participaron 565,396 maestros. Contestaron el cuestionario, el diagnóstico. El 81% está a favor de que haya lineamientos, de que haya reglas para garantizar un uso seguro y con fines pedagógicos. ¿Qué han experimentado los maestros? Bueno, lo que más se lleva es el celular. Casi un 40% de los niños, de los maestros que contestaron, detectan que llevan celular. El 24% relojes inteligentes, pues lo utilizan en el aula, lo utilizan en el recreo, lo utilizan a la entrada y la salida de clases. ¿Qué detectan ellos? Que el 48% de los maestros que contestaron el cuestionario dicen que dificulta mantener la atención el uso de los celulares. El 38% opina que interrumpen las actividades escolares. El 34% dicen que por estar en el celular abandonan alguna convivencia, y están detectando ya casi un 40%, un 38.7%, que conflictos que se generan en las redes se trasladan al aula o se trasladan a la escuela. Es, digamos, el uso problemático o las situaciones que han detectado. ¿Qué sugieren los maestros? El 51% propone que haya protocolos para atender situaciones de riesgo, que haya acuerdos con los padres de familia para que ellos también ayuden en este tema del acceso

0: a las tecnologías. Y, presidenta, los resultados de esta encuesta lo presentamos parcialmente en la CONAEDU el viernes pasado. Nos reunimos las autoridades educativas de todo el país, hicimos un Zoom, una sesión, y se ha hecho una propuesta entre todas y entre todos que vamos a seguir revisando esta semana para ver qué lineamientos vamos a tener a partir de lo que dicen los maestros, de lo que dicen las autoridades educativas. Y bueno, pronto les vamos a informar qué va a pasar en este tema. Muchas gracias.
1: Gracias. Bueno, el programa se llama 1-2-3 por mi escuela y consiste en darle mantenimiento mayor a las escuelas. Se destinan en promedio 2 millones de pesos por escuela y tiene el objetivo de renovar lo que decida la asamblea escolar, la asamblea entre padres de familia, maestros y alumnos. En esta escuela, por ejemplo, entró ya el programa, se van a construir techumbres, o sea, estos cubiertas, se van a impermeabilizar todos los edificios, se va a pintar todo el plantel, se va a dar mantenimiento a los sanitarios, y todas las solicitudes que hoy tengo de parte de la escuela serán atendidas. Partimos de que las escuelas tienen que ser el mejor espacio público, porque allí pasan 4 horas o más los niños, los jóvenes, y es en donde tenemos que destinar más inversión. En eso consiste este programa. Tiene 1.500 millones de pesos y se han atendido entre 2025 y 2026 750 escuelas. Gracias.
2: Gracias.
1: Gracias.
3: A ver, ¿quién tiene celular de ustedes? Levanten la mano. ¿Quién ve TikTok? Más o menos, ¿no? ¿Cuántas horas ven el celular al día? Los que tienen celular.
4: Una hora.
3: ¿Una hora? Ah, bueno, no está mal. 3 horas. ¿Y no les pasa que cuando entran a una de las redes sociales y empiezan a hacer con el dedo lo que se llama, bueno, es un anglicismo, le llaman scrolling, que van pasando, como que se queda, ya no quiere hacer otra cosa, nomás están viendo el... ¿No pasa eso? ¡Qué bueno! Bueno, eso es lo que no queremos que pase. Que un niño, niña, adolescente, en vez de estar jugando, en vez de estar estudiando, en vez de estar leyendo, pues se la pase todo el día metido en el celular, scrolleando, como le llama. Entonces, por eso queremos limitar, informar, porque si uno está todo el día metido en el celular, pues entonces, ¿a qué hora juega con los amigos, amigas? Si uno está metido todo el día en el celular, ¿a qué hora lee? A ver, ¿quién sabe jugar resorte? Ay, sí sabe. Yo-yo. Ándenes. Muchas felicidades, maestro. Eso es lo que queremos, regresar a juegos tradicionales que nos ayuden al desarrollo de la mente. Bueno, vamos con otra pregunta. Del tema. A ver, compañeros de la segunda fila.
5: Gracias. Buenos días, presidenta. Cristian Galarza, de Cultura Colectiva. Pues quería comentarle que recientemente entrevisté a Sol Sánchez Rabanal. Ella es oficial general de género del programa de la ONU para el desarrollo aquí en México. Recientemente publicaron un índice de inclusión LGBTQ en México, pero bueno, entre los temas que ellos traen, evidentemente es esta relación.

0: De los pueblos originarios, también de afrodescendientes y bueno, en fin, estos grupos históricamente vulnerados. Entonces, su propuesta es que durante todo este diálogo que se está realizando, que usted ha impulsado, pues se tomen en cuenta estas interseccionalidades, ¿no? Para atender también de manera general los problemas a la salud mental y también a la cuestión de la socialización entre estos grupos de jóvenes y de infancias, porque al final del día afecta, ¿no?, en su desarrollo y en su integración de todo el comunitario, ¿no?, de toda la comunidad estudiantil. Entonces, no sé si tenga algún comentario al respecto.
1: Todo esto que hemos estado platicando del impacto del uso excesivo de las redes y las plataformas digitales tuvo un juicio reciente en Estados Unidos, en particular contra la empresa Meta, y ya hubo una resolución. En esa resolución, la empresa Meta aceptó, porque el juicio lo que establecía es que, a propósito, no como algo que hubiera ocurrido a partir de un diseño, sino que de manera deliberada había un diseño en las redes sociales para generar adicción a las redes. Y que los mensajes en esas redes provocados por esta adicción, pues muchas veces eran mensajes negativos para las y los niños y los jóvenes. Una resolución, Meta va a tener que pagar un monto muy importante, pero además, que quizá es muy relevante, es que definen una serie de regulaciones para el uso de las redes sociales y plataformas, en particular de Meta, de esta empresa, para las niñas, los niños y los jóvenes. Entonces, esto ya no es solamente una interpretación de alguien, sino un juicio que se llevó a cabo y que tuvo estas resoluciones. Esto es algo muy importante a tomar en cuenta, porque es cierto, las redes generan mensajes de odio, de abusos, temas que de otra manera no se enterarían las y los niños y los jóvenes, y eso está mal, además de la adicción que provoca. Por eso es muy importante que participen maestras, maestros y los propios niños y niñas, jóvenes, en la definición de cuál es la regulación a la que queremos llegar. Por lo pronto, 81% de las y los maestros están de acuerdo en que no se utilicen los celulares a la hora de clases y a la hora del recreo, que por lo menos en el espacio de la escuela no se estén utilizando. Y sobre esto, pues ya se va a definir esta regulación en la próxima comisión donde participan todos los secretarios de Educación Pública del país.
0: Mi segunda pregunta sería sobre las becas que usted ha estado dando. Tengo una cifra, son más o menos 20 millones en total de todos los niveles, algo así. Pero una de las críticas de la oposición más, digamos, que más le hacen a usted y a su gobierno es de esta cuestión de generalizar las becas, ¿no? Ellos tienen una visión de que solo se dé becas a ciertos alumnos. Entonces, me gustaría que, bueno, por favor, me contestara, ¿por qué sigue siendo tan importante para su gobierno, digamos, avanzar en este sentido y no hacer diferencia, ¿no? No sé si nos puede comentar un poco al respecto.
1: Cuando llegué a la jefatura de gobierno, había un programa que se llamaba Niñas y Niños Talento. Consistía en darle beca a aquellos que tenían 9 y 10 de promedio. Cuando llegamos hicimos un análisis de qué impactos tenía esto. Entonces, en primer lugar, generó una diferencia en el salón de clase entre los que tenían beca y los que no tenían beca. Supuestamente era promover que todas y todos los niños pues estudiaran para poder sacar buenas calificaciones y premiarlos con una beca. Esto generó diferencias, desigualdades dentro del salón de clase. Los que tienen beca, los mejores estudiantes y los que no son buenos estudiantes. Desde nuestra perspectiva, eso no genera educación y formación. Por supuesto que todas y todos los niños deben estudiar, deben echarle ganas a la escuela y debe haber un esfuerzo personal. No todos son los esfuerzos colectivos. Hay un esfuerzo personal en donde cada una y cada uno de nosotros pues debe buscar la mejor forma de aprender. Sin embargo, esto aísla la situación que viven las niñas y los niños. Una niña, un niño que no llegó desayunado a la escuela, pues no va a tener el mismo nivel de aprendizaje o la misma absorción del conocimiento que quien sí llegó desayunado a la escuela.

0: una niña o un niño que tiene problemas en la casa, pues no tiene a lo mejor la misma posibilidad de poder tener una calificación. Pero además yo fui maestra. Hay una parte de la calificación que es subjetiva. No todo es números. Entonces decidimos mejor darle becas a todos, con una visión completamente distinta. Que todas y todos los niños lleguen parejos a la escuela, que tengan lo mínimo indispensable. Ahora, con los 2.500 pesos que se le dieron a todas y todos los niños de primaria, pues todas las familias públicas, todas las familias pues tuvieron lo mismo para poder comprar uniformes, útiles, tenis, zapatos, lo mínimo indispensable para llegar a clase. Y eso nos iguala en el salón de clase. Y eso es algo muy importante. El salón de clase no debe ser un espacio de diferenciación del que tiene más y el que tiene menos, el que aprende más y el que aprende menos, porque todas y todos los niños tienen talentos. Algunos serán mejores para las matemáticas porque les gustan más, algunos serán mejores para el deporte porque les gusta más, algunos serán mejores para las ciencias sociales, para las humanidades, les gustará más el español, pero todas y todos tienen talento y todas y todos deben ser reconocidos. Y no queremos que nadie salga de la escuela por un motivo económico. Es una visión completamente distinta. Por eso hoy damos un apoyo a todas y todos los niñas y niños, familias, para que puedan tener lo mínimo básico para entrar a la escuela. Es una visión distinta. Es como esta idea de que si tienes un examen de admisión para entrar a la preparatoria, pues entonces vamos a preparar a los mejores estudiantes de México. Y eso lo único que generó fue deserción en la preparatoria, porque a los estudiantes les hacían creer que había preparatorias mejores que otras y que dependiendo de tu calificación en el examen ibas a ir a una buena escuela o a una mala escuela. Y eso está mal. Primero, todas las escuelas de educación media superior son buenas y cada vez deben ser mejores, todas. No debe haber buenas y malas escuelas. Todas las escuelas deben ser buenas y esa es una obligación del gobierno. Por eso hicimos el bachillerato nacional. Pero ahora con Mi Derecho, Mi Lugar, una plataforma en donde entras a la preparatoria de acuerdo al lugar que vives y a tus intereses, que además dieron la posibilidad de estar entre la primera y segunda opción a la mayoría de los estudiantes, estamos convencidos totalmente de que la deserción escolar se va a reducir enormemente. Porque no hay un castigo, no es gracias a tu examen eres mejor o eres peor. Todos los niños son buenos y además tuvieron una calificación aprobatoria en la secundaria y tienen derecho a ir a una buena preparatoria. Es una visión muy distinta. Una es el privilegio y otra es el derecho, las y los derechos. Y esa es nuestra visión. Y así formamos buenos ciudadanos, mejores ciudadanos y también mejores estudiantes.
1: Y bueno, finalmente estaba yo revisando rápidamente estos los materiales que nos brindaron aquí. Hay una parte donde se habla de la cuestión de género. Aquí vemos, por ejemplo, que hay muchas jóvenes, muchas niñas, y no sé cuál sería el mensaje porque es muy importante, creo que si queremos cambiar una realidad, ¿no? La realidad que actualmente seguimos viviendo, lamentablemente, de muchas violencias de género, que se incluyan estos temas de forma especial, ¿no? En estos materiales y en la estrategia que se va a realizar. ¿Cuál sería la mejor el mensaje para todos, toda la comunidad, ¿no? Tanto los estudiantes, las estudiantes, como los docentes y, en fin, todos los que van a participar en esta estrategia?
0: Igualdad y derechos. Todas las niñas tienen derecho a ser lo que quieran ser. Antes nos decían, no vayas a ser ingeniera porque eso es para hombres. Ingeniero, decían, ni siquiera lo decían cona. No vayas a estudiar física porque eso de las matemáticas tan complejas no es para mujeres, es para hombres. O no vayas a ser bombera. Bombero, porque no, esas cosas son para hombres. No, las mujeres podemos ser lo que queramos ser, no hay límites. Y los niños también, no solo para las mujeres, las niñas y los niños podemos ser lo que queramos ser. Y eso es un asunto de un esfuerzo personal, pero también de que los gobiernos abramos las posibilidades para que eso sea cierto. Y eso tiene que ver con una palabra que es igualdad. Todas y todos somos distintos. Cada ser humano es una persona distinta. pero todos tenemos los mismos derechos y eso nos hace iguales. Entonces la enseñanza de la igualdad es muy importante en las escuelas, no la competencia, sino la solidaridad, lo colectivo, que es la esencia del humanismo mexicano, y potenciar todo lo que somos y lo que queramos ser. Y eso es parte de esta nueva visión del país que no se tenía antes y que ahora lo impulsamos desde las escuelas.
1: Gracias, presidenta.
0: Yo creo que ya, ¿no? Vámonos. Vámonos. Muchas gracias a todas y a todos. Hoy no va a haber humanismo mexicano, lo dejamos para el miércoles. Felicidades a todas y todos ustedes. Estudien mucho, quiéranse mucho, quieran a sus compañeros. Y vamos con el ABC de las emociones. Gracias a todas y a todos. Buen día.
2: Frente, ven hacia allá.

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9: Gracias por continuar en la programación de Radio Zacatecas 97.9 FM. Presentamos para usted en este segmento a Beto Díaz y su orquesta de la provincia. Beto Díaz se inició profesionalmente en el año de 1955. Se presentó en los principales centros sociales de los estados de Veracruz, Hidalgo, Querétaro, Guanajuato, San Luis Potosí, Aguascalientes, Michoacán, Jalisco, Zacatecas, Durango, Coahuila y Chihuahua principalmente. Realizó 30 grabaciones. En los años 70 actuaron en el programa estelar Canal 2 de Televisa. Realizaron 5 giras a los Estados Unidos, específicamente a California y Las Vegas, Nevada. Fue ganador del Trébol de Oro en 1966 por mayor volumen de ventas en provincia. Además participó en 8 ocasiones en la Ciudad de México en la celebración de los zacatecanos radicados en la capital del país. Fue reconocido en 1970 como mejor director de orquesta de provincia por la Asociación de Directores de Orquestas de la República Mexicana. Beto Díaz y su orquesta de la provincia ha ocupado un espacio muy especial, sobre todo en el norte del país. En 2007 se inauguró en su tierra natal, Fresnillo, Zacatecas, la Sala Museo de la Orquesta de la Provincia de Beto Díaz. Beto Díaz y cuatro integrantes de su agrupación dejaron de existir en el mes de junio del año 2009 a causa de un lamentable accidente automovilístico. En Radio Zacatecas recordamos a Beto Díaz y su Orquesta de la Provincia.

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14: Grandes escultores que cambiaron el curso de la historia del arte. Alexander Calder, 1898-1976. El artista estadounidense Alexander Calder es famoso por haber ideado un nuevo tipo de escultura cinética. Conocidas como móviles, estas piezas exploran las capacidades del arte escultórico al incorporar movimiento libre, un elemento presente tanto en sus objetos móviles de suelo como en sus móviles suspendidos. Aunque hoy el nombre de Calder es sinónimo de este tipo de arte, su trabajo también incluye distintos proyectos creativos, desde una serie de esculturas inspiradas en el circo hasta una aeronave que embelleció en los años 70. Esculturas importantes: Cirque Calder, 1926-1931, serie de móviles. Voz: Claudia Solís Andrade.
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Muy buenos días, Zacatecas. Son las 10 de la mañana con 2 minutos y en este lunes 31 de agosto comenzamos la semana dejando que la música nos acompañe, porque hay canciones que no solamente se escuchan, también se recuerdan, se sienten y hasta nos devuelven a un momento de nuestra vida. Estamos transmitiendo desde la cabina de Radio Zacatecas a través del 97.9 de FM, Radio Zacatecas. La otra tarde. Hoy tenemos una mañana fresca en Zacatecas con posibilidad de algunos chubascos a lo largo del día, así que mejor que ponerle un poquito de calidez a esta mañana con uno de los grandes compositores de la música romántica mexicana. Ilusionada. Estamos escuchando a Armando Manzanero, que nos dejó una manera muy particular de hablar del amor. Una manera sencilla, íntima y profundamente humana. Esta mañana vamos a escuchar parte de ese universo en Mis canciones, mi voz, mi piano. Un álbum publicado en 1998 que reúne 12 de sus grandes composiciones, entre ellas Esta tarde vi llover, Adoro, No sé tú, Somos novios y Contigo aprendí. Yo no sé. Y mientras empieza esta música, una pequeña invitación para que este lunes no dejemos que la prisa nos quite la posibilidad de sentir. A veces una canción, una palabra, un recuerdo también puede ser una forma de comenzar de nuevo. Y no estabas tú. Yo soy Selene Salas y recuerda que cada día es una oportunidad para habitar la vida.

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10:34 y seguimos aquí en el 97.9 de FM Radio Zacatecas, con música que tiene historia, pero también con voces que siguen escribiendo historias nuevas. Y hoy quiero llevarle hasta la voz de una mujer que ha hecho de la música mexicana una forma de contar la vida, Eugenia León. Su trayectoria atraviesa décadas, géneros y generaciones, pero hay algo especialmente interesante en su etapa actual. Eugenia está explorando una faceta que durante mucho tiempo no había ocupado el centro de su carrera, la composición. Con proyectos como Mis Canciones, está construido alrededor de temas escritos por ella misma y con el mariachi como protagonista. Y entre sus recientes canciones también está Este Amor, un proyecto

Nuevo. Yo soy Selene Salas y recuerda que cada día es una oportunidad para habitar la vida. Continuamos con más música y te invitamos a seguir con la programación del Sistema Zacatecano de Radio y Televisión.

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Copa Internacional de la Federación Mundial de Básquetbol allá en Qatar, a celebrarse allá en Qatar. Entonces, vamos a empezar. Empezamos con lo del agua, y luego nos vamos a ir con lo de cómo vamos con la seguridad para irnos ya con lo que traemos, el tema. Y luego vamos a ir a... Así está. Bueno, así se encuentra el día de hoy. Al propósito del agua, les comparto que esta semana que concluyó, como dieron cuenta los propios medios de comunicación, estuvo acá la titular, la licenciada Laura, titular de Protección Civil en nuestro país, de la Dirección de Protección Civil, vino a la instalación del comando de mando en caso de siniestros, en casos preventivos.

0: 99.3, la Miguel Alemán 94 y la Villita Tepechitlán 94. El Cazadero es la que está más baja, como lo hemos visto en toda la temporada. Ojalá y que al cierre de las lluvias pudiera alcanzar cuando menos el 50, es grande, pero ojalá. La Santa Rosa Fresnillo 95, la Ramón López Velarde Jerez 73, Palomas Villanueva 86, la Julián Adame Villanueva 95, el Chique Tabasco 70, la Moraleño 64. Vale la pena destacar algunas de ellas, como la Palomas, que ya se había llenado en el ciclo, pero seguramente en la temporada, en su uso, trae un descargue importante porque trae 86.4. Esa es la condición. Vamos a estar informando también ya en un futuro inmediato por las recomendaciones de la propia directora de Protección Civil con el fenómeno del Niño, fenómeno climático, que anticipa lluvia y sequías. Es una especie de contraste, pero vale la pena que estemos dándole seguimiento también a los arroyos, como lo recomendó, allá al río Juchipila, al río Guanabal, al norte con Río Grande. Entonces, vamos a estar muy al pendiente. Vamos a la seguridad. ¿Cómo vamos? ¿Quién es quién? Así vamos nuevamente. Así es como iniciamos. Este es el número de homicidios por cada 100,000 habitantes. Ya lo hemos dicho mucho. Llegamos a estar en este comportamiento del delito de homicidio en primerísimo lugar, 11.1, segundo lugar Baja California, 5.6, Colima 5.5, Michoacán 4.7, Sonora 4.7. Como pueden ver, estábamos muy por encima, casi el triple de estados como el de Michoacán, de estados como el de Sonora, que traían 4.7, nosotros traíamos 11.7. Solo para que se dimensione lo grave de la situación que vivía Zacatecas. Chihuahua 4.6, Guanajuato, Quintana Roo 3.4. Y pueden
1: ver muy buenos días.
0: ¿Cómo se comporta el 2021? ¿La que sigue? Luego, ¿cómo fue la escala? No sé si tengan la gráfica de que arrastramos de hace 30 años, para que pueda ilustrarse cómo hoy hemos llegado y alcanzado a condiciones en el comportamiento del delito del homicidio que hace 35 años no se tenía, o niveles de hace 35 años. Ahí se puede ver el periodo de Ricardo Monreal, luego el de Amalia García, luego el de Miguel Alonso, luego de Alejandro Tello. Para todos es conocido cuando irrumpió la inseguridad en Zacatecas, la inseguridad en el periodo de Amalia García, con el arribo del periodo de Amalia García, con Salinas, luego con Miguel Alonso, el arribo de el Jalisco y el Pacífico y otros cárteles, luego en el de Miguel Alonso y Alejandro Tello, el noreste, los talibanes. Había más de 7 grupos delincuenciales en este estado, el de Zacatecas, y eso hizo que la disputa territorial fuera tanto homicidio, tanto asesinato entre muchos zacatecanos, al grado de llegar a 1,741 homicidios al año. Y cómo ha ido en descenso, cómo desde el 2021 iniciamos una etapa regresiva rumbo a la pacificación del estado, y así vamos. Al día de hoy, ya mañana empezamos mes de septiembre, primero Dios, pero llevamos 63 homicidios en lo que va del año. La que sigue. Esa es la gráfica que les decía, miren. Ahí está, muy ilustrativa. Desde la primera, debo decirles, porque es el registro del INEGI, porque fue hasta años recientes que se empezó a medir por el Sistema de Seguridad Nacional, concretamente de por allá del 16, del 14 para acá, pero antes arrastramos lápiz para tener la estadística a través de la Fiscalía y a través del INEGI, y ahí se puede ver cómo ya desde
1: Genaro.

0: Borrego, de Arturo Romo, cuántos homicidios se cometían al año. A ver, súbele poquito, suma las primeras de con Genaro Borrego y Arturo Romo. Ahí está, mira. En el 1990, 145 homicidios se cometían al año. 1991, 138. 1992, 165. 93, 144. 1924, 121. 1995, 164. Y así, y como se advierte muy claramente en el periodo de Ricardo Monreal, es el único periodo desde hace 35 años o 40 que estuvo a niveles de dos dígitos, todo su sexenio. 90 y, excepto el año que recibió, 98, pero ya en el 91, 82, 2000, 80, 2001, 91, 2002, 98, 2003, 91 y entrega el gobierno 2004 con... bueno, él le tocó hasta el 82, hasta el 2, pero ahí está el registro para que contrasten. Ahora recórrele hasta la actualidad para que se pueda apreciar, para que puedan ver el comportamiento, porque luego hay mucha especulación y hay mucho politiquería en torno a la seguridad, y la verdad es que no ayuda, pero confunde mucho, lastima mucho a la sociedad y sobre todo lastima mucho a todos los sectores productivos en su economía, en su tranquilidad, en su paz, en su cotidianidad. Ya les mostré y demostré cómo hace daño la violencia, pero cómo hace daño también la manipulación, la mentira, la maldad que la hay. Bueno, adelante. Así va en el comportamiento del homicidio en el día a día. Año tras año, mes tras mes, día tras día. Esta gráfica tiene el corte hasta el 30 de agosto. Y ahí está, 2021, 1741. ¿Cómo inició el descenso en esta etapa regresiva que siempre argumento y la que nos va a llevar a todo un debate durante y post, porque deseo que se someta nuestro periodo de gobierno como todos los demás periodos al escrutinio social y al juicio de la historia. ¿Quién es quién? ¿Qué se hizo? ¿Cómo se hizo? Porque sostengo que el tema de la paz debe ser para quedarse, debe seguir siendo el imperativo. La paz y la seguridad de un pueblo debe ser el imperativo. Está demostrado, probado, que si no hay paz, no hay nada. Está demostrado. Por eso sostengo que debe ser el imperativo y que debe llegar para quedarse. Pero también, así lo decía y lo expresé el pasado sábado en el foro de seguridad, ahora, para que se consolide el tema de la paz, quienes deben de ser garantes principalmente es el pueblo, porque tiene que ser más exigente con sus autoridades, tiene que ser exigente con la Fiscalía, con la Policía Estatal, con el Ejército Mexicano, con la Guardia, pero también tiene que hacer su parte. Ayuda mucho, nos ayuda mucho, como no tienen idea, el respeto a las instituciones, el respeto entre seres, los valores, los principios. Hay que recuperar nuestros principios de nuestros jóvenes, de nuestras jóvenes, nuestros niños. Hay que recuperar fortaleza institucional. Entonces es todo un trabajo que conjunto de sociedad, gobierno, para poder lograr la consolidación de la paz. La consolidación de la paz. Y ayuda mucho, lo expresé así el sábado, la denuncia de los sectores empresariales. Me están extorsionando, ay, en mi empresa nos quieren timar, en la familia, los vecinos, hay un vecino que anda robando, que anda haciendo, que esto. entre las instituciones educativas, los líderes religiosos, los pastores, sacerdotes, la iglesia, todo mundo puede ayudar a la consolidación de la paz y todos tenemos la obligación de lograr la paz. Entonces, así vamos en todas estas acciones. Y así va el fin de semana, así fue. Ahí está. El viernes 28 de agosto, 37 homicidios en 15 estados de la República. Los encabezó Guanajuato y Michoacán. Luego, 23 homicidios en 15 estados de la República, menos de la media. Como se puede apreciar, sigue a la baja el comportamiento del homicidio en el país. 23 homicidios en 15 estados de la República, de los más bajos números en el sexenio. El más bajo son 20 homicidios, aquí hubo 23, 5 en Baja California, 5 en Chihuahua, 4 en el Estado de México y 4 en Sinaloa, fueron los que encabezaron el sábado 29. Y el domingo 30 fueron 46 homicidios en 17 estados de la República. Ahí se pasó la media ligeramente y fueron 7 en Guanajuato, 5 en Ciudad de México y 4 en Baja California, 4 en Chihuahua de el pasado domingo. Así fue el comportamiento de los homicidios en el pasado fin de semana. Así vamos. De los 3 días del fin de semana, regrésale, Zacatecas, como lo pueden apreciar, viernes 0 homicidios, sábado 0 homicidios, domingo 0 homicidios. Fue un en el número de homicidios en ceros en Zacatecas. La que sigue. Luego, así va. En el mes de agosto, de la semana del 24 al 30, cero. Toda la semana se comportó con ceros, 24, 25, 26, 27, 28, 29 y 30, cero homicidios Zacatecas. Y al mes de agosto, Zacatecas, estamos en 3 con encabeza la lista nacional en el mes de agosto, Sinaloa con 109 homicidios, Guanajuato con 89, Baja California con 79. Se han cometido 1055 homicidios en el mes de agosto, una de las cifras más bajas de todo el sexenio y de los últimos sexenios, yo creo que de los últimos 3 sexenios o 4, desde Calderón, Peña Nieto, licenciado Andrés Manuel y ahora con la licenciada Claudia, me atrevo a asegurar que es un mes con buen comportamiento en el número de homicidios. Y Zacatecas, estamos cerrando el mes en muy buen lugar, está en el lugar 29 de 32 estados con 3 homicidios. Tiene Aguascalientes 3, Nayarit 3, pero por el comportamiento del abecedario estamos en el lugar 29. Solo Durango tiene 0 y San Luis 0. Ese es al día de hoy. Y así estamos en el anual. Eso fue el mes de agosto el que pasó. En el anual nos colocamos en el lugar número 24 con 61 homicidios. Lo encabeza Guanajuato con 968, casi 1000 homicidios en lo que va de este año. Luego le sigue Sinaloa con 810, Chihuahua con 741 y Zacatecas se encuentra en el lugar 24 con 61 homicidios. En lo que va del sexenio, Guanajuato sigue encabezando la lista con 4.283 homicidios en lo que va del sexenio. Le sigue Sinaloa con 2.983, luego le sigue Chihuahua con 2.993, Baja California con 2.823, Estado de México con 2.734 y Zacatecas se encuentra en el lugar 23 con 316 homicidios en todo lo que va del sexenio de la doctora Claudia Sheinbaum. Como pueden ver, se va consolidando el tema de la paz. En todo el sexenio, 23. En todo el año, en el lugar 24. Y en el mes, el lugar 29. Entonces, siempre estamos muy por encima de la media en el tema de seguridad. Seguimos siendo uno de los estados más seguros de la República, entre los 4, 5 lugares, siempre 7 el máximo, 8 de los indicadores. Bueno, esta semana vamos a Fresnillo con las unidades médicas móviles, las unidades de salud, de bienestar y progreso. Estuvimos en el mes de Guadalupe, regresamos a las comunidades de Guadalupe en los próximos días. Ya la gente que pudo disponer y disfrutar del servicio que prestan estas unidades, que ya lo hemos dicho, pero lo voy a repetir, porque a toda la gente de Fresnillo que nos esté viendo a través de la informativa, van para allá, ya estuvieron instaladas desde hoy por la mañana, están allá llevando a cabo consulta médica general, electrocardiogramas, laboratorios clínicos, salud mental, mastografía, radiografía de tórax, densitometría, colposcopía, papanicolaou y ultrasonido, y todo esto de manera gratuito. Es equipo de primera generación, de primer nivel, lo lleva en las unidades, están comunicadas vía satelital a otro gabinete médico de especialidades de segundo y de tercer nivel, para que si hubiera necesidad de traslado por motivo de alguna enfermedad delicada, ahí mismo se va a canalizar y para ello se cuenta una ambulancia de traslado de manera permanente en estos módulos de atención. Ahí mismo, derivado del diagnóstico médico, se les da atención y tratamiento. Luego, ahí mismo, una vez que te atienden, está la farmacia, y en la farmacia se les da medicamento de 120 claves, medicamento para atención de salud y completamente gratuito. Por eso, ojo, es muy importante para todo aquel ciudadano, es universal, puede acceder derechohabientes, no derechohabientes, a este tipo de módulos del bienestar. Y bueno, la semana, ya se los adelanté, está muy movidita. Empezamos hoy lunes 31 con el México-Brasil allá en el gimnasio Marcelino González. Los invitamos, dense una vuelta porque están de primera estos encuentros y este juego. El último, México-Colombia, ganó México. Fueron juegos clasificatorios y con esta racha de la selección mexicana de básquetbol seguramente estará en Qatar, que sería un buen regalo para Zacatecas y para México, porque déjenme decirles, porque estamos haciendo historia. La selección mexicana decidió, eligió que Zacatecas fuera sede de la selección mexicana de básquetbol. Todos los juegos eliminatorios rumbo a Qatar se han llevado a cabo aquí en Zacatecas, todos, y eso es una distinción. ¿Qué llevó a la selección mexicana a estar de permanencia en Zacatecas? Sus condiciones de seguridad, su afición. La afición es una afición la mejor del país, así está catalogada en este momento. Entonces, no se lo pierdan, es un muy buen juego. Brasil está en la clasificación de selecciones o jugadores de básquetbol en el ranking mundial, entre el noveno y el octavo lugar de los equipos profesionales de básquetbol en el mundo. Por eso va a ser muy buen juego. Los invitamos para que acudan. Luego, esta misma semana, eso es en cuanto a la selección mexicana, pero está la Copa Balúe del 3 a 6 de septiembre con los mejores equipos de la Liga Mexicana de Básquetbol. Los mejores de los mejores, son 8 equipos los que vienen a disputar esta copa: Soles de Mexicali, Astros de Jalisco, Panteras de Aguascalientes, Dorados, la Fuerza Regia de Nuevo León, los de Puebla, Mineros y Abejas de León. Son los 8 equipos que van a disputar esta Copa Balúe. Como pueden apreciar, muchos de estos equipos ya fueron campeones de la Liga Mexicana de Básquetbol, y va a empezar los juegos eliminatorios el próximo jueves 3 de septiembre. Entonces, va a estar de primera. Como pueden ver, Nos visitan de 8 estados de la República. Todo el fin de semana va a ser de primera y es una buena copa, la Copa Balúe, y por primera vez se celebra aquí en Zacatecas. Bueno, ahora sí con los temas que nos ocupan. Muy buenos días a todos y todas nuevamente. El pasado sábado llevamos a cabo en las instalaciones del C5I el Foro de la Transformación, Construcción de la Paz, Construyamos Paz, con el que concluimos ya un recorrido que realizamos para hablar de las distintas políticas públicas, los principales temas de Zacatecas. Llevamos a cabo el Foro del Campo allá en Sombrerete, con todos los sectores productivos del campo, los de los ajos, ganaderos, frijoleros, de todo. Luego llevamos a cabo el de infraestructura aquí en Zacatecas, en la capital, con constructores, con empresarios, prestadores de servicio de las diferentes dependencias que llevan a cabo el tema de infraestructura: SEDUBOC, Obras Públicas, INSASE, Secretaría de Agua y Medio Ambiente. Luego nos fuimos a Fresnillo, allá a Plateros, al Foro del Bienestar, y ahí fuimos a hablar de la política pública, la política social, la política del bienestar. Y finalmente llegamos acá a Guadalupe con el Foro de Construyamos Paz, el Foro de Seguridad. Y quisimos cerrar precisamente hablando del tema de temas, que es de lo más importante para nuestro gobierno, la pacificación de Zacatecas. Como lo señalamos durante el foro, hace 5 años recibimos un estado profundamente lastimado por la violencia, con instituciones y corporaciones debilitadas y sobre todo con familias que habían perdido su tranquilidad. En el 2021 se registraron 1,741 homicidios dolosos. Llegamos a ocupar el primer lugar nacional y alcanzamos una tasa de los 109 homicidios por cada 100,000 habitantes. Hoy, con los datos muy concretos y con la información validada, verificada, nos encontramos ya muy lejos de esa triste realidad. De tal suerte que, por el contrario, hoy nuestra realidad, solo en 5 años, hemos recuperado niveles de paz que no se observaban desde hace 35 años. Estamos trabajando todos los días con mucha intensidad, con mucha fuerza, para que en materia de homicidios y de todos los tópicos del delito podamos estar cerrando este año 2026 con 2 dígitos en los indicadores de violencia. Ojalá y que la estrategia, la valentía, el trabajo operativo de los elementos del Ejército, de la Guardia Nacional, de la Policía Estatal, de las policías de investigación, de las policías municipales, viales, ayuden a que podamos, como lo han hecho hasta este momento, a que podamos cerrar este año con 2 dígitos y con la tendencia a la baja como lo hemos mantenido hasta este momento. Pero detrás de cada número hay algo mucho más importante. Ya lo relataba yo el pasado sábado. Son vidas que no se perdieron, familias que conservaron a un ser querido y comunidades que están recuperando su tranquilidad. Lo puedo decir con mucha categoría, con mucha responsabilidad, que la paz es todo. La paz nos regresó la condición de incorporar a Zacatecas al desarrollo nacional. Eso es lo que nos ha estado permitiendo que podamos estar tranquilos rumbo al cierre 2026 y rumbo al arranque 2027. Todos estos resultados no son producto de la casualidad, son resultados de una estrategia de inversión, de inteligencia y principalmente de una coordinación permanente con el gobierno de México a través del Ejército Mexicano, de la Guardia Nacional, de la Fiscalía de la República, con nuestra Fiscalía General del Estado, con nuestras corporaciones estatales, municipales y las policías de investigación. En estos 5 años hemos destinado más de 17 mil millones de pesos en la pacificación. Tan solo en el C5 invertimos más de 1.100 millones de pesos. Ahora ya contamos con más de 700 puntos inteligentes vecinales en 13 municipios y más de 2.200 nuevas cámaras de alta tecnología. También hemos dignificado a nuestra policía y hoy ningún policía en Zacatecas gana menos de 18 mil pesos mensuales. Estoy platicando con el secretario general, con el secretario general, con el secretario de Seguridad, el general mayoral, y con el secretario técnico, porque como lo ofrecí al cierre de nuestro mandato, deseo que esta sea una de las mejores policías del país y, de ser necesario, del mundo. Vamos a llevar su dignificación, que se exprese en el salario, en el uniforme, en las armas, en su capacitación, en su formación, en su seguridad social, en el bienestar de la familia del policía. Y algo que también debo de destacar, hoy en los 58 municipios, al amparo de la nueva ley de seguridad pública de nuestro país y en la intención de fortalecer a las policías municipales que quedaron las más expuestas y vulnerables, estamos bajo el mando único, bajo mando coordinado, que nos permite tener esa orientación, capacitación y guía de las policías municipales para que se acoplen, para que se apeguen a la estrategia estatal y, como consecuencia, a la estrategia nacional de seguridad. Eso nos ha estado generando pequeños problemas, detalles, porque muchas policías municipales, justamente eso, estaban vulnerables, vulneradas, y ha estado costando meterlas en esta estrategia de pacificación. Ahora sostengo que la paz no se construye solamente con patrullas, como ya lo dije. Se construye cuando también damos atención a las causas, recuperamos una escuela, cuando nuestros jóvenes tienen oportunidades, cuando un comercio puede trabajar tranquilo y cuando una familia vuelve a sentirse segura en su comunidad, cuando nuestros jóvenes pueden divertirse sanamente y cuando pueden hacer uso de sus espacios públicos con paz, con tranquilidad. Los resultados de estos 5 años están a la vista, pero también debemos decirlo con responsabilidad: todavía no hemos terminado. Estamos en un proceso de consolidación de esta pacificación. La construcción de paz deberá ser permanente. La paz deberá ser el imperativo de todo gobierno, y la paz lo es todo. Por eso no vamos a desistir ni nos vamos a amedrentar. Al contrario, vamos a responder con toda la fuerza del Estado a quienes sigan delinquiendo, quienes sigan irrumpiendo la paz, la tranquilidad, y quienes sigan lastimando al ser, a las familias y a nuestro pueblo. Mientras exista una familia que sienta miedo, una comunidad que necesite recuperar su tranquilidad o un reto pendiente en materia de seguridad, este gobierno no bajará la guardia. La paz ha sido nuestro camino y seguirá siendo nuestro camino hasta el último día, porque Zacatecas merece vivir en paz, con bienestar y con progreso. Le he pedido para este tema el día de hoy también la participación de el maestro primero, al general Arturo, primero al secretario general de gobierno, una pequeña intervención, comentario de todo este tema de paz y seguridad, luego al general Arturo Medina Mayoral y al compañero Manuel Eduardo Flores Sonduc. Luego al final vamos a dejar un espacio para un anuncio también, porque vienen deportistas a una competencia nacional que hoy vamos a anunciar también a través de la Secretaría de Turismo, y tendrá una participación esta secretaría para que nos dé a conocer los pormenores. Y viene también, si mal no me informaron, los responsables organizacionales de este torneo, o el responsable, el presidente de la Federación de Taekwondo. El presidente de la Federación, porque debemos destacar pues toda esta condición a la que hemos logrado llegar en nuestro estado gracias a toda estrategia de seguridad de paz. No podemos tampoco minimizar los eventos que han estado aconteciendo, como lo sucedido este fin de semana. Fueron algunos eventos, tres concretamente, empezaron el viernes yendo al operativo a Jalpa con una explosión que por fortuna no hubo daños a personas o físicas que lamentar, eso es muy importante destacar, pero hemos seguido caminando. Y luego tuvimos allí otras cosas que voy a pedirles ahorita en sus intervenciones, que van a seguir, pero sí les quiero decir que estamos trabajando con mucho énfasis, con mucho empeño, y que vamos a seguir en esta ruta de pacificación. Entonces, vamos a dar paso a la intervención del secretario general de Gobierno, Rodríguez Reyes Murguesa, luego al general Arturo Medina Mayoral, luego a Eduardo. Y al final, como siempre lo hacemos, preguntas y respuestas para todos los medios de comunicación.
1: Muchas gracias, gobernador. Gracias, compañeros de los medios de comunicación. El día de hoy quisiera nada más mencionar brevemente la importancia de poder informar sobre el tema de seguridad, este proceso de pacificación, ponerlo en contexto sobre los logros que ha alcanzado el gobierno de Zacatecas. Ustedes recordarán que este para el gobernador es el tema de temas, para el gobierno de Zacatecas es el tema de temas, y como el gobernador lo presenta cada lunes ya frente a ustedes de manera pública, como ya es bien sabido, Zacatecas ha avanzado en el proceso de pacificación con una disminución del 95% en los homicidios dolosos. Quisiera resaltar tres pilares de esta estrategia que se desarrollaron a partir del 2024, el año de la paz, el año del bienestar y este, el año del progreso. Tres herramientas, tres elementos, tres agendas de política pública en donde sin duda alguna se puso en evidencia cómo todo el gobierno del estado, toda política pública del gobierno del estado estaba apuntada, dirigida al proceso de pacificación. Eso es muy importante porque los logros que se han alcanzado precisamente se deben a eso, no solamente la disminución en homicidios, ya lo explicará más adelante el general Arturo Medina Mayoral y el propio secretario del Sistema Ejecutivo de Seguridad Pública. Se deben también a la capacitación que han tenido las policías, a la dignificación, a una estrategia muy clara que tenía por objeto precisamente tratar de esparcir o de ampliar los límites que tenían los grupos de la delincuencia organizada aquí en Zacatecas. De lo que se trató fue de una estrategia desde dentro hacia afuera que poco a poco ha hecho que en Zacatecas se registren menos hechos violentos, no solamente homicidios, sino hechos como los que se vivieron este fin de semana, a los cuales no somos ajenos. Y precisamente en atención a eso, quisiera aprovechar este espacio para dejar muy claro que entendemos que el proceso de pacificación es un proceso en el que hemos logrado grandes avances. Pero el gobernador lo ha dicho siempre con mucha claridad, no podemos echar las campanas al vuelo. Son situaciones que requieren la coordinación diaria constante con el gobierno federal, con los gobiernos municipales. Se ha hecho un llamado muy intenso, muy contundente a los municipios para que fortalezcan sus policías municipales. Y en ese sentido, decirles que la condición en la que se encuentra Zacatecas hoy en día, en 2021, comparada con 2021, es completamente distinta. Sin embargo, es importante también dejar muy claro que Zacatecas aún sigue siendo el territorio de disputa de algunos grupos de la delincuencia organizada. El gobernador ha tenido la claridad, y la tuvo desde hace ya un par de años, de llamar a una estrategia regional de seguridad, entendiendo que solamente a través de la coordinación y cooperación con el resto de las entidades federativas íbamos a poder también solucionar problemas en municipios de Zacatecas, especialmente en municipios limítrofes. Por eso la importancia de lo que refería ya el gobernador. Los eventos que se dieron este fin de semana, lo más importante de todo evento de este tipo es no minimizarlo, pero tampoco maximizarlo, tampoco ponerlo en una dimensión mayor a la que se trata. Nosotros, desde el gobierno del estado, cada uno de estos eventos se está tratando con toda la seriedad necesaria. El sábado, aprovecho para comentar esto, se registró, como ustedes ya lo saben, una agresión a policías estatales, también utilizando un artefacto explosivo. Ese mismo día se logró la detención de una persona, de un generador de violencia, vinculado directamente, presuntamente, con esta agresión utilizando explosivos. En particular, se utilizó una motocicleta. El día de hoy, en la mesa de construcción de paz, en la que estuvo presente el comandante de la Quinta Región Militar, las coordenadas, o al menos la investigación que se tiene hasta este momento, esto es muy importante decirlo, se registró la agresión como si hubiera sucedido en el municipio de Villa García. Sin embargo, esta agresión, de acuerdo a las coordenadas de la propia Fiscalía y de las instituciones de seguridad, se registró el inicio de la agresión en el estado de Aguascalientes. Importante mencionar también que tenemos estrecha coordinación a través de las fiscalías con el estado de Aguascalientes. La persona detenida es un generador de violencia que es precisamente originario del estado de Aguascalientes. Y aquí vamos a compartir con ustedes la imagen del detenido. La tiene ya ahí Comunicación Social. Si me puede ayudar, se está enviando. Y este fue el evento del día sábado, en la que, como ustedes saben, un compañero policía recibió algunas heridas no graves, una civil también fue herida, y el día domingo, el día de ayer, alrededor de las 7:30 de la tarde, se registró precisamente una nueva agresión en una zona, que también es una zona en donde, por cierto, ahí está la persona detenida. El día sábado, esa es la persona que se detuvo a través de los operativos que se llevaron a cabo, originario de Aguascalientes. Y esta es una zona, importante decirlo, en donde a través de la coordinación de los trabajos de ambos estados, del estado de Zacatecas y del estado de Aguascalientes, en estos momentos se está llevando a cabo un operativo que es permanente, que es el operativo Sagaz. A través de ese operativo se han logrado la detención de generadores de violencia importantes. Creemos nosotros que la agresión que se registró el día de ayer puede estar relacionada precisamente con esta detención. Como les decía, a las 7:30 de la tarde se registró una explosión a las afueras de la comisaría, de las oficinas, de las instalaciones de la Policía Municipal de Ojo Caliente. Fue una agresión que también se llevó a cabo con artefactos explosivos. De acuerdo a la información que tenemos hasta este momento, se trató de un civil que iba manejando un vehículo tipo SEAT con reporte de robo en Jalisco, un vehículo que fue robado en abril de este año. Y este civil conduce el vehículo, lo estaciona atrás de una de las unidades de la Policía Municipal. Afortunadamente también en ese momento se encontraba un vehículo blindado cerca de las instalaciones de la Comisaría de Policía Municipal de Ojo Caliente, y en cuestión de minutos, una vez que este vehículo, que permanece encendido, es dejado ahí por el civil camina unas cuadras, de manera inmediata un elemento de la Policía Municipal, un elemento mujer de la Policía Municipal, iba a realizar la inspección de este vehículo. Pasaron algunos minutos y justo antes de salir de la comandancia se activó el mecanismo explosivo, activando precisamente este mecanismo explosivo que se encontraba al interior del vehículo. La onda explosiva, la comandancia está en una calle que es bastante transitada en el municipio de Ojo Caliente, por eso la onda explosiva hizo un mayor daño a los inmuebles que están cercanos. Hasta el momento se tiene el registro de 17 inmuebles que han sido dañados en las inmediaciones de la comandancia y 38 inmuebles que tienen algún tipo de daño, desde cristales rotos hasta un daño ya estructural. Los daños estructurales, los mayores daños, como es de esperarse, son daños que se registraron en las viviendas que están cerca de la comandancia de Ojo Caliente. Hasta el momento también, como ya se ha hecho de su conocimiento, tenemos el reporte de 11 personas que fueron heridas a través de esta explosión. Todas están recibiendo atención médica. Solamente tenemos el reporte de una persona lesionada que puede considerarse grave, que está siendo atendida en el hospital del ISSSTE. El resto de las personas están siendo atendidas en el Hospital Comunitario de Ojo Caliente y se encuentran fuera de peligro. En este momento también quisiera informarles que se está llevando a cabo un operativo integrado por todas las instituciones de la Mesa de Construcción de Paz y Seguridad. Estuvo en la sesión del día de hoy del Grupo de Inteligencia Operativa el comandante de la Quinta Región, junto con todas las instituciones de seguridad. Y además de eso, decirles que desde esta mañana el gobernador ha instruido a la Coordinación Estatal de Protección Civil a estar ahí en el lugar de los hechos para levantar un censo de los daños a las viviendas y también tener toda la información necesaria. También 11 vehículos resultaron dañados. Y también comentarles que desde esta mañana una cuadrilla, por indicaciones del gobernador, perteneciente a la Secretaría de Obras Públicas, se ha trasladado al municipio de Ojo Caliente para apoyar en todo lo necesario. En unos momentos más, también un servidor, por indicaciones del gobernador, me trasladaré al municipio de Ojo Caliente para estar en plena coordinación con las autoridades municipales. En estos momentos, una vez que concluyó el grupo de inteligencia operativa, el Ejército Mexicano, la Guardia Nacional, la Secretaría de Seguridad Pública y la Fiscalía General de Justicia del Estado ya se encuentran en tránsito rumbo al municipio de Ojo Caliente. Solamente comentar que se están haciendo, que vamos a hacer todos los esfuerzos necesarios para seguir adelante en el proceso de pacificación de esta y de todas las regiones del estado de Zacatecas. Repito, la línea de investigación que se tiene, los datos con los que se cuentan, nos hacen pensar, sugieren que se trata de una reacción de grupos de la delincuencia organizada a los últimos resultados que se han presentado también aquí en este espacio ante medios de comunicación y explícitamente, específicamente al resultado que se obtuvo el día sábado. A los pobladores de Ojo Caliente, a los pobladores de la región, simplemente mandarles un mensaje de certeza, decirles que el gobernador está al pendiente de todo lo que está ocurriendo en ese momento, en ese lugar, que todas las fuerzas de seguridad pública están reforzando el área, están reforzando el municipio y que no vamos a dar ni un solo paso atrás en el proceso de pacificación de esta región y de todos los municipios de Zacatecas. Por mi parte, sería cuanto. Estamos atentos a sus preguntas y también agradecemos mucho al señor gobernador nos permita entablar este diálogo con ustedes. Gracias.
2: Buenos días, vamos a dar seguimiento a las acciones que están pasando. Quise hacer un recuento rápido y llegar a la parte final con la informativa. De varias actividades, nada más pongan iniciando ahí con la informativa. La siguiente, por favor. Ahí estamos encuadrados en la agenda del progreso. Las acciones que debemos de hacer: carreteras seguros, espacios seguros, colonias en paz, las escuelas visitándolos y los operativos apoyando a los comercios, principalmente tratando de reducir el robo, el asalto o las extorsiones a esos comercios. Como pueden ver, son bastante los operativos y buenos también los resultados. La siguiente, por favor. Pasando a acciones de proximidad, tratamos de estar en comunión con las actividades que realiza la población. Hemos recuperado espacios, 23 espacios públicos en los diferentes municipios. ¿Para qué? Para que la gente se acerque, vaya y haga sus actividades. Son espacios que ya había, pero espacios que eran ocupados por algunos delincuentes o bien abandonados, totalmente abandonados, por lo que se le empezó a dar mantenimiento y la gente empezó a acercarse, más en este periodo vacacional. También los cursos de verano que se llevaron a cabo en todos los municipios y aquí en la zona conurbada también, en este periodo vacacional, acercándonos con los niños, las niñas, las madres, en todos ellos, en 25 municipios, con más de 3,000 niños participando en estas actividades. Los eventos deportivos se han desarrollado sin novedad, eventos artísticos y culturales con una gran afluencia también, y las jornadas de paz, desde luego. Más de 13,700 personas que han recibido pláticas en este sentido. La siguiente, por favor. También estamos con las pláticas y foros en planteles educativos, tratando de acercarnos con los estudiantes principalmente y que vean los riesgos que presentan el mal uso y manejo del internet principalmente. Por eso les llamamos pláticas de ciberseguridad. ¿Qué es lo que deben de hacer? ¿Qué es lo que no deben de hacer? ¿Qué deben de reportar? Y nos dirigimos a ellos porque es la población de una edad que permite estar en esas redes, estar checando, estar viendo, y que no vayan a caer en mentiras o embustes de gente que se dedica a estafar o bien también que quiere hacer otro tipo de daños. Pero se llevaron a cabo 6 foros, 101 conferencias y más de 21,000 asistentes en estos foros que ya hemos llevado hasta ahorita, y vamos a continuar llevándolos a cabo. Tratamos de influir y llegar a todos los medios para que la gente se entere de qué es el peligro que tienen en cuanto a aspectos de la ciberseguridad. Por otro lado, seguimos con la capacitación, que es el pilar fundamental de las policías. En los 58 municipios llevamos a cabo reuniones en materia de proximidad, qué es lo que deben de hacer, cómo lo deben de hacer. 674 elementos certificados con enfoque de igualdad sustantiva y equidad de género para atender todos esos tipos de problemas. Y más de 500 elementos capacitados en atención a víctimas, derechos humanos y protocolos de actuación, principalmente en las llamadas luego que reciben y que son cautivos para algún tipo de extorsión. Tratamos de dar la mayor capacitación a esta gente. Por el lado de la infraestructura, se llevaron a cabo inauguraciones del campo de tiro. Esto fortalece la capacitación, no es nada más porque se hizo el campo de tiro, sino es la capacitación. Esta capacitación nos permite hacer frente a la delincuencia con mejores condiciones de capacitación. De la inauguración oficial que se llevó a cabo con la presencia de las autoridades, el torneo internacional con el que se inauguró, y hubo más de 187 competidores. En su momento han salido gráficas y yo creo que posiblemente podemos hacer una visita con todas ustedes y ustedes en cuanto nos indique que tengamos un poco más de tiempo para que conozcan esas actividades que están puestas a disposición de las autoridades municipales y estatales. La siguiente, por favor. Dentro de la infraestructura, pues la inauguración del auditorio del C5I con una capacidad de un poco más de 200 asistentes, en este caso fueron 200. Se llevó a cabo el Congreso Internacional de Seguridad Pública, donde participó desde luego México, Colombia, Estados Unidos y Argentina, exponiendo las buenas prácticas y qué es lo que podemos abrevar de esos estudios en beneficio de las actividades que llevamos a cabo. La siguiente, por favor. Por otra parte, también estamos avanzando en el sistema penitenciario, un área abandonada por muchos años, un área rayoneada, un área en ínfimas condiciones. Y gracias a las buenas prácticas y el trabajo del subsecretario Lomelí, se ha ido mejorando. Tenemos muy buenos resultados ahí. De tal suerte que llevamos aquí, se llevó la 32 Asamblea Plenaria de la Conferencia Nacional del Sistema Penitenciario, donde estuvieron los 32 subsecretarios, algunos son secretarios en el sistema penitenciario. Y de ahí compartimos las buenas prácticas y la forma de hacer las actividades en el interior, manteniendo un control detallado sin problemas de ninguna naturaleza, ¿verdad? Y tratando de apoyar a los internos con trabajos y buenas prácticas para la reinserción. La siguiente, por favor. Este es otro dato importante, posiblemente lo traiga el secretario del secretariado, si no se los presento. Este es un dato que llegó de México, donde Zacatecas, Liderazgo Nacional de Capacidades de PMB y de REPUBE. Miren, cuando llegó aquí el gobernador, había 10 puntos de estos arcos y 7 no servían, nada más 3 en todo el estado. El avance es tremendo. Tenemos ahorita 113 puntos que nos han permitido recuperar vehículos, que nos han permitido detener secuestradores y otro tipo de actividades operativas que nos permiten avanzar en la pacificación de Zacatecas. Y esto es el resultado, 9.8 del total nacional. El más cercano, la Ciudad de México, luego Nuevo León, Guerrero y Tlaxcala. Es por eso que decimos que también estamos en la vanguardia en todo tipo de actividades. No es algo que hicimos aquí, es algo de México y es un trabajo que realiza el secretario Sonduc, en coordinación desde luego con nosotros, para establecer en los puntos estratégicos estos puntos para detectar actividades ilícitas. Vamos cerrando la operación del centro. Ya con esta fecha ya cerramos las actividades de la operación centro, con todos los resultados que les hemos informado, que veníamos llevando a cabo todos los jueves. Eso no quiere decir que se abandone el área, sino que la operación como tal concluye con todos los resultados que ven ustedes ahí y que les hemos estado informando. Y de ahí vamos a llevar a cabo pequeñas bases de operaciones. Si es necesario, volvemos a juntar a la gente. Ahorita terminamos en un lado y nos sale en otro. Ahora vamos sobre el sur y sureste, ¿verdad? A llevar a cabo actividades. Por eso vino el comandante de la región. Vamos a tratar de implementar una operación del yunque y martillo. ¿Qué quiere decir con eso? Que por un lado tapan y por el otro pegamos. Y nosotros tapamos y los otros pegan. Esa es la operación que vamos a hacer y nos va a reforzar el comandante de la quinta región con personal de otros estados, algunas bases de operaciones que no sean locales para que también tengan los resultados apropiados. La operación Sagaz que sigue también ya la vamos a culminar en esa área, posiblemente la traslademos acá. Si se dan cuenta, está dividido en dos partes la operación Sagaz. La que está por el lado de Loreto, Luis Moya, Cuauhtémoc, que hicimos inicialmente, y la siguiente por el área donde estamos ahorita, que es Tabasco, Jalpa, ¿no? Y del lado de Calvillo, por Aguascalientes. ¿Cuál es la ruta? Todo eso que nos ha permitido llevar una ruta de pacificación en Zacatecas, para ver cómo estábamos, qué hicimos, cómo vamos, hacia dónde vamos. Septiembre de 2021, 2001 homicidios en un mes. Se viene la estrategia del Plan Zacatecas 2 y se empieza la reducción. Como lo pueden ver ahí, en 2021, 2,722, la reducción, el 23 más reducción, el 24 con el año de la paz, el 25 con el año del bienestar, con 128. Una reducción que nadie puede imaginarse que fuera a suceder. Sin embargo, ahí está la mesa de construcción de paz todos los días bajo liderazgo. Ni un solo día falta el señor gobernador, en donde con la visión política y geopolítica y las informaciones que él recibe, porque mucha gente va y platica, todos los días sale al territorio y de ahí recaba información que nos ayuda a reorientar las operaciones. Y ese es el resultado. 2023, ya lo dijo, 26 con 64 homicidios, 5 en el mes de agosto, a pesar de todas las agresiones y toda la intención, ¿sí?, de atacar de manera directa y descarada al estado de Zacatecas, con ganas de denostar a las fuerzas, no lo han logrado. Y sí pegan, pero también nosotros los detenemos. Todo lo de abajo son las actividades que se hacen, los apoyos tecnológicos, la presencia en las carreteras, acciones cívicas, todo eso es el avance. Estamos en la consolidación. Es una fase larga, larga, que tenemos que llevarla a cabo a como dé lugar, como decía el secretario general de gobierno y el señor gobernador. No podemos echar campanas a vuelo, pero tampoco nos vamos a echar para atrás. Todo eso que los platiqué está en esta gráfica. Son las fases que hemos llevado en cada una de ellas, desde el diagnóstico situacional de cómo estábamos, cómo nos veíamos, qué hicimos, la contención, ya en la segunda fase, reorganización de los operativos, reactivación de unirse, creación de fuerzas especiales para poder hacer frente a la delincuencia que andaba paseándose como si anduviera en la Alameda, armados de día y de noche por el bulevar y por todos lados. Ustedes lo saben bien, ustedes tienen la historia mejor que yo, cómo andaban, dónde estaban, cómo se paseaban. No podemos fingir demencia, ni nosotros ni ustedes, porque llevan muy bien la información que ha habido y cómo se ha ido desarrollando. Y con esas fuerzas vino la tercera fase, la disminución de los delitos. Había que hacerles frente, por eso las fuerzas especiales y los nuevos elementos que llegamos, hacerles frente directo. ¿Y qué es lo que hicieron? Alejarse. ¿Qué es lo que procuramos? La estrategia que ya dijo el señor secretario general de gobierno, del centro hacia afuera. Y los resultados los estamos viendo, andan afuera, quieren volver a entrar en el norte, por un lado haciendo algunas fechorías, y por el sur atacando de manera violenta, tratando de entrar al estado y volver a posesionarse del centro de las ciudades principales, como es Zacatecas, Guadalupe, Fresnillo, Jerez, Luis Moya y todos esos municipios. Los tenemos ahí arrinconados, desgraciadamente se pasan a otro estado y ahí es donde estamos atorados, pero lo estamos coordinando. Y la fase de la consolidación, no me queda la menor duda de que lo vamos a lograr. La gente ya está participando, ustedes ya están participando. No es nomás sacar la nota y decir, mira lo que está pasando. Si tienen información y la comparten, tengan la plena seguridad que vamos a ir a donde tengamos que ir. No hay quien nos detenga. Los límites del estado tampoco, ya lo dijo el comandante de la región, comandante del 11 zona, coordinador de la Guardia Nacional, pasen a los estados que quieran y yo me hago responsable. Nosotros nos quedamos en los límites. Así es que vamos a ir a donde tengamos que ir y vamos a hacer lo que tengamos que hacer para consolidar la pacificación de Zacatecas. Miren, nada más ya para terminar, les presento un resumen de agresiones con explosivos en el estado de Zacatecas. Vean nada más cómo están las agresiones. El amarillo, la agresión que tuvimos por aquí cercano, que detuvimos a los responsables que están en la prisión ahorita y que van a pagar el castigo. Ahí sí tardamos un poquito, como 15 días, pero logramos la detención. Y después, en el 2025, todos los puntos rojos que pueden ver, las agresiones. O sea, no han dejado de estar haciendo agresiones en el Laguna del Carretero, en el Chique, Luis Moya y la parte de Cuauhtémoc. Aquí Luis Moya es la parte más asediada, porque aquí hay una entrada, una cuchilla, la cuchilla de Zacatequillas, y voltean para un lado Zacatecas, voltean para el otro, y aquí estamos conteniéndolos. Y es una agresión, vean ustedes, aquí van los límites de Aguascalientes, entra para acá y se regresa, y aquí viene otra vez. Aquí está bien marcada dónde están sucediendo. No creo,

en Tayagua, otra vez en El Chique, en Ojo Caliente, la de ayer, Luis Moya, otra vez aquí donde cruza la carretera, que une esa parte de carretera, que la mitad es de Zacatecas y la mitad es de Aguascalientes. Todo está aquí. Luego esta parte que fue ayer, que fue en Aguascalientes, y la motocicleta, ¿para dónde iba? Pues ya iba para la comandancia de seguro de Villa García. ¿A dónde más iba a ir si la detectamos en el camino? ¿Por qué la detectamos? ¿Por qué estamos allá? Porque Villa García, por tener más cerca el cargar combustible, se va allá a San Rafael de Aguascalientes, y ahí fue donde se hizo el operativo. Podemos ir a Loreto, otro que está más lejos, pero cargamos combustible, no andamos haciendo otra cosa. Y nos los encontramos y detonaronles. Y ahí agarramos a uno más adelante, que ya está puesto a disposición. Y la del lado del sitio. Como pueden ver, es un asedio constante. En donde quieren que cedamos, y hay información donde grupos quieren cooptar a nuestros directores de seguridad pública, y no lo van a lograr. Si los detectamos, los cambiamos y los corremos. Esa es la información que tenemos para ustedes. Muchas gracias.

Muy buenas tardes, tengan todos y cada uno de ustedes. Con su permiso, gobernador. Es importante lo que acaba de mencionar el gobernador del estado referente a una inversión histórica. Y hoy voy a desglosarles y les voy a abrir unos números que es importante que la ciudadanía zacatecana sepa el esfuerzo que se ha hecho en estos 5 años de trabajo de gobierno. Adelante, por favor. Durante los últimos 5 años, el gobierno del estado de Zacatecas impulsó una transformación profunda y sin precedentes de las instituciones policiales del estado. No se trató de acciones aisladas, sino de una política pública sostenida, construida sobre 4 pilares que refuerzan entre sí: instituciones íntegras, policías dignificados, infraestructura y tecnología de vanguardia, talento humano en constante formación. De eso se trata esto. Y hoy vamos a decir cómo encontramos los números, cómo estaba la Secretaría de Seguridad Pública, las policías municipales, la Fiscalía y el mismo Centro de Control Comando C5. La siguiente, por favor. Son 4 ejes, está montado esta estrategia técnica en 4 ejes fundamentales que tienen mucho que ver, que el primero, el eje 1, que tiene que ver con la depuración de los cuerpos de seguridad, la certificación y la acreditación. Pero también algo muy importante es el déficit policial. En ese eje, que es el 1, es viendo el recurso humano, que de qué nos sirve tener y ser el primer estado en tecnología, en equipamiento, si no tenemos policías. Por eso es importante mostrarles la siguiente, por favor. Me voy a enfocar en particular en los municipios, en el fortalecimiento donde ha costado más y se ha hecho complicado que municipios integren, todos los 58 municipios, a la estrategia estatal de seguridad pública alineadas a la estrategia nacional. Entre el 2021 y 2026, el gobierno del estado de Zacatecas y los municipios ejecutaron una estrategia financiera sin precedente. ¿Por qué lo voy a decir? Miren nada más aquí. Aquí fue cuando llegamos en el 2021, tan solo la inversión para las 58 policías municipales era 51 millones, que era la aportación que pudiera ser en qué, en algunas patrullas, algunos chalecos. Estoy hablando de los 58 municipios. Cuando el gobernador instruyó a fortalecer la estrategia de seguridad en estos 4 ejes, pues lógicamente que hubo un cambio repentino, subió de 51 a casi 90 millones. En el 2023 tuvimos algo más importante, a 144 millones. En el 2024, ya con la visión y el liderazgo de mi general Arturo Medina Mayoral, donde ya empezábamos a involucrar el tema de la estrategia del mando coordinado, se dio a 264 millones. El año pasado subimos a

0: 354 millones, y este ejercicio, que es histórico también por la necesidad de lo que lleva la estrategia, da 452 millones, dando un gran total de 1,357,129,084 pesos exclusivamente a las 58 policías municipales. La siguiente, por favor. Así vemos cómo se fue desarrollando el trabajo que han pedido de acuerdo a por región, se desmenuzó, y la región centro, que es la de mayor población, mayores policías, mayor estado de fuerza y mayores delitos, pues tiene mayor inversión, ¿verdad? 537 millones. En el sureste baja a 287 millones, en el suroeste 143 millones, en el noroeste 141 millones, en sur 1 119 millones y sur 2 70 millones, y la región norte, que no es ninguna de las siete regiones, son menos importantes para la estrategia, queda con 56 millones. Recordemos que son cinco municipios y el estado de fuerza es 125 policías. Adelante, por favor. Depuración y acreditación de los cuerpos de seguridad. Siguiente, por favor. Hoy el 80% del estado de fuerza está acreditado. Está acreditado con su control de confianza, como así lo ha pedido el Sistema Nacional, el gobernador. Y decirles que el tema de la vieja usanza que el presidente municipal agarraba y todos los que le ayudaban en la campaña, que decían, donde hay nómina en la Secretaría de Seguridad Pública, en la Policía Municipal, denlos de alta. Hoy no. Hoy han acoplado la instrucción del Consejo Estatal, donde ningún aspirante que quiera ser policía, si no tiene sus controles de confianza, puede darse de alta. Hoy contamos con un 80%. Del estado de fuerza que teníamos el 35% de los CUP, el 30%, hoy tenemos el 75% del certificado único policial. Y un antecedente muy importante, que en el 2021 había tan solo 700 policías municipales, hoy tenemos 1,400 policías. Decirles también que en esta estrategia es permanente la depuración de los cuerpos de seguridad, de los mandos, de las policías. Fueron 19 policías municipales completas, integradas, que tenían un presunto vínculo con la delincuencia organizada. La siguiente, por favor. Y como muestra un botón, la capital misma tenía una célula de 79 elementos que no tenía el control y que tenía presuntos vínculos y fueron dados de baja de inmediato. La plantilla completa de Pinos, un hecho que todo mundo supo, vinculada directamente, presuntamente, a la delincuencia organizada, también depurada al 100%. Adelante. Llevamos más de 9,000 controles de confianza y quiero mostrarles cómo es un control de confianza. Se hace una investigación de antecedentes del aspirante, se hace una evaluación psicológica, se hace una evaluación socioeconómica, una evaluación médica si tiene condiciones físicas para hacer el trabajo de campo, se hace una evaluación poligráfica que es 100% científica y segura, y se hace la visita domiciliaria para comprobar que el nivel de vida es el que está presentando cuando al momento de ser un aspirante a cualquier tipo de corporación, a cualquier institución de seguridad pública. La siguiente, por favor. Esto es muy importante. En el 2021, en temas de seguridad pública municipal, había 950. Hoy tenemos 1,464 policías, de los cuales, como lo dije, más del 80% están acreditados, y con 739 CUPS. La Secretaría de Seguridad Pública del Estado tenía 1,234 oficiales, hoy traemos 2,310 y 1,971 CUPS, de los cuales el 70% está acreditado. De la dirección de la Fiscalía eran 350, hoy tiene 434. En esta tabla les puede decir cómo incrementó el estado de fuerza. ¿Y qué quiere? Pues se refiere a la inversión, a la voluntad que ha tenido el gobernador David Monreal en el fortalecimiento de todo el sistema estatal de seguridad pública. Aquí vemos cómo ha sido enérgicamente el tema del déficit policial con las policías municipales, porque traen un desfase de un 45% del estado normal. Y otro tipo, el centro de control y comando, traía 70 monitoristas, le puedo decir, pero ni uno evaluado. No tenía una línea directa con el sistema nacional. Hoy trae 172. Al ampliar el nuevo el complejo de seguridad C5I Cerro San Simón, y traemos en proceso 91, pero 81 son confiables que pueden estar vinculadas a las cámaras de videovigilancia. La siguiente, por favor. Homologación salarial, seguro de vida y prestaciones de ley. Recordarles que en la llegada de cuando se hizo el diagnóstico, pues el policía municipal, y lo voy a decir muy claro, Sainalto ganaba 3,800 pesos. Hemos ido gradualmente, porque así lo ha pedido el gobernador, primero, que sea de confianza el policía. Segundo, que se le pague bien, que se le pague. Hoy esos 18,000 pesos que el gobernador propuso en el Consejo Estatal en diciembre, que ningún policía gane no menos de 18,000, hoy nos permite estar en Zacatecas arriba de la media nacional, porque la media nacional dice de que el ideal para Zacatecas son 17,000 pesos. Hoy estamos 1,000 pesos arriba de la media nacional y hemos tenido un 374% de incremento salarial a las instituciones de seguridad pública. Adelante, por favor. Esto es un seguro, esto es un tema de certeza a las familias de nuestros policías. Ya sabemos que el policía es confiable, ya tiene un buen sueldo, pero no nada más eso. Queda en que el policía pueda irse tranquilo, que su familia tiene una certeza económica. Nosotros quisiéramos que ninguna vida de un policía se pierda. Sin embargo, una de las cosas que ha pedido el gobernador es darles certeza económica a las familias de nuestros policías, para que afuera se la sigan rifando como se lo han rifado desde siempre. Entonces, el seguro de vida por muerte accidental o incumplimiento de su deber hoy ya es política pública y queda en 1,250,000 más otro fondo que tiene el gobierno del estado. Y si muere, tuvimos dos fallecimientos de un policía de Beta Grande por muerte natural, uno por cáncer y otro por un infarto, se le dio a la familia 650,000 pesos. Reconocer el riesgo del servicio policial es parte también de la política pública del gobernador. La siguiente, por favor. Hoy 4,000 policías, 4,000 entre Fiscalía, entre Secretaría de Seguridad Pública y las 58 policías se han beneficiado de homologación salarial, 4,000 elementos. La siguiente. Vamos con dignificación policial en equipo, infraestructura y tecnología. Algo muy importante que periódicamente tenemos enlaces distribuidos a lo largo y ancho del estado, donde el gobernador encabeza los consejos intermunicipales de seguridad pública. Se revisan las casas de seguridad pública que necesiten impermeabilizante, pintura. Hoy el 80% de todas las casas de seguridad pública se les han hecho mejoras para dignificar a los cuerpos de seguridad. Un nuevo campo de tiro con la tecnología de punta, a la vanguardia, que ya lo comentó mi general secretario, lo inauguramos con un torneo internacional, y que hoy nuestros elementos ya no van a practicar en la tierra. Hoy tienen un área digna para mejorar las condiciones de tiro. 200 personas, tenemos un nuevo auditorio que es parte de esta estrategia, el complejo. Informarle, mi general secretario, gobernador, que hoy y mañana estaremos capacitando a todo aquel policía que tiene un fusil antidrón. Van a certificar a 20 elementos en ese auditorio. No, con esa certificación vienen de México para la certificación de usar el tipo de fusil antidrón que se han adquirido en estos tiempos. La siguiente, por favor. Más de 20,000 juegos de uniformes, y como lo comentó el gobernador el sábado en su foro, El mismo uniforme que trae mi general mayoral es el mismo uniforme que trae el policía municipal de El Salvador. No hay distingos, que porque eres policía municipal es una sola estrategia encaminada a la pacificación de Zacatecas. No porque es un policía de Melchor Ocampo o de Mezquital del Oro, no. Hoy las calidades y capacidades es para todos, las mismas patrullas, los mismos juegos de uniformes. Entonces, decirle que se ha renovado el parque vehicular, era un parque vehicular arrendado, hoy es patrimonio del Estado, de los municipios, de todo lo que conlleva la estrategia. 3 DERES nuevos y 2 móviles, que uno pondremos en marcha en próximos días, gobernador, se les estará poniendo a disposición por parte del municipio de Pinos. Adelante, por favor. Y aquí está cómo se ha venido. Tenemos un helicóptero Black Hawk, 6 vehículos tácticos blindados, un domo inhibidor detector de vehículos aéreos no tripulados, 16 inhibidores portátiles tipo fusiles. La siguiente, por favor. Y a esto se refiere el gobernador, del fortalecimiento a un nuevo complejo de seguridad, que partimos de cero, de nada. Hoy ese esfuerzo de inversión histórica que ha hecho el gobernador en Cerro San Simón hoy se ve reflejado en resultados. La siguiente, por favor. La siguiente. Informarles que en este despliegue y parte de la estrategia estatal de seguridad pública, tenemos 2 C5, el Cerro San Simón y el C5 Metropolitano, que funcionan al 100% los dos. Uno se encarga exclusivamente de ver todas las necesidades que hay en la zona metropolitana, y el de Cerro San Simón abarca los municipios más la zona metropolitana. Traemos 5 subcentros C4 que están así distribuidos y 5 C2 que vamos a seguir insistiendo con los presidentes y presidentas municipales a que tengan su propio centro de monitoreo. Adelante, por favor. En próximos estará el gobernador dando inicio a un centro estatal de inteligencia que tiene que ver mucho precisamente con información sensible que ayude a fortalecer la estrategia estatal de seguridad pública. La siguiente. Así está distribuido cómo se hace el despliegue en infraestructura del Estado, en los DERES de Palmas Altas, Jerez, Víboras de Petongo, las UNIRCES, que se les sigue dando mantenimiento permanente, y hoy que ya está en funcionamiento y hay un curso en DERES Saldaña Pinos y que tiene un punto de inteligencia. Adelante, por favor. La siguiente, por favor. Todo esto es infraestructura, y como lo dijo mi general, hoy no lo decimos nosotros, lo dice el sistema nacional, la voluntad política que ha tenido el gobernador en fortalecer con recurso al estado de Zacatecas. Ahí están los resultados. En primer lugar, somos el número 1 y con poco presupuesto. ¿Por qué? Porque no comparemos al Estado de México, a Nuevo León, con el presupuesto que ingresa al presupuesto que tiene Zacatecas. Se han hecho grandes esfuerzos y ahí están los resultados. La siguiente, por favor. La siguiente, capacitación y profesionalización. Decirles muy rápido que el gobernador ha pedido seguir capacitando permanentemente. Parte del auditorio y parte del campo de tiro es consolidar a nuestros elementos a que siempre estén en constante profesionalismo. Adelante. Las nuevas fuerzas que se incorporaron al Estado, Fris Gorus, y hoy decirles que 2,500 elementos capacitados en 26 tipos de cursos. Seguimos insistiendo que la formación es el primer pilar de nuestros policías para que afuera no duden en tomar decisiones para mejorar las condiciones de la ciudadanía zacatecana. Y nada más como un ejemplo, inversión anual de seguridad pública, de 51 millones a 452 millones. Primer lugar nacional en inversión conjunta en materia de seguridad pública, gobernador, 9,000 evaluaciones, 2,500 elementos capacitados, renovación del parque vehicular. En el parque vehicular, los presidentes municipales tienen que entender que la duración de un vehículo de emergencia máximo son 2 años. Hay que estarlos renovando constantemente. Es cuanto. Aquí dejo los datos duros. Gracias.
1: Como lo ofrecimos, le damos el uso de la voz al secretario de Turismo, al presidente de la Federación de Taekwondo y la presentación de nuestros medallistas y luego al final preguntas y respuestas. Les pediría si hay alguna pregunta al final de la presentación con motivo del campeonato nacional, se desahoguen y luego ya entiendo que las otras preguntas van a ser más. Nos quedamos con el tema de las preguntas al final. Para que aprovechemos la intervención y ahí pueden preguntar si tienen alguna pregunta respecto concretamente del torneo de karate. Adelante.
2: Muy buenos días a todos y a todos. Muchas gracias al medio de comunicación que se encuentra en el día de hoy. Muchas gracias, gobernador, con su permiso. Bueno, pues estamos próximos a recibir el sexto Festival Mexicano de Taekwondo Ranking G10. Es un evento de talla nacional muy importante, es el más grande y trae aproximadamente 2.000-2.500 competidores, más sus familias. Vienen desde varias categorías, desde niños muy pequeños hasta las categorías más grandes. Será en el Palacio de Convenciones, se utilizará todo el palacio y se pondrán 21 tótems, se llaman, pues, no lo aprendí, de competencia al mismo tiempo. Entonces, a las familias que gusten ir, a todos los jóvenes, a los niños o a quien guste participar en estos eventos, de poder ir a ver, pueden hacerlo. Y también tendremos gradas ahí para que las familias que vienen con los deportistas puedan ver las competencias. Hoy nos acompañan dos medallistas panamericanos, recién acaban de triunfar. Es Nadia Ferreira, atleta de Taekwondo, seleccionada nacional de México y campeona panamericana 2026 en la categoría de 53 kilos. También es campeona centroamericana en la misma categoría y cuarto lugar por equipos en el mundo. Y de hecho vienen arribando de una competencia también americana en Perú, también donde obtuvo la plata. Y también está Iker Casas García, campeón centroamericano, subcampeón panamericano, cuatro veces mundialista en adulto, seleccionado nacional y obviamente multimedallista internacional. Lo que estamos haciendo, estamos siguiendo la instrucción del gobernador cuando en campaña habló mucho del deporte en el estado, y en la encomienda que nos hizo fue también una de sus solicitudes que tuviéramos mucho turismo deportivo, y a través de estos 5 años hemos hecho muchísimos eventos que le han dado mucho nombre a Zacatecas a nivel internacional, pero puedo mencionar solo algunos. El Ultraman, que viene de nueva cuenta a Zacatecas muy pronto, en octubre, que ya ustedes lo vieron, viene mucha gente de varios países en este deporte de altísimo rendimiento. Tuvimos la carrera panamericana, también viene la carrera panamericana también en octubre, y tuvimos también estamos ahorita pasando el circuito estatal de senderismo, que es un deporte relativamente nuevo en el estado y que ha traído muchísimo éxito, pero sobre todo que es un deporte que se lleva en los municipios y en las montañas de cada uno de estos municipios. Cerrará en Zacatecas, en Cerro de la Bufa, y ahí viene aparejado con gastronomía, con familias, etcétera. Y también tuvimos el 21K en marzo, que lo volveremos a traer por instrucciones del gobernador el año entrante, con el fin de que se quede como uno de los deportes ya permanentes de las carreras más famosas de México, el 21K. Y bueno, ¿cuándo va a ser? Pues el Taekwondo es el día 24, inicia, son 4 días de competencia y 5 noches de pernocta, y esperamos una afluencia de aproximadamente 4.000 gentes que estarán aquí en el estado, 4.000 familias. Y bueno, será una competencia de todo el día allá en el Palacio de Convenciones, y obviamente las familias se hospedarán en los hoteles de la ciudad, de la zona conurbada, y estarán visitando también nuestros centros turísticos de interés, que también tenemos un programa especial para ellos. Y bueno, así continuaremos para cerrar el año con este tipo de eventos que son de talla nacional e internacional, como también tuvimos, como ya les dije, el Open de Karate que acaba de pasar, pero este evento que ya habíamos traído, ¿verdad, presidente? Hace 2 años que el gobernador se puso de acuerdo con Francisco y fue también un evento muy muy importante, pero créanme, este es el máximo evento de todo el año y vienen gente ya confirmada de los 32 estados de la República a competir en varias o en todas las categorías que se van a dar aquí. Yo le pediría a Francisco si nos puede dar una y presentar a los deportistas un poco más de explicación de lo que es este importantísimo torneo de talla nacional. Adelante, Francisco.
3: Hola, muy buena tarde. Muy buenas tardes a todos, Pues bueno, les presento a Iker y a Nadia, así como lo dijo el secretario. Muy contentos, la verdad, de estar nuevamente en Zacatecas. Déjenme decirles que ahorita, con lo que acabamos de escuchar, me da la confianza, me da la tranquilidad, precisamente de la misma que tuvimos hace 2 años que hicimos aquí un evento. Y lo voy a decir muy francamente, la Federación Mexicana ha hecho eventos en todo el país y cada quien tiene sus cosas particulares. El trabajo arduo que hace el señor gobernador me consta, porque hace 2 años que venimos, que no se le apostaba a ser un gran evento. Nosotros buscamos la manera de acercarnos con el secretario de Turismo y al mismo tiempo pues nos abrió la puerta el señor gobernador. Tan así que lo sentí muy empático, señor gobernador, y recuerdo que me invitó en una colonia, en la entrega, en la comunidad, de lo que fue el asfalto y todo esto, ¿no? Primera vez en mi vida de compartir con un gobernador empático y con ese acercamiento, con esa humanidad que lo caracteriza, que prácticamente pues me siento muy contento, ¿no? ¿Por qué regresar aquí, señor gobernador? Por esa fraternidad. Y también, híjole, qué lindas instalaciones tienen, qué ciudad tan hermosa tienen. Ahorita platicando con los atletas, es la primera vez, me decía Iker, que cuando tenía 8 años de edad vino a Zacatecas y no se imaginaba de lo precioso que es Zacatecas. Entonces, muy agradecido, señor gobernador, nuevamente estar aquí en su casa y en nuestra casa. Y efectivamente, más de 2,000 atletas van a estar aquí. El anterior fueron alrededor de 1,300, que fue en el otro lugar que no recuerdo cómo se llama, en Multiforo, que también ahí estuvimos cuatro días. Estuvo la selección infantil, la selección cadete, la selección juvenil. ¿Y saben qué es lo más interesante? Que las familias zacatecanas aprovechan sus espacios deportivos y que no tienen que hacer el gasto para ir a otro evento donde organiza la Federación Mexicana. Entonces me siento muy contento por esta apertura, me siento muy contento de regresar a Zacatecas y bueno, queremos contribuir con la salud, con los principios, con la unión familiar, que eso es lo que nosotros a través de nuestra disciplina podemos generar. Iker, compártenos algo, Iker, por favor.
4: Mucho gusto. Buenas tardes. Para mí es un honor poder acompañarlos aquí. Creo que ahorita el evento que va a haber, este G10, es algo donde va a poder verse reflejado los valores, los principios del Taekwondo, que es un arte marcial apasionante. Y pues sin duda agradecer al gobierno de Zacatecas, a la federación, por estar impulsando, porque de ahí venimos mi compañera Nadia y yo, de esos eventos, de estar abajo luchando por escalar en el ranking, hasta poder llegar a convertirnos en seleccionados nacionales, medallistas internacionales. Y es una sensación muy bonita el poder ver a tus papás, a tus seres queridos en las gradas. Y creo que ahorita va a ser un evento de suma importancia, porque es donde se va a ver reflejado los futuros talentos, que son los juveniles, cadetes, adultos que vienen subiendo. Así que pues no me queda nada más que agradecer que estén impulsando el deporte y seguir trabajando de la mano del gobernador de Zacatecas con el presidente de la federación. Y pues les dejo con mi compañera Nadia, claro, de unas palabras.
5: Bueno, buenas tardes. Para nosotros es muy importante y motivante el que se realicen estos tipos de eventos. Creo que uno siempre de chiquito busca o está al pendiente de qué eventos se van a hacer, qué competencias vas a tener. Entonces, el que nos motiven de esta manera, el tener en tu país a tu gente, el competir y que venga tu familia, tus compañeros y tus amigos, creo que es algo que fomenta mucho ese sentido de pertenencia y de convivencia con la familia y con toda la comunidad del taekwondo. Entonces, estamos muy agradecidos con el gobierno y con la federación de que se creen este tipo de eventos y pues emocionados por ya ver a los próximos campeones de México. Gracias.
3: Y sí, nomás para acotar un poquito lo atractivo del evento, como decía el señor secretario, desde infantiles y tenemos en todas las categorías, viene el parataekwondo. El parataekwondo es una categoría con problemas que tienen, por ejemplo, de una discapacidad, tenemos síndrome de Down, tenemos los sordos, los débiles visuales, los amputados, van a tener su escenario precisamente aquí en Zacatecas. Y vienen todos estos niños que quieren estar en selección nacional. Los ganadores de primer lugar en el G10 van a ir a una competencia la siguiente semana a Estados Unidos, en la Copa Texas, que se le llama, que es en Dallas, los ganadores de primer lugar. Quienes tengan visa, quienes no tengan visa, van a ir al Campeonato Mundial Infantil que va a ser en Sogamoso, Colombia, en el mes de octubre. Los que son juveniles y adultos que ganen el primer lugar van y se concentran junto con los seleccionados nacionales en el Comité Olímpico Mexicano por una semana. Quiere decir que va a estar muy atractivo. Todos los estados, así como vieron el video que ya se publicitó apenas ahorita aquí en la casa del gobernador, lo vamos a difundir en nuestras redes y esto déjenme decirles que va a ser un éxito. Por otro lado, yo sí quiero agradecer a cada uno de ustedes los medios de comunicación, porque es muy importante lo que ustedes difunden. Ese niño que va a tener un digno escenario de un campeonato del mundo, el verse en el área de competencia, como dicen los muchachos, el día de mañana va a decir: yo salí del evento de Zacatecas, ahí, en ese lugar precioso, me hice campeón y fui parte de algo muy histórico. Y el día de mañana, al final, es aspiracional estar en selección nacional. Entonces, señor gobernador, pues muy agradecido de estar nuevamente en casa. Señor secretario, muy agradecido, la verdad, por las atenciones que ha tenido con todos nosotros, y yo les aseguro que va a ser un éxito. Lógicamente están todos invitados, es entrada gratuita, son 4 días de competencia en el Palacio, entonces es un digno lugar para llevar este gran evento. Muchísimas gracias. Gracias, señor gobernador.
6: Gracias. Regálenos aquí una fotografía. Si hay una pregunta para el evento este de taekwondo, que tal como lo ofrece Francisco, va a ser de primer nivel, muy digno. Le he pedido al secretario de Turismo que se esmere para que no solamente los deportistas, sino las familias de los deportistas tengan buen acogimiento, tengan buena estancia y puedan disfrutar de la bella Zacatecas, pero particularmente en donde se va a celebrar la competencia, estará muy digno, muy bien presentado, muy bien montado, para que nuestros atletas gocen de confort y gocen de las mejores condiciones. Entonces, vamos a la fotografía y luego ya se
7: hace. Una fotografía oficial, por favor. ¿Una más? Listo. Muchas gracias.
6: Si alguien tuviera alguna pregunta al respecto, o ya están con eso quedados invitados al torneo.
7: Compañeros.
6: Muchas gracias a todos, a todas. Y para que...
3: Gracias.
6: Me acuerdo muy bien porque decía Francisco y narraba, me lo llevé a una gira de trabajo allá a las colinas, íbamos a entregar calles y todo eso, y ahí fue donde dimos a conocer el campeonato al que hacía referencia, aquel torneo.
3: Dios lo bendiga. Gracias.
4: Muchas gracias.
6: Muchas gracias.
5: Muchas gracias.
6: Estimada.
1: Bueno, ahora sí vamos a las preguntas y respuestas. Si les parece, vamos a dar paso a las preguntas. Adelante.
8: Muy bien, gobernador. Vamos con nuestro primer compañero de Alquimia TV, Fernando Quijas.
9: Gobernador, secretarios, gusto saludarlos nuevamente. Para preguntarle, gobernador, y con toda la responsabilidad que pues, esta pregunta conlleva por mi trabajo, pero es importante preguntarle sobre la situación que está ocurriendo actualmente con el tema de seguridad. Zacatecas se vería como un rehén del narcoterrorismo, como se ha mencionado en algunos medios de comunicación, ya hasta internacionales, a donde ha llegado esta noticia. ¿Qué implicaciones tiene eso también, ya cuando está llegando la feria de Zacatecas? También preguntarle sobre los posicionamientos políticos que se están buscando, digamos, de alguna manera confrontar y están mencionando ya que para el 2027 sacar al narcopartido de Morena del poder. Ha habido bastantes pronunciamientos, algunos pronunciamientos por parte de esos actores políticos. Y si este tema se va a manejar con la próxima visita de la presidenta, que nos cuente un poco también sobre esta visita, por favor. Sea todo, gracias.
1: Bueno, voy a empezar por estas últimas. Bueno, lo que ya está en proceso, lo que ya está en juego, es el calendario político electoral. A mí me parece muy miserable y ruin de los actores políticos que siempre de mala hazaña, sin importarles la sociedad, solo en su ambición, denostan, descalifican, alteran, dañan el entorno y el ecosistema social. Se lo puedo decir con conocimiento de causa, porque yo fui candidato 3 ocasiones y las 3 utilizaron la misma estrategia de narcotráfico, de vincular, de golpetear. Las primeras 2 debo decirle que hasta se salieron con la suya, pero la más ruin fue la que utilizó en el periodo de Miguel Alonso, que hasta contrató espectaculares, donde supuestamente me mostraba como vinculado. Contrató medios y daban esas notas escandalosas. Y mire, por fortuna no fue suficiente la tercera. En la primera y en la segunda se salieron con la suya. En la primera, recuerdo que hasta contrataron en el periodo de Amalia García, contrataron unas avionetas para tirar pasquines ensangrentados de violencia, de mucho temor, de mucho miedo. Contrataron unos periodiquillos y los metían debajo de las... Le puedo decir, es más, en otra voy a traer los ejemplares para que vea todo lo que se hacía. Yo creo que ahora la derecha conservadora está demostrado entre el PAN y el PRI. El PAN, de manera más cínica, trae una campaña, no de ahora, ¿eh? Usted recordará la campaña del 2024, que en pleno debate con la presidenta de la República le decía narcopresidenta, tú narcopresidenta o narcocandidata, que instaló una narrativa en sus visitas a los pueblos, narco Morena, una narrativa. Entonces es una campaña política que ha utilizado el PAN y el PRI durante mucho tiempo. No sé ahora, por su pregunta, porque lamentablemente no hay los instrumentos legales suficientes para sancionar o contener. Ahora hay mucho libertinaje en la red. Usted lo puede ver, cómo juegan con la mente de la gente. hace unos días, cuando entonces vinculan acciones de la realidad, de la cotidianidad, con la inteligencia artificial o la alteración de la realidad. Hace poco analizábamos uno de los videos que se editaron para denostar a las instituciones, y en la investigación que se hizo de Red, ahora lo que sucede, tenía 165 mil views, y luego te vas al detalle, y entonces era una campaña publicitaria pagada. Pautean lo que se conoce ahora que el pauteo para denostar. Entonces está muy claro, casi en esos videos nomás les faltó decir por quién votar, por quién no votar y por quién votar. Entonces, ¿qué le diría? Que ojalá de aquí a ahí esté a la altura el árbitro electoral, y sobre todo se logre en conciencia que la sociedad tenga mayores elementos de juicio para que pueda no ser manipulado su razón y su conciencia. Nosotros nos estamos ocupando de la realidad y estamos ocupándonos de dar buenos resultados, como lo hemos venido a acreditar el día de hoy. Entonces, pues yo le diría que ya inició la campaña, que esperen de esto, si no hay orden y regulación, más, mucho más. Y espere lo del PRI, del PAN, porque es una estrategia, campaña. Ellos ya decidieron su narrativa. Solo espero que la ciudadanía pueda distinguir y pueda colocar a cada quien en su lugar. Y espero que el órgano electoral de aquí a ahí pueda fortalecer sus instrumentos jurídicos legales para sancionar y para regular, porque a todas luces es maldad, es violencia y también tiene y apología de delito, incitación a violencia, al caos o al desorden social. O sea, tiene muchos componentes. No terminaría de decirle todo el daño que le están haciendo al país. Y ellos festinan o festejan. Hay que diferenciar entre quien delinque o quien está haciendo apología de delito, quien está llevando de manera maldosa solo para sus intereses particulares o de grupos facciosos o ahora sí de camarillas delincuenciales. Entonces, viene bien la visita a la presidenta, le corresponde a su equipo, es buen momento. Lo que han anunciado hasta este momento no se ha formalizado, oficializado. No sé si ella lo hizo en su red o algo, pero es buen momento para la visita. Trae el tema de seguridad y los informes. Que, por cierto, aprovecho su pregunta para felicitar a nuestra presidenta de la República, la doctora Claudia Sheinbaum Pardo, en su segundo año de labores, ya segundo año. El día de mañana está rindiendo cuentas y, por fortuna, muy buenas cuentas, sobre todo en materia de seguridad. Por primera vez, casi en los últimos 3 sexenios, va con un proceso de regresión al tema del delito y del homicidio, de los delitos, y yo estoy seguro que va a lograr muy buenos resultados. Les diría que parte de nuestros resultados es la buena coordinación con el gobierno de la República y es la estrategia correcta lo que está llevando adelante. Y de la primera, pues no existe tal cosa. No, es los acontecimientos realizados, es una reacción hasta donde van los procesos de investigación, porque la verdad es que le voy a pedir al secretario de Seguridad aquí presente, al de Gobierno, que en la conferencia de seguridad del próximo, de esta semana, así como lo hace en la línea del tiempo, pero solo de las últimas semanas, últimos meses, para que se pueda apreciar la dimensión del trabajo de seguridad que se está haciendo en Zacatecas, de las detenciones, porque creemos, entre otras cosas, que ha habido detenciones muy importantes. Y estas últimas acciones, hasta donde va la investigación, son reacciones de lo sucedido. Y salvo lo de ayer en Ojo Caliente, que también tiene algún matiz ahí muy local, que no quiero yo ni es momento, porque es todo un proceso de investigación, fue un asunto delicado, sí se les pasó la mano en lo ruin, en la intención, por fortuna no lo lograron, pero pues ahí ahorita le voy a pedir que hasta el próximo lo que puedan informar, pero hasta que se tengan más avances en la informativa o de seguridad de esta semana.
8: Bien, vamos con nuestro compañero de NTR Zacatecas, de este lado, Ángel Lara. Por favor.
10: Gobernador, preguntarle, ya son 3 ataques con explosivos durante este fin de semana. El más reciente, pues el de ayer de Ojo Caliente. En este caso de Ojo Caliente, preguntarle si ya tienen las edades de los 11 personas lesionadas. Ahorita el secretario nos comentaba que solo una se considera de gravedad. Las 10 restantes, ¿cómo se encuentran de salud? Si tienen alguna información. Preguntarle también acerca de este hecho de Ojo Caliente. ¿Cómo es que se va a apoyar a las familias en cuanto a la reparación de sus hogares? Hay algunas que ya están pues bastante dañadas. Ahorita nos informaban que, de acuerdo a un análisis que andan haciendo allá, tienen contabilizadas alrededor de 4 que ya están inhabitables, de acuerdo a un informe que están emitiendo de allá de Ojo Caliente. También preguntarle cómo es que se les va a garantizar a los niños el regreso seguro a clases. El día de hoy ahí en Ojo Caliente se suspendió el regreso a clases, por lo que nos han estado informando. Y también, pues, cómo se va a apoyar a los locales comerciales que resultaron afectados en este ataque de Ojo Caliente. En el caso de Villa García, preguntar acerca de los avances en la salud del oficial que resultó lesionada y de la maestra, cómo se encuentran también de salud, si se les va a pagar algún daño a la maestra, o se le va a dar algún seguimiento. También retomando de Ojo Caliente, el alcalde hace unos, en la mañana, daba una declaración de que se había solicitado ya se sacara la comandancia del lugar, que él ya había aportado 4 millones de pesos y solo faltaba la aportación de gobierno del estado para mover la comandancia a un lugar más lejano. Si también nos podrían comentar si hay algún avance en cuanto a esta petición del alcalde. Y finalmente preguntarle acerca de ahorita lo que informaba el secretario mayoral acerca de las agresiones con artefactos explosivos. Nos llamó la atención lo de el 2024 de la feria, si ya se está contabilizado pues como ataque con artefactos explosivos. Ahorita en la manta que nos mostraba esto dentro de la contabilidad, si nos podrían dar un poquito de detalles, si siempre fue agresión o lo del tanque que sí generó ahí
1: el debate. Bueno, ahorita que respondan ellos, yo voy a responder la de respecto de la pregunta de los apoyos a las familias. Sí, van a contar con todo el respaldo institucional y apoyo para nuevamente poner habitables aquellas viviendas que hayan sido dañadas en extremo, y los vamos a ayudar, lo vamos a asumir. Vamos a ver las otras que son con menos daño, y para ello vamos a esperar primero el dictamen que haga ya Protección Civil, de un buen recorrido a conciencia. Vamos a ver también los comercios de ahí que hayan tenido impacto, que ya están allá en este momento la brigada de la Secretaría de Obras Públicas, está también Protección Civil, incluyendo su titular. Y ahorita, terminando esta informativa, también se incorpora el secretario general de Gobierno para que hagamos un buen diagnóstico, y claro que vamos a atender con oportunidad todas estas acciones. Y en respecto a las policías, tenemos todo un plan integral de revisión de las comandancias, de todo por lo que ha estado sucediendo. El general ese tiempo que ha instruido en el, ahora en las últimas sesiones regionales de seguridad, como recomendación en aquellos municipios donde por alguna razón mantienen sus policías en los centros de la ciudad, sobre todo las instalaciones, sacarlas de la ciudad por una recomendación ordinaria de movilidad, de desplazamiento y de seguridad también para los habitantes y para sí mismo, incluyendo la de Luis Moya, que está entre comillas en la orilla, en la periferia, pero ya está en la mancha urbana. Entonces yo he pedido al propio titular de la Secretaría Técnica que ya ahora, como disposición, hace unos tiempos fui a supervisar, pues concretamente la de Montescobedo, y le dije, ya se tiene que buscar las cajas de seguridad que tienen un radio de acción importante. Ya no puede ser que los encajonen o estén los policías ahí hacinados, sin espacio, sin patio, sin nada, menos para un conflicto como el que se vivió. No, que tenga todo un perímetro. Lo primero que hay que resguardar es la seguridad de ellos y la de los vecinos y los ciudadanos, que es lo que estamos haciendo acá con el C5 y todo un perímetro y todo un despliegue con una fortaleza. Así deben de ser las casas de seguridad. El crimen evolucionó, nadie puede negar que evolucionó sus métodos, sus prácticas, sus acciones. Vean lo que sucedió, o sea, no estén pensando que es una cosa menor. Por eso yo he sostenido que la seguridad ya llegó para quedarse y que se necesita de toda una voluntad social, ojos, mente, manos, se necesita voluntad para no permitir que eso suceda. Entonces, al amparo de la orientación y de la estrategia, estamos revisando todos las casas de seguridad para hacer recomendaciones y seguir en esta estrategia de fortalecimiento.
10: ¿Tienen ya contabilizada cuántas casas son necesarias?
1: Ahorita le responde de una vez el secretario de lo que tengamos de avance.
11: Son, como lo mencioné en mi intervención, son 36 viviendas o 36 inmuebles. Son 17 inmuebles que están cercanas o cercanos a la comandancia de policía, y el resto son inmuebles que ya están más lejos por la onda expansiva de la propia explosión. Como ya lo comentó el gobernador, en estos momentos están haciendo todos los peritajes. Por 36 inmuebles nos referimos incluso a inmuebles que tal vez tuvieron solamente, por ejemplo, se rompió un cristal o fue un daño menor, y también aquellas viviendas que sufrieron un daño todavía más considerable. Si me permite el gobernador, también sobre las personas heridas, son dos compañeros de la policía municipal que estaban ahí destacamentados, y 8 personas, entre ellas 3 menores de edad. La persona que se encontraba o que estaba recibiendo atención médica y que era catalogado como una persona, la que se encontraba en estado de salud más grave, el propio delegado del ISSSTE, que es el lugar en donde se está atendiendo a estas 3 personas, el hospital del ISSSTE, me refiere que en efecto son personas que tienen heridas por las esquirlas, es decir, por algún fragmento metálico que salió proyectado a raíz de la explosión. Las 3 se encuentran fuera de peligro, se encuentran estables, y el resto también se reportan hasta este momento como estables, incluidas las 3 personas menores de edad. Respecto a la declaración del presidente municipal, simplemente, si me permite el gobernador, por ahí tenemos una imagen que creo que es importante. El propio secretario del Secretariado Ejecutivo de Seguridad Pública lo podría detallar mejor. Pero nada más hacer el acotamiento que la aportación que dio el presidente municipal en ese momento era una aportación para uniformes. La siguiente aportación, que de hecho entró tarde, se acaba de hacer hace unos días. Por ahí tenemos la imagen de la transferencia. Miren, nada más para transparentar todo, porque creo que se trata de cosas importantes que tenemos que hacer públicas. El apoyo que se ha dado por parte del gobierno del estado al municipio de Ojo Caliente como uno de los municipios principales ha sido bastante, y lo vamos a seguir haciendo. Nada más es importante dejar claro que este proyecto, en efecto, es un proyecto que se tenía ya programado por parte del propio gobierno del Estado, por parte del Secretariado Ejecutivo. Y aquí está la transferencia de los 4 millones que refiere el presidente municipal. Arriba, a la derecha, ustedes pueden ver la fecha de la transferencia, 18/08/2026. Entonces, fue hace poco tiempo, el propio secretariado que está aquí presente nos ha explicado que incluso se hizo desfasada de tiempo la transferencia. Hay municipios incluso que tienen convenio en estos momentos con el gobierno del Estado para tener el mando coordinado y que batallamos, en la honestidad se batalla para que aporten su parte, el salario de los propios policías. Aún así, aun cuando hay municipios que no han aportado la parte que les corresponde para que los elementos de la FRIS estén ahí, porque es un convenio que se tiene, jamás se ha retirado un solo elemento de policía de los municipios, porque esa es la instrucción que ha dado el gobernador del estado. Entonces, por supuesto que la colocación del tema de la comandancia es un tema fundamental. Ya se había explorado cuando se dio el ataque a la comandancia de Luis Moya. Es un proyecto que se tiene, que todas las comandancias estén fuera de las manchas urbanas, sobre todo por la evolución de la delincuencia organizada, tal y como lo dijo el gobernador. Y este proyecto es un proyecto que se tiene platicado, acordado con el presidente municipal, pero no es exactamente como él lo está refiriendo. Tal vez esté un poco confundido respecto a lo que se ha destinado, las aportaciones que él mismo ha dado.
6: Sí, nada más agregarle que la facultad de las policías municipales es del presidente y de los municipios. Nosotros hemos querido, al amparo de la nueva ley de seguridad, justamente por la vulnerabilidad, la debilidad y municipios que ni siquiera policías tenían, que no haya pretexto para brindarle toda la seguridad a los municipios. Por eso, a través de convenios, tenemos en el municipio de Montescobedo, que no tiene un solo policía, uno. Pero no por ello la estamos dejando libre, tenemos la presencia de la policía estatal. O el caso de Ciudad Cuauhtémoc, que no tiene un policía, pero que lo protege y lo resguarda la policía estatal. Como el municipio de Pinos, que debe de tener 7 policías, pero no por ello lo tenemos abandonado. O sea, aun cuando no es del Estado, pero es un proyecto de pacificación, es un proyecto de paz, y ahí lo he dicho y lo he demostrado en los hechos, que ahí no hay distingo de colores, al contrario. Por eso, de manera frecuente, continua, quiero que se exponga el déficit de los policías, y lo hablo claro, que se sepa, no hay ni tampoco se les consiente, al contrario, se muestra a aquellas policías que cuando se niegan, como el caso de Fresnillo, que andaba queriendo hacer una policía vial y no tiene ni policía municipal, que es lo principal, donde se advertía otro tipo de intereses. No solamente lo hicimos público, dimos el debate. Que decían que la ley les asistía. Ah, bueno, pues sí, en efecto. Recuerden ustedes que se fue al amparo y les dieron la razón, porque hay un derecho constitucional y nosotros lo respetamos. Lo que dijimos es, pues aplíquense en lo que deben de aplicarse. Entonces, en el tema de seguridad no vamos a regatear ni tiempo, ni dinero, ni esfuerzo. Al contrario, vamos a estar en cada una de las regiones, zonas y municipios, sea cual sea el municipio. Pregunta siguiente.
8: Bien, bien.
11: En su momento lo aclaró la Fiscalía General de Justicia del Estado. El mecanismo y la primera información que se tuvo por parte del Poder Ejecutivo, de un servidor incluso, que fui quien dio el parte en ese evento masivo, por cierto. Miren, en ese momento teníamos que considerar absolutamente todos los riesgos que existían. Había el riesgo de una estampida, había el riesgo de que muchas personas pudieran perder la vida si se generaba un caos, y la necesidad de informar rápido nos llevó a confiar plenamente en el reporte que se tenía por parte de las corporaciones. Cuando nosotros informamos que se trató de una explosión de un tanque de gas, se informó basados en el peritaje que se hizo de manera inmediata por parte de la Fiscalía General de Justicia del Estado. ¿Por qué? Porque precisamente las esquirlas que se tenían en ese momento coincidían con el material con los que se hacen los tanques de gas. Y en ese momento había también ahí la presencia de lo que podría constituir un tanque de gas. Sin embargo, de acuerdo a lo que informó la Fiscalía posteriormente a través del vicefiscal Valdivia, lo recuerdo muy bien, fue precisamente la presencia de un dispositivo explosivo que pudo haber sido almacenado al interior de este tanque para que precisamente se generara una onda explosiva muchísimo mayor. Pero la explosión provino precisamente de al interior de un tanque de gas. Tal vez no se generó a través de la combustión o a través de una falla del tanque de gas.

0: momento había un evento en el estadio, ustedes lo recordarán. Pues la verdad es que es una vigilancia muy intensa. Tenemos una unidad canina que el gobernador ha fortalecido a través de la Secretaría de Seguridad Pública, los binomios, los K9, que nos permiten detectar cualquier explosivo en esas zonas. Por eso es que antes se hace un barrido. Entonces, lo más seguro es que el explosivo, precisamente para evadir esta vigilancia, haya sido introducido utilizando un artefacto, un recipiente parecido a un tanque de gas o precisamente un tanque de gas. El explosivo existió, el tanque de gas también estaba ahí, tan es así que en las periciales estaban las esquirlas correspondientes a ese material.
1: Bien, vamos a darle la oportunidad ahora a N+, a Zacatecas, con nuestra compañera Yadira Limón.
2: Retomando un poco el caso de Ojo Caliente, respecto al tema de seguridad y sobre todo la afluencia de personas que va a haber por el tema de la feria, ¿va a ocurrir como en Pinos, que se va a recorrer lo que restaba, o bien se va a implementar otro dispositivo para evitar afectaciones también a las personas que acuden a este tipo de eventos, que desafortunadamente, bueno, pues se da este hecho de seguridad? Tomando en cuenta que se han dado este tipo de incidentes cuando arrancan estas festividades en los municipios, a nada de que inicie la FENASA y también, bueno, pues lo que se está llevando a cabo este mes de este tipo de ferias, ¿se van a tomar algunas medidas? Ahorita mencionaba el secretario, este explosivo existió en un lugar donde había muchas personas y que se pudieron dar estos incidentes. ¿Se van a tomar en cuenta estos hechos de seguridad que se están presentando, que se han hecho recurrentes desde hace 2 años? Y que es cierto que los homicidios han bajado, se muestran las gráficas, pero ahora se están dando otros temas, como son estos artefactos explosivos que hoy afectan a más de 30 familias. ¿Qué medidas se van a tomar referente a estas agresiones que ya lo tienen detectado y que se están presentando en diferentes puntos? Y también referente a la detención del director del Hospital de Jalpa, si ustedes ya tienen otras denuncias acumuladas, otros hospitales o instancias de salud referente a estos reportes de abuso de autoridad, de acoso laboral, que muchos deciden incluso dejar sus trabajos. ¿Y cómo va el tema de este director? ¿Si ya ha avanzado o en qué etapa se encuentra del proceso que está llevando a cabo el director de Jalpa? Y ahorita nos presentaban pues eventos nacionales e internacionales de los que Zacatecas es sede. ¿Impacta esta visión que se está teniendo de Zacatecas referente al tema de explosivos? Estamos hablando de una estrategia de seguridad que está funcionando, pero que al final hoy en día Zacatecas es referente por este tipo de eventos que se están dando pues recurrentemente en las últimas semanas.
3: Sí, bueno, respecto de su primer pregunta, tengo información, conocimiento que el propio Cabildo está deliberando si se mantiene las fiestas fundacionales de este municipio de Ojo Caliente. La discusión inclusive va más allá de suspenderla y de la reorientación de gasto para destinarlo a la reparación de los inmuebles dañados y garantizar la tranquilidad de los habitantes del municipio. Nosotros, derivado del dictamen que se lleve a cabo el día de hoy y de las condiciones que una vez que vaya el secretario, que está ya el titular de Protección Civil, que están obras públicas, que se vea la población, haremos algunas recomendaciones en razón de la facultad que sí tiene el municipio. Entonces, sin embargo, como lo hicimos en el municipio de Fresnillo, pues nosotros haremos alguna recomendación o postura como Estado y como responsables de la estrategia de pacificación y de seguridad del propio territorio estatal. Entonces, ahí de manera contundente, hasta más tarde podremos informar, o tarde noche o mañana, de nuestra posición, y mientras se desahoga la sesión de cabildo que tiene el propio municipio para ver si van a seguir o no, o ver también las posiciones que ellos están adoptando. Cuando tengamos el dictamen vamos a poder un poco responder esta pregunta que usted nos está haciendo. En la segunda de las preguntas, sí, todos y cada uno de los acontecimientos no se van a atender, se están atendiendo. Como pudo apreciarse, y pido al general nuevamente que ahora en la informativa de esta semana de seguridad pueda hacer una línea de tiempo.

0: tiempo. Ya les dije, la delincuencia organizada está evolucionando. Yo no entiendo por qué no se dimensiona por todo lo que está sucediendo en el país y que no es privativo del Estado. No es privativo del Estado. Yo les puedo decir, porque todos los días analizamos inclusive los casos sobresalientes. Ahora seguramente se está analizando el caso de Zacatecas porque sí fue de impacto y sí fue muy, ahora hasta yo les diría, sí es muy abusivo. Por eso no desdeñamos ninguno. O sea, sí está dotado de intencionalidad. Todos, sin excepción, le hemos estado dando seguimiento. Todos, sin excepción, extremamos precauciones desde los propios cuerpos de seguridad. Si ustedes aprecian, ya no hay equipo de soldado, de guardia o de policía que camine solo. Todos caminan al amparo de convoy. O sea, usted ve mínimo dos camionetas o de seguridad o de policía, y todos traen para el extremo de la precaución. No solo del cuidado y protección de los ciudadanos, también el de ellos para que puedan brindar protección. Para el tema de explosivos se ha fortalecido y se ha capacitado para que haya una especie de protocolo. Por eso no ha habido daños de personas. Aquí nuevamente hay algunas preguntas que luego pudieran verse muy técnicas. No sé si pueda comentar de la moto, no todavía, o está en el proceso de investigación, o el de muertito en una ocasión en Luis Moya, en otro de los explosivos. Mire, son modelos o métodos que usan en esa evolución los delincuentes. La moto del otro día, que por fortuna se detuvieron a algunos de los responsables. O sea, en todos hemos logrado detención. Esa es la diferencia. Ahora la policía tiene que actuar, tiene que de inmediato. Por eso no han podido. No digo que no vayan a poder, ¿eh? Toco madera para que no suceda, porque sería muy lamentable. Pero la motocicleta el otro día era una motobomba. O sea, la dejaron abandonada. En otro momento que pasen la información que luego logramos tener, el video. Porque jalaban a la autoridad. La dejaron abandonada, llaman a la policía para decir, oye, hay una motocicleta. ¿Cómo se está ahora actuando? Al amparo de un protocolo. Ya ni la guardia, ni el ejército, ni la policía llega. Porque en esa evolución que le digo, ya no son ni siquiera cableado el explosivo. Ahora son explosivos a distancia, manipulados electrónicamente. No es un cableado. Todo eso se está capacitando, se está viendo. Acabamos de terminar la reunión con el general de la Quinta Región. Va a mandar otros equipos de explosivistas a capacitar, vienen. Vamos a hacer todo un protocolo de revista, pues, por el manejo de pólvora. Entonces sí se está atendiendo, sí lo vamos a seguir atendiendo, fortaleciendo. Por supuesto que son modelos y, en efecto, como usted bien lo relata, pues no es nuevo. Ya les dimos aquí una primera línea del tiempo desde el 24 y antes, ¿eh? Entonces hoy lo colocamos ante el general de la Quinta Región para que inclusive sirva de información de lo que está pasando en el país, porque ustedes lo han visto que lo usan en Michoacán, lo usan en Veracruz, lo usan en Tamaulipas, lo usan en todos los estados de la República. Entonces es un tema que seguramente nos va a seguir ocupando hacia el futuro. Y ahora lo que tenemos que es seguir desarrollando información, inteligencia, para ayudar cada vez más, socializar cada vez más, informar cada vez más a la propia ciudadanía y sociedad. Entonces, sí estamos tomando medidas contra todos estos explosivos. Eso es lo que nos ha permitido ya no tener bajas. Qué bueno que hasta este momento los hayamos podido evitar. Les menciono también la de Villanueva, la de Zapoquia, allá en Tabasco. Se pudo evitar, Pero no es que no hayan hecho la maldad, todavía se pudo intervenir algunos artefactos que por lo delicado se tuvieron que destruir allá mismo. O sea, no es un tema menor, en efecto. Llama de toda la prudencia, llama de la responsabilidad, porque no, yo creo para la otra informativa no sé si valga la pena traerles detalles. Yo a veces quisiera informar más a la sociedad para que pueda dimensionar de qué se trata y contra lo que hemos estado ordenando y luchando todos estos 5 años, porque es muy fácil nada más denostar o decir. No, es todo un trabajo de inteligencia que bendito Dios y el valentía y el carácter de del ejército, de la guardia, de la policía estatal, hoy es una condición totalmente distinta. Y que ya hacia el futuro hay que hacernos a la idea, mientras no se logre tajante, va a seguir habiendo incidentes. Nosotros creemos que conforme vayamos avanzando, cada vez vamos a mayor contención. ¿Qué es el éxito de toda sociedad y pueblo? Pues sus cuerpos de seguridad, que su policía esté bien capacitada, bien formada, que actúe oportuna, que tengamos toda la parte de inteligencia, que hay que seguir en eso. La otra pregunta.
1: Bien, pues damos. Pues
0: está en proceso, ya le pedimos ahí a los titulares de salud. Tengo entendido que sí hay alguna denuncia formal, sí está siendo sometido a proceso. No se debe de permitir ni tolerar ninguna de esas conductas y acciones, menos en los servidores. Entonces, voy a pedir una tarjeta y le haré de saber del estatus que guarda. ¿Y las afectaciones por ese tipo de seguridad? ¿Del director o del...? Ah, sí, sí, sí la tiene, claro que la tiene, pero nosotros estamos intentando, no, por fortuna no han sido, como lo pueden apreciar, yo lamento, pero hasta este momento, como en el pasado, ustedes lo acaban de ver, estamos siguiendo adelante, vamos bien, tratamos de darles garantía a todos nuestros visitantes, el que viene con su vida, con su boda de destino, el que viene al congreso, el que viene al torneo, el que viene al encuentro, y bendito Dios y la buena coordinación, los operativos y las garantías que ofrecemos, no hemos tenido ningún problema hasta este momento, y vamos a seguir cuidando y vamos a seguir garantizando que todo visitante, torneo, encuentro, turista goce de seguridad y tranquilidad. Esa es la intención de nuestro. Y en su pregunta concreta, sí hay, esperemos que no sea de gran impacto, porque siempre daña el ruido, la nota o una acción de esta naturaleza. Lo menos es preguntan, oiga, ¿cómo está? ¿Sí podemos ir? ¿Sí se puede desarrollar? ¿Nos garantizan? Sí, hagan su evento, va a salir bien, va esto. Pero sí tiene impacto, sí tiene.
1: Vamos con Eduardo Pesci, de Testigo Ocular, por favor.
2: Gracias. Para el secretario Rodrigo Reyes, si nos puede responder, secretario. Secretario, después de los hechos ocurridos en Ojo Caliente, el alcalde de Zacatecas, Miguel Varela, publicó un mensaje en el que responsabiliza al gobierno del estado y aprovecha lo sucedido para llamar abiertamente a votar contra Morena en 2027. ¿Qué opinión le merece que un presidente municipal utilice un hecho de violencia con personas lesionadas, severos daños materiales, para hacer un posicionamiento político electoral? ¿Considera que este tipo de mensajes contribuyen en algo a la seguridad y a la coordinación que hoy requiere Zacatecas?
3: Bueno, la verdad es que no he visto el mensaje. Estamos ocupados en la tarea que nos encomendó el gobernador, que es atender el tema de Ojo Caliente. Me lo han referido, yo te podría decir que te contesto por respeto a ti, porque ese tipo de comentarios no merece ninguna respuesta. Ese tipo de personalidades tan diminutas no merece ninguna respuesta. Decían Darwin en La evolución de las especies que la ignorancia genera más confianza que el conocimiento. Y me parece que el alcalde está descontextualizado. Porque mira, el día de ayer, por ejemplo, se llevaron a cabo las morismas de Bracho, aquí en Zacatecas, que es la actividad más multitudinaria que tiene el Estado. Y se hizo con saldo blanco, con saldo blanco. Tan está descontextualizado que yo creo que le falta conocer la realidad de su propio municipio. No sé si ustedes ahorita ahí tengan de casualidad las gráficas de homicidios, si me lo permite el gobernador, claro, las gráficas de homicidios en el Estado y en Zacatecas. Y también vale la pena para el tema de Yadira, si me lo permiten ampliar, porque el año tiene 365 días. Nosotros hemos tenido eventos multitudinarios, hemos tenido eventos masivos. Hoy tenemos el partido de básquetbol contra la selección de Brasil, con saldos blancos. Y precisamente, ¿nosotros vamos a ser referente o no de este tipo de acontecimientos? Pues eso también depende en mucha medida del manejo que se le dé en los medios de comunicación. Lo dije al inicio, no podemos minimizarlo, pero tampoco podemos ponerlo fuera de proporción. Hay que darle su justa proporción. ¿Cuándo inició los ataques con explosivos en México? ¿En dónde iniciaron? Iniciaron en Michoacán. ¿En qué sexenio? En el sexenio de Felipe Calderón. Ahí fue en donde iniciaron los ataques con explosivos y en donde desde entonces hemos enfrentado esta realidad. Ahora bien, muy importante, incluso el tema de la feria. Son ataques dirigidos contra la autoridad. En ese momento el explosivo fue posicionado cerca de unidades de la Fiscalía General de Justicia del Estado. Y ahora es posicionado en la comandancia del municipio de Ojo Caliente. Aquí, como dice el gobernador, tal vez voy a hablar un poco más allá, pero ha habido intentos por parte de la delincuencia organizada de coaccionar a ciertos elementos que son de la Secretaría de Seguridad Pública del Estado, destacamentados en el municipio, y se han negado los elementos, porque tienen la firmeza de seguir adelante con la estrategia de pacificación. ¿Hay resistencias y reacciones de la delincuencia organizada? Por supuesto que sí. Yo les pregunto a ustedes, ¿cuántos de estos 365 días o de lo que va de este sexenio hemos tenido este tipo de incidentes que son delicados y que se están atendiendo todos? ¿En qué proporción lo tenemos que poner? ¿En qué magnitud lo tenemos que poner? Yo entré de secretario general de gobierno hace 3 años y medio, compañeros. Y hace 3 años y medio les puedo decir que todos los días, atendíamos un caso de una persona descuartizada que la dejaban en la vía pública. Atendíamos casos que dejaban 7 muertos tirados en la glorieta de un municipio. Atendíamos bloqueos en carreteras, atendíamos homicidios colgados de los puentes todos los días, porque esa era la realidad que heredamos. Ahora ya no es así. ¿Lo vamos a minimizar? Por supuesto que no, pero hay que ponerlo en un contexto importante. Y para contestar a la pregunta de Eduardo, creo que es importante ver esta gráfica, miren. No sé muy bien qué diga la declaración de este porro, pero aquí se los pongo tal cual es la realidad de Zacatecas capital. 2021, 226 homicidios. 2022, 240. 223, 108. 224, 43. 2025, 10. 2026, 3. Es una reducción estratosférica si la comparamos con lo que pasaba en 2021. Aquí, en su municipio, él está haciendo proselitismo utilizando este acto. ¿Por qué? Pues eso es simplemente una cortina de humo para tratar de vacunarse por todas las exigencias que la propia ciudadanía le está haciendo. Por ahí me dijeron que comparó incluso un bache con una muerte. Imagínense ustedes el nivel de ignorancia que se tiene que tener para hacer una declaración de ese tipo. La insensibilidad que se tiene que tener para hacer una declaración de ese tipo. Eso no te habla de un mal político. Te habla de una persona ignorante que no sabe de lo que está hablando. Y por cierto, está muy claro que desde el municipio, desde una posición que hoy debería ser apartidista, está haciendo proselitismo político. Y eso también es un delito, por cierto, ¿eh? Pero más allá de eso, pues yo le diría también que atienda su bipolaridad, porque el día de ayer yo lo vi muy seguro en subiendo videos ahí a Bracho diciendo que lo estaba haciendo con tranquilidad y con paz. Y eso gracias a quién es, al gobierno del estado. Esa tranquilidad que se vive aquí en la capital y en la mayoría de los municipios es gracias al gobierno del estado. Lo que sucedió el sábado y lo que sucedió el día de ayer son claramente reacciones de la delincuencia organizada. Entonces me parece que ese tipo de comentarios, la verdad, ni merecerían un comentario por parte de la autoridad estatal o federal, porque eso busca él. Como ya perdió notoriedad, lo que está buscando es precisamente colocarse en la agenda. No vamos a caer en esas provocaciones, pero sí queremos decir que la realidad se tiene que analizar de manera objetiva y no desde el hígado o desde un grado más de condición etílica.
1: Bien, damos por concluida.
0: Muchas gracias a todos los compañeros.
1: Gracias, señores, compañeros periodistas.
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0: 2:07 PM. Bienvenido a Patriotas por 97.9 FM Radio Zacatecas. Gracias por estar aquí con nosotros este lunes 31 de agosto. Se nos va el octavo mes del año. Se nos va con lluviecita, mucha lluvia este fin de semana. Hay mucho que platicar, oiga. 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Oiga, informativa, terminó hace unos 10 minutos, 15 minutos, finalizó esta informativa del día de hoy. Usted sabe que todos los lunes se da la informativa de Zacatecas, la preside el gobernador del estado, el licenciado David Monreal Ávila, todos los días. Muchos temas de los que pudimos escuchar, que nos informó el gobernador, tanto en el tema de seguridad, que el día de ayer hubo un hecho en Ojo Caliente, creo que por ahí todos sabemos lo que sucedió hoy. Hoy sale la autoridad precisamente y queremos que siga nuestro consejo toda la información a través de los canales oficiales, informarnos a través de los canales oficiales. Hay muchas páginas en redes sociales, sobre todo en Facebook, muchas páginas que por ahí se ponen a compartir información relacionada a la seguridad. Algunos de estos videos, incluso la propia autoridad, no solo estatal, sino federal, incluso en la mañanera del pueblo de la presidenta, pues han salido a desmentir algunos de estos contenidos, algunos de estos videos. Relacionado a lo que sucedió el día de ayer en Ojo Caliente, hoy ya estuvo Protección Civil desde muy temprano en aquel municipio. Hoy tuvieron también hace unos minutos reunión con el alcalde Zambrano, el ingeniero Zambrano, Juan Manuel Zambrano, el titular también de Protección Civil, y justo ahorita que terminó la informativa también se dirige para allá se dirige para allá el secretario general de gobierno Rodrigo Reyes. Discúlpeme. Me venía tomando una agüita de coco y se me atoró por ahí un remanente. Ya se dirige para allá también el secretario general de gobierno, Rodrigo Reyes, precisamente a dar atención a todas las familias, a los vecinos, dueños de propiedades, de viviendas que lo tenían ahí, precisamente a los alrededores de la comandancia municipal. Se habló también de este proyecto de sacar la comandancia municipal de Ojo Caliente, sacarla a las afueras del municipio. Lo explicó bien el secretario de gobierno, incluso por ahí sacaron algunas fotografías, capturas de lo que es la transferencia que se realizó desde el municipio. Sin embargo, si hay que decirlo, falta algo de información. El día de ayer el alcalde se expresó acerca de este tema, hoy clarifica el secretario. Lo destinado del municipio no era específicamente para este rubro de sacarlo, pero seguramente el día de hoy van a afinar detalles para esta situación. Mencionaba también el secretario de Seguridad Pública, el general Arturo Medina Mayoral, algo que nos llamó bastante la atención acerca de esta situación que se presenta el día de ayer precisamente como una reacción de los grupos del crimen, y lo dijo el general Medina Mayoral, criminales solapados por autoridades de Aguascalientes. Estos delincuentes ingresan a Zacatecas a delinquir, es por ello que se está reforzando la zona, las autoridades, el operativo de las autoridades en esta zona. Habló incluso el secretario Medina Mayoral de un nuevo operativo, distinto al operativo Sagaz. que precisamente ahora va a estar cubriendo esta zona, todo este corredor, Ojo Caliente, Luis Moya, Loreto, precisamente que colindan con Aguascalientes, porque es lo que se tiene de información. Hacían una crónica sobre lo que sucedió el día de ayer. Llega un desconocido, deja un vehículo blanco de la marca Seat, lo estaciona precisamente afuera de la comandancia, detrás de una unidad de la comandancia, que afortunadamente pues, blindada, esto evitó también daños mayores de los que pudimos ver en fotos y en videos. Llega este sujeto, un coche con reporte de robo de Aguascalientes, y lo deja justamente afuera de la comandancia municipal. Se percata una de los elementos, uno de los elementos de la policía municipal de Ojo Caliente, y justamente cuando se percata, regresa a la comandancia, se activa el dispositivo que evidentemente generó lo que todos pudimos ver el día de ayer a través de estos videos. Fue parte de la explicación que dio, pero no solo se tocó este tema, se tocó el tema de turismo. Viene por ahí una competencia muy importante de taekwondo, por supuesto vienen participantes de toda la República, tuvimos algunos medallistas y campeones también el día de hoy en la informativa, se habló de bracho también, esto que sucedió el día de ayer. Sin contratiempos, un saldo blanco, una festividad, una tradición que se llevó a cabo sin ningún tipo de contratiempos. Se habló absolutamente de todo y luego viene al final nuestro compañero Lalo de Testigo Ocular, le hace una pregunta precisamente al secretario de gobierno respecto a lo que sucedió de seguridad y cómo inmediatamente algunos actores de oposición se subieron al tema de una manera incorrecta, lo podemos decir así, porque incluso hacen llamado a una situación política, llamado a votar por un partido o por otro, luego de una situación de este tipo. Vamos a ver qué fue lo que dijo el secretario general de gobierno, porque sin duda no tiene desperdicio. Le pregunta Lalo de Testigo Ocular acerca de la opinión del alcalde de Zacatecas, que seguramente ni siquiera estaba aquí, y veamos qué es lo que responde el secretario Rodrigo Reyes Muguerza.
1: Bueno, la verdad es que no he visto el mensaje, estamos ocupados en la tarea que nos encomendó el gobernador, que es atender el tema de Ojo Caliente. Me lo han referido, yo te podría decir que te contesto por respeto a ti, porque ese tipo de comentarios no merece ninguna respuesta. Ese tipo de personalidades tan diminutas no merece ninguna respuesta. Decían Darwin en La evolución de las especies que la ignorancia genera más confianza que el conocimiento. Y me parece que el alcalde está descontextualizado. Porque mira, el día de ayer, por ejemplo, se llevaron a cabo las morismas de Bracho, aquí en Zacatecas, que es la actividad más multitudinaria que tiene el Estado. Y se hizo con saldo blanco. Tan está descontextualizado que yo creo que le falta conocer la realidad de su propio municipio. No sé si ustedes ahorita ahí tengan de casualidad las gráficas de homicidios, si me lo permite el gobernador, claro, las gráficas de homicidios en el Estado y en Zacatecas. Y también vale la pena para el tema de Yadira, si me lo permiten ampliar, porque el año tiene 365 días. Nosotros hemos tenido eventos multitudinarios, hemos tenido eventos masivos, hoy tenemos el partido de básquetbol contra la selección de Brasil, con saldos blancos, y precisamente nosotros vamos a ser referente o no de este tipo de acontecimientos. Pues eso también depende en mucha medida del manejo que se le dé en los medios de comunicación. Lo dije al inicio, no podemos minimizarlo, pero tampoco podemos ponerlo fuera de proporción. Hay que darle su justa proporción. ¿Cuándo inició los ataques con explosivos en México? ¿En dónde iniciaron? Iniciaron en Michoacán. ¿En qué sexenio? en el sexenio de Felipe Calderón. Ahí fue en donde iniciaron los ataques con explosivos y en donde desde entonces hemos enfrentado esta realidad. Ahora bien, muy importante, incluso el tema de la feria. Son ataques dirigidos contra la autoridad. En ese momento el explosivo fue posicionado cerca de unidades de la Fiscalía General de Justicia del Estado. Y ahora es posicionado en la comandancia del municipio de Ojo Caliente. Aquí, como dice el gobernador, tal vez voy a hablar un poco más allá, pero ha habido intentos por parte de la delincuencia organizada de coaccionar a ciertos elementos que son de la Secretaría de Seguridad Pública del Estado, destacamentados en el municipio, y se han negado los elementos, porque tienen la firmeza de seguir adelante con la estrategia de pacificación. ¿Hay resistencias y reacciones de la delincuencia organizada? Por supuesto que sí. Yo les pregunto a ustedes, ¿cuántos de estos 365 días o de lo que va de este sexenio hemos tenido este tipo de incidentes que son delicados y que se están atendiendo todos? ¿En qué proporción lo tenemos que poner? ¿En qué magnitud lo tenemos que poner? Yo entré de secretario general de gobierno hace 3 años y medio, compañeros. Y hace 3 años y medio les puedo decir que todos los días, atendíamos un caso de una persona descuartizada que la dejaban en la vía pública. Atendíamos casos que dejaban 7 muertos tirados en la glorieta de un municipio. Atendíamos bloqueos en carreteras, atendíamos homicidios colgados de los puentes todos los días, porque esa era la realidad que heredamos. Ahora ya no es así. ¿Lo vamos a minimizar? Por supuesto que no, pero hay que ponerlo en un contexto importante. Y para contestar a la pregunta de Eduardo, creo que es importante ver esta gráfica, miren. No sé muy bien qué diga la declaración de este porro, pero aquí se los pongo tal cual. 2021, 226 homicidios. 2022, 240. 2023, 108. 2024, 43. 2025, 10. 2026, 3. Es una reducción estratosférica, si la comparamos, que comparó incluso un bache con una muerte. Imagínense ustedes el nivel que desde el municipio, desde una posición que hoy debería ser apartidista, está haciendo proselitismo político. Y eso también es un delito, por cierto, ¿eh? Pero más allá de eso, pues yo le diría también que atienda su bipolaridad, porque el día de ayer yo lo vi muy seguro en subiendo videos ahí a Bracho diciendo que lo estaba haciendo con tranquilidad y con paz. Y eso gracias a quién es, al gobierno del Estado. Esa tranquilidad que se vive aquí en la capital y en la mayoría de los municipios es gracias al gobierno del Estado. Lo que sucedió el sábado y lo que sucedió el día de ayer son claramente reacciones de la delincuencia organizada. Entonces me parece que ese tipo de comentarios, la verdad, ni merecerían un comentario por parte de la autoridad estatal o federal, porque eso busca él. Como ya perdió notoriedad, lo que está buscando es precisamente colocarse en la agenda. No vamos a caer en esas provocaciones, pero sí queremos decir que la realidad se tiene que analizar de manera objetiva y no desde el hígado o desde un grado más de condición etílica.
0: Personalidad diminuta y tremendamente ignorante. Son dos de las frases que yo destacaría de esta respuesta del secretario general de gobierno, nuestro compañero Eduardo Pesci, de testigo ocular, precisamente preguntándole, cuestionándole sobre qué opinaba de esta postura del alcalde de la capital, que se subió al tema de la seguridad de una manera carroñera, hay que decirlo así. Y no solo él, también el dirigente estatal del PRI, algunas otras personalidades de la política de los partidos PRI y PAN lo hicieron también. Pero no solo eso, el diputado Ricardo Monreal también se posicionó sobre los hechos en Zacatecas y habla acerca de la estrategia de pacificación. Vamos a escuchar lo que dijo el diputado federal Ricardo Monreal.
2: ¿Cómo en Zacatecas? ¿Qué pasa en Zacatecas? ¿Por qué no los dejan en paz? Es normal en un momento en el que se está combatiendo frontalmente al crimen y a la delincuencia organizada. La verdad,

0: es que siempre me da mucha tristeza lo que pase en Zacatecas, hay heridos, pero siento y creo que es reflejo, producto de la lucha que se está dando sin cuartel contra el crimen organizado. El gobierno de Zacatecas, el gobernador, hace 5 años heredó un estado con el más alto nivel de inseguridad. Era el más inseguro del país. Y ha sido una lucha muy fuerte contra la delincuencia organizada, de tal suerte que ha disminuido cerca del 70% de homicidios dolosos y de delitos de alto impacto. Este combate frontal contra la delincuencia que en el pasado se toleró en gobiernos pasados, ahora tiene sus reacciones y sus reacciones son no pacíficas, son violentas, pero es una señal clara de que se está combatiendo a fondo el crimen. Y estoy seguro, porque lo conozco muy bien al gobernador, lo conozco demasiado bien, no va a ceder, no va a ceder y va a irse a fondo contra las delincuentes, los delincuentes, y va a dar buenos resultados como los que ha dado hasta ahora en Zacatecas. Estoy seguro que así será. Yo confío mucho en él y muchos zacatecanos confían en que este proceso de paz que se ha venido construyendo se mantenga y que a costa de lo que sea, va a predominar la paz. Lo que siempre se lamenta son pérdidas de vidas humanas o heridos, pero entiendo que hoy mismo hay toda la concentración de Fuerzas Armadas y de inteligencia en Zacatecas. Creo que se trasladó el delegado regional, el comandante regional de la zona, y creo que van a dar con el responsable, los responsables de esta horrenda actividad ilegal, actividad criminal. Estoy seguro que las Fuerzas Armadas, la Fiscalía General, la Secretaría de Seguridad Pública en Zacatecas pronto darán resultados sobre quienes cometieron este delito y no van a permitir que se cometa este tipo de tropelías y no va a retornar la inseguridad a Zacatecas, por fortuna.
1: Dice el diputado federal Ricardo, no dará un paso atrás el gobernador en el proceso de pacificación. Marlene, buena tarde, discúlpame que te dé hasta ahora la palabra, discúlpame. Oye, mucho.
2: Fíjate que muchas gracias a todos los que nos están escuchando. Definitivamente el día de hoy se convierte un tema de temas lo sucedido el día de ayer en Ojo Caliente, pero es importante que lo retomemos de alguna manera porque, pues bueno, justamente estuve esta mañana por ahí en la informativa donde nos daban pues parte, además de toda la información que ya comentaste, pues sobre este suceso, y me parece sumamente importante que al final se extendió un poco el tema de preguntas y respuestas. Es por eso que la informativa se fue hasta un poco más de la una.
1: Casi las 2 de la tarde. Oye.
2: O sea, la verdad es que yo creo que no había durado tanto
1: tiempo.
2: Duró mucho tiempo la informativa, pero era importante que se aclarara porque, bueno, efectivamente se ha vuelto un tema internacional, Irving, pero sí hay que decirlo. El gobernador aclaró y aclaró muy bien cómo se está trabajando la estrategia. Rodrigo Reyes, me encantó que incluso nos enseñó por ahí una gráfica donde se ve la diferencia de nada más en la capital.
1: Solo en el municipio de Zacatecas.
2: Solo en el municipio de Zacatecas.
1: Que recuerda que era uno de los 3 municipios que aparecían con una percepción de inseguridad más elevados, Marlene.
2: Así
1: no
2: es.
1: Solo en la República, a nivel Latinoamérica,
2: que,
1: Zacatecas, Guadalupe y Fresnillo.
2: Creo que fue importante, fíjate, o sea, no se había tocado ese tema y afortunadamente venían por ahí, pues ya con mucha información que seguramente pues se podía tocar. Y vemos cómo la disminución, no inventes, en 2021. Eran 226 el tema de homicidios dolosos. Y no me voy a ir uno por uno, pero de 2021 a 2026 la reducción es impresionante. Es decir, 223 menos homicidios dolosos,
1: Marlene,
2: en la capital.
1: Para decirlo de manera clara, Pasamos de 226 homicidios en la capital en 2021 a 3 en 2026, en lo que va del 2026.
2: Es impresionante.
1: De 226 homicidios a 3 homicidios en la capital.
2: Y sin ayuda de el alcalde capitalino estos últimos dos años.
1: Pues es que no, nunca he hecho nada a Varela. Desde que llegó él dijo, yo dejo la seguridad en manos del Estado porque soy un incapaz.
2: Don oportunista.
1: Él lo dijo.
2: Don oportunista.
1: No es mentira, o sea, no estoy diciendo mentiras. Él lo dijo. Él dijo, yo no me meto al tema de seguridad. En Tlaltenango sería otra cosa, pero aquí él llegó e inmediatamente se lavó las manos de seguridad, pero no solo de eso.
2: Oye, de muchos de todo, otros temas. O sea, no se mete en tema de seguridad.
1: Ah, pero cuando sucede
2: pero
1: un
2: cuando
1: hecho
2: suceden
1: como el de
2: cosas,
1: ayer,
2: sí se mete. Ahí
1: no,
2: sí puede opinar.
1: Y llamó al voto.
2: Ay, no, de veras.
1: Hace un llamado al voto, Marlene. Esto también es un tema que la autoridad electoral tiene que estar pendiente, porque está muy adelantado Miguel Varela. Muy, muy adelantado.
2: Pero demasiado.
1: Muy bueno, adelantado, mezquino. Es muy mezquino lo que hizo el día de ayer, al igual que Carlos Peña, que se les olvidan los 11 años de gobierno.
2: Igual que Claudia Anaya.
1: Igual que Claudia Anaya. Y muchos otros actores que se sumaron ahí. Yo vi diputados locales del PAN y digo, pónganse a chambear. Ojalá fueran. De verdad, fue. A mí me gustaría escuchar a una oposición, Marlene, un poquito congruente y de reconocer las cosas como son.
2: Claro.
1: Pero no lo escuchas así, no lo vas a ver así.
2: Oye, y el alcalde,
1: es muy
2: de
1: corriente
2: caliente,
1: en su manera de debatir, de argumentar.
2: Que habla sobre este recurso que ya había pedido, ¿se le dio el recurso?
1: Mal el alcalde, mal el alcalde.
2: O sea, se le fue la memoria con el trancazo el día de ayer, discúlpame.
1: Mal el ingeniero Zambrano.
2: Muy mal.
1: Mal el ingeniero Zambrano el día de ayer.
2: Porque así como de, no, pues es que no me han... A ver.
1: Fue como una justificante a lo que sucedió el día de ayer, ¿sabes? Entonces, es un hecho lamentable, lo dice el secretario, no lo minimizamos, pero también hay que ponerlo en su justa proporción, y él hacía esta comparativa de cuando se asumió, al menos él, la Secretaría de Gobierno y todo lo que pasaba, Marlene. Y aquí lo hemos dicho, eran antes del 2022, 5 muertos diarios en Fresnillo, solo en Fresnillo, diarios, todos los días. Sí, ocurre un suceso como el de ayer, se tiene que poner atención, lo dijo el secretario Medina Mayoral, el crimen solapado por Aguascalientes. Totalmente. Vienen aquí, dejan el vehículo, lo hacen estallar, se van, tenemos que reforzar y tienen que reforzar esa zona. Mar.
2: Oye, sí, es un auto que venía con reporte de robo de Aguascalientes. Y parece, como nos lo explicaba por ahí incluso el gobernador David Monreal Ávila, estos artefactos que detonan de manera con control remoto. Ya ni siquiera pásale y aviéntale un cerillo, no, todo ya es prácticamente con una cuestión de tecnología. Y te voy a decir algo, Irving, creo que Ojo Caliente había sido también uno de los municipios a los que se ha estado apoyando mucho, inclusive aunque sea pues de oposición con el gobierno. Ellos son que es PRI, fue Alianza PRI-PRD.
1: Es el PRD está gobernando en Ojo Caliente, el ingeniero Zambrano es del PRD. Correcto. Del casi extinto, ahí ya nomás está dando pataditas el PRD, pero es el PRD. El PRD gobierna en Ojo Caliente y pues
2: que incluso desde que él llegó habían tenido unas cuestiones de seguridad complicadas, no sé si recuerdes, con el tema de su
1: familiar,
2: propio hijo.
1: Así es.
2: Y que pues afortunadamente con ayuda del secretario general de gobierno Rodrigo Reyes y de la el tema de seguridad.
1: Mira, ¿sabes qué, Marlene? Creo
2: se
1: que
2: pudo ayudar, ¿no?
1: Creo que lo de ayer fue una respuesta apresurada del alcalde y que seguramente hoy, que ahorita ya las autoridades tienen que estar por allá, lo informó el secretario Rodrigo.
2: Así es.
1: Por indicación del gobernador David Monreal Ávila, terminando la informativa, estaremos en Ojo Caliente. Uh-huh. Con una reunión precisamente con el alcalde, con los afectados, por supuesto.
2: Creo
1: y para
2: que el
1: dar
2: alcalde
1: atención.
2: Andaba aquí en Zacatecas, ¿eh? Tengo entendido que andaba por aquí. No sé si dio algunas declaraciones.
1: Sí,
2: sí, la reunión.
1: De hecho, hubo una reunión con vecinos y con el titular de Protección Civil Estatal, Jorge Gallardo. O sea, sí. Protección Civil ha estado ya desde temprano y desde ayer por la noche ya estaba el operativo en Ojo Caliente, pues trabajando, actuando.
2: Ay, Coordinación Protección Civil, les mando un abrazo, un saludo, porque estuvieron trabajando de manera exhaustiva también en las morismas de Bracho.
1: Y con estas lluvias también.
2: Y con estas lluvias.
1: Ahorita hay un accidente por ahí, carretera Calera, Zacatecas,
2: varios
1: Calera.
2: Varios accidentes desde la mañana, incluso algunos
1: hay mucho tráfico,
2: fatales.
1: tome precaución.
2: Pues sí, porque hoy fue regreso a clase.
1: Regreso a clase.
2: Me tocó a mí, por ejemplo, irme desde tempranísimo. Tenía ya pues todas las vacaciones que no me despertaba el despertador y ahora sí como que, ay,
1: no podías
2: regresar otra vez, así como que no me quería levantar. Y mucho accidente en la mañana porque toda la noche estuvo lloviendo. Parece que este huracán Karina subió a categoría 4 ya y es lo que nos va a estar llegando de alguna manera.
1: Lluviecita, las colitas dicen.
2: Imagínate.
1: Y son semanas de lluvia.
2: Son semanas de lluvias y por lo menos toda esta semana va a estar lloviendo. Entonces, pues también pedirle a la gente que, por el amor de Dios, maneje.
1: Ya está lloviendo, oye.
2: Ahorita
1: aquí
2: ya está lloviendo.
1: Aquí en el centro de Zacatecas así ya está es. La lluvia fuerte.
2: Zacatecas, ayer en Guadalupe, no traje, pero sé que tú traes siempre y me vas a convidar.
1: Hombre,
2: oye,
1: precavido.
2: En Guadalupe, inundaciones tremendas en la parte de Villas de Guadalupe.
1: La orilla, la de siempre, Marta.
2: Pero ¿sabes por qué te voy a decir? Alguien me decía ahí, es que en esa zona a lo mejor no era tan conveniente hacer tanta casa.
1: Construir.
2: Porque siempre fue como un lago. Martínez Domínguez, Villas de Guadalupe, por ahí. Entonces, pues, llueve y se hace la laguna. Y
1: la naturaleza no la podemos parar.
2: Así es.
1: Marlene Botello, 2:34. Vamos a ir a la pausa, pero regresamos en breve. Aún tenemos mucha información. Quédese aquí.
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0: 2:41, regresamos después de esta breve pausa. Ya estamos aquí, aquí estoy peleándome con Marlene Botello. Oye, Marlene, hoy me llevé una sorpresa. Porque en mis tiempos, un niño inquieto en primaria o en kinder, pues simplemente era un niño inquieto. Ajá. Relajiento, pues. Hoy, obviamente, a los maestros, psicólogos también de las primarias, en los kinder o jardines de niños, pues los clasifican como niños con TDA, uh-huh, el trastorno de déficit de atención e hiperactividad. Porque es un niño inquieto, porque es un niño hiperactivo. Estas situaciones antes no las veíamos, Marlene. Tú tenías al compañerito que simplemente...
1: Pues era
0: un desmán. Inquieto, era el inquieto, el juguetón, ajá, el que quería todo el tiempo estar en la cancha jugando fútbol, básquetbol, corriendo. Pues hoy me llevé una sorpresa muy grande porque me tocó acudir a un CAM, a un centro de atenciones múltiples, y escuché por ahí que enviaron a un niño de una primaria justamente a este centro de atenciones múltiples, donde tú dices, pues bueno, van niños con alguna condición o alguna discapacidad, pero a él lo mandaron por TDA. Por TDA, Marlene. Por déficit de atención e hiperactividad. Y me hace a mí reflexionar en que entonces

0: pues su profesor, su maestro se dio por vencido con un niño, que es un niño, Marlene, que son alegres, que son juguetones, no, y... que corren, que a lo mejor no capta su atención porque pedagógicamente a lo mejor a ti te falta también algo de capacitación y pues no tienes la atención del niño y el niño ya se levantó y está hablando con otro niño o está jugando o está brincando, pues es la alegría de un niño, entiendo también a los maestros. Pero a lo que voy es que esto no se daba en nuestros tiempos, Marlene Botello. Era un niño, pues es un niño es alegre,
1: con
0: un niño
1: otra
0: es...
1: personalidad.
0: Claro.
1: ¿Eh? Fíjate que incluso ahí, ahorita no sé por qué luego todo ese tema, pero luego ven a niños muy inquietos, pero luego también a niños demasiado serios, que también son también con, tienen síndrome de hiperactividad, pero no lo demuestran, o sea, es su mente. O sea, el niño lo ves y es el alumno perfecto, pero su mente está
0: en otra cosa,
1: lado, haciendo otras cosas.
0: Oye, fíjate que a mi hermano en kinder, una de sus maestras de kinder, lo mandó con psicólogo porque era muy callado, uh-huh. Porque era muy callado, que no hablaba mucho. Pues hasta ahí. O sea, luego después mi papá, ¿cómo que...? Psicólogo, pues si no ve situaciones de violencia, no ve situaciones de por qué lo vamos a llevar, incluso hasta los papás se indignaban, Marlene.
1: Claro.
0: Yo ahora lo veo y digo, ¿por qué mandan a un niño que simplemente pues es juguetón? Platicó. Yo entiendo que vamos avanzando, pero mandas a un niño que supuestamente es hiperactivo, que es lo normal de cualquier niño, pues lo mandas y lo metes a un centro de atención múltiple donde va a convivir con niños con condiciones, con autismo en sus distintos grados, con a lo mejor algunos con discapacidad visual, algunos sordos, uh-huh. etcétera, etcétera, Marlene. Y te hace preguntarte eso, o sea, entonces el maestro ya no quiso pedagógicamente seguir hacia adelante con él o...
1: Es que fíjate que yo creo que son...
0: Antes estas situaciones no pues se veían, Marlene.
1: Eran cuestiones de aprendizaje. Antes al niño, que era muy hiperactivo, pues era el que le encargabas el borrador. Va a acabar el profe y usted está encargado de borrar todo el pintarrón. O usted está encargado de ir y ayudarle al profe. O sea, lo ponías a hacer otras actividades que pudieran
0: encontrabas
1: generar...
0: la manera, claro, Marlene. Pedagógicamente encontrabas una solución a eso.
1: Para poderlo tener ocupado. Exacto. Y que no te generara conflicto con el otro tipo de alumnos. Ahora, también se sabe que hay diferentes estilos de aprendizaje, Irving, porque no todos tenemos la misma personalidad, ni todos tenemos la misma forma de aprender. O sea, algunos somos más visuales, algunos más kinestésicos, algunos más...
0: con su sentido artístico más desarrollado, porque hay niños que desde pequeños ya están buscando la guitarra, están buscando algo. Yo dije, ya llegó Protección Civil, ¿no? Es el compañero Ernesto. Me asustó, compañero. Dije, ¿qué está pasando? El compañero Ernesto llegó con su poncho amarillo por la lluvia. Qué bien, usa casco, compañero.
1: Fuerte
0: bien,
1: aquí en la
0: bien.
1: Capital. Entonces, bueno, yo creo que más bien yo le pido a todos los profesores siempre que en el afán, digo yo siendo maestra, que busquemos la forma de cómo poder enseñar a nuestros alumnos con los diferentes estilos de aprendizaje sin irnos por el camino fácil, porque a veces diagnosticar a algún pequeño como un problema, mejor démosle la oportunidad, a lo mejor resulta que es un chico que tiene mucho potencial y no necesariamente un síndrome de déficit de atención, a lo mejor es un chico con mucha energía o una niña con mucha energía y puede ayudarnos en otras actividades, incluso con los mismos compañeros. No faltaba el que era bien bueno en matemáticas.
0: En deporte.
1: Y ayudaba.
0: El que era bueno en matemáticas.
1: Profe. ¿Saben qué? Vamos a dinámica y usted ayúdeme con el equipo B y yo con el equipo
0: A. El compañero
1: A.
0: que siempre leía, muy dado sí, a las ciencias sí. sociales, siempre en la lectura, el compañerito que muy dado al tema de biológicas, de biología, de andar con los insectos, de capturar.
1: Ajá.
0: Siempre hay, Marlene, los niños, es cuestión pues de que la educación también los identifique y que vea pues qué aspecto es el que ellos tienen más desarrollado o tienen una tendencia hacia eso, Marlene. Hay muchos niños con tendencia hacia el tema artístico, pintura, actuación, algún instrumento, artes, canto, etcétera, etcétera.
1: Matemáticas,
0: pero
1: también, tienes buenísimo en matemáticas.
0: En todo eso, ciencias exactas, matemáticas, física, química, todo ese tipo de materias. Pero bueno, hoy a mí me llamó mucho la atención eso, Marlene, y dije, ¿cómo es posible que un profe dijo, no, este tiene TDAH, llévenlo a un CAM?
1: Se fue por la fácil, ¿no? Se fue por el camino fácil.
0: Sí, pues solamente te lo quería comentar, que por ahí también la audiencia lo escuchara. Y pues...
1: Pidan una segunda opinión siempre.
0: Siempre, siempre.
1: No siempre todos tenemos la razón. Siempre, yo soy de la idea de pedir siempre una segunda
0: opinión. Oye, Marlene, fíjate, 14,000 estudiantes solo en el COBAES, ¿eh? ¡Híjole! Hoy le dieron la bienvenida a 14,000.
1: Por eso estaba llenísimo.
0: Y de educación básica, más de 270,000 estudiantes hoy entraron a clases. Ayer yo creo que los papás andaban...
1: En la papelería andábamos.
0: Papelería, que comprando el pan Bimbo para el sándwich, el juguito que se lleve, que desayunar, y que trae los 20 pesos de feria para que compre algo ahí en el recreo, y que vamos a qué hora te levantas, pon tus alarmas.
1: Póleate los zapatos. Oye, que vaya completo el uniforme, que lleves el cabello recortado. Tuve que llevar yo al Santino.
0: No me digas que ayer lo llevaste a que
1: No, lo llevamos como una semanita antes a que le sacaran punta. Ya va con su cabellito muy muy recortado.
0: Ya no se ve verde.
1: Ya no, pero...
0: luego cuando recién te lo cortan, todo sí. Verde, todo irritado, todo blanco.
1: De dos colores, ¿no? No, ya va bien, ya va bien, pigmentado bien.
0: Tuvo una semana para que...
1: Pero es que es un correr.
0: 270,000 y ya todos con mochila.
1: Sí.
0: Útiles escolares, todos, los 270,000. Qué alivianón, oye.
1: Ay, gracias.
0: Qué alivianón a todo al bolsillo de las familias zacatecanas para que los niños hoy llegaran a sus clases después de este largo periodo de receso, de mundial de fútbol, de un montón de cosas, pues que ya regresaran
1: a muchos estudiar. Contentos, otros no tanto. A otros los vimos medio tristones.
0: A mí sí me gustaba regresar justo en esta etapa, sí. Porque ya era un mes y cachito de vacaciones.
1: Ya querías ver a tus amigos.
0: Ya quería regresar, oye. Ya quería regresar ahí a presumir los bombita, los Alp, las bombitas con el uniforme, ¿sabes? Ya querías regresar.
1: Oye, a tus amigos sí querías ver, pero sí querías ver a la prefecta, a tus maestros.
0: Sí, tengo buenos recuerdos de mis maestros y de mis prefectos de secundaria. Yo estudié en escuela pública. Yo siempre lo he dicho, lo público es sinónimo de calidad también.
1: Sí.
0: Pero entiendo que algunos padres optan por lo privado porque pues tienen a los niños un poquito más tarde, tiempo, 3, 4 de la tarde, tiempo completo.
1: Pues yo estuve en dos cosas y bien.
0: Yo también apliqué las dos, ya, pero ya más ruco, pues ya en la privada, porque no había la carrera que quería en la UAS.
1: Yo al revés.
0: Si la carrera que yo estudié hubiera estado en la Universidad Autónoma de Zacatecas, yo me hubiera metido a la Universidad Autónoma de Zacatecas. Siempre UAS, por supuesto.
1: Sí.
0: Pero estuve en la prepa 2.
1: Pero porque querías estudiar otra cosa.
0: Tú del TEC regional, ¿no?
1: Sí.
0: Tengo entendido.
1: Sí.
0: Grandes instituciones, buenísimas.
1: Muy bien. Ahí me aventé licenciatura y maestría.
0: Dale, por si no lo sabía... Es la maestra, Marlene Botello, solo que no le gusta,
1: maestra
0: porque no es pretenciosa, Ella nada más dígale, Marlene.
1: Sí.
0: Nada de que, como algunos políticos, que dime doctor, doctor Irving. No, Irving Macías, punto.
1: Que sacan el currículum completo, ¿no?
0: Hay algunos de los que andan apoyando Ulises que, yo soy maestro en esto, como queriéndote denigrar. Digo, ay, no me voy a poner a decirte mi
1: tengo
0: educación.
1: Tengo 3 doctorados honoris causa.
0: Sí.
1: Ay, ay, de esos que pagas.
0: De los de 40,000 por el honoris causa.
1: 40,000, ¿verdad? Varios.
0: 40,000.
1: Varios hace unos años se empezaron a comprarse, ¿verdad? Ay, sí. Pero eso no cuenta.
0: No, eso no cuenta, Marlene. Oye, saludos a la gente que nos está escuchando y nos está viendo a través de las redes. A toda la gente en TikTok, Abigail, Rosario Jiménez,
1: oye,
0: Víctor Manuel.
1: Ganaron los mineros.
0: Ganaron los mineros, Julián Lepe,
1: oye,
0: Ale.
1: Hoy hay juego.
0: Hoy hay juego de la selección mexicana.
1: Sí.
0: Contra Brasil.
1: Sí.
0: Hay que estar pendiente. ¿Vas a ir, Marlene Botellana?
1: Todavía creo que hay por ahí boletos, chéquele, porque se me hace que todavía hay boletos.
0: José Luis Martí, Pinky, Ana Lourdes, Candelaria, Jessica Ortega, Juan Salcedo, Miguel, Avi Orozco, saludos, Betty Quintero, gran enfermera, saludos, Betty, Alejandra, Pita Guadalupe, Mario, Gerardo Martínez, Ignacio, Aldo Velázquez, Periódico Epicentro, saludos. Don Ángel, Miriam Cruz, a todos los que están sintonizando por ahí a través del TikTok también, que nos ven todos los días, a mi hermano Abraham, que seguramente ya está en casa.
1: Ah, ya salió de clase.
0: Ya salió de clase de la secundaria 34, Federal 34, que está acá por...
1: Y se estrenó,
0: por la Central de Abastos, entró a primero de secundaria. Un saludo, Eduardo, a María Luisa, a Juan Mendoza, a Carla Esqueda León, a Ricardo Piña Arellano, que por ahí también nos estaban viendo a través del Insta, toda la gente que también está ahí a través de Instagram también sintonizándonos, a través de las páginas aliadas, Testigo Ocular, ¿Qué pasa en Zacatecas? Y Afición Política. Marlene, este fin de semana jugaron los Mineros de Zacatecas, ganaron 2-0, pero regresó Walter La Bolita Jiménez. Ay, sí, a Zacatecas le hicieron un homenaje. Pasó del meme a la realidad. Fue un chiste de un comediante, del comediante Iván Femat La Mole, que por ahí tiene este personaje que se llama Walter Jiménez, La Bolita, ajá, que es un futbolista retirado, y por ahí en un podcast dijo, es que yo debuté con Mineros de Zacatecas. Muy atinadamente la directiva de Mineros de Zacatecas de fútbol retoma el clip, se enteran y empiezan con toda esta historia, esta novela de Walter La Bolita. Lo trajeron este fin de semana, vino al estadio Francisco Villa o Carlos Vega, estuvo lleno todo el área de preferente, de sombra, precisamente para este homenaje a La Bolita, que dio un discurso por ahí de unos 5-8 minutos, muy gracioso, Iván Femat La Mole como siempre, pero La Bolita estuvo en Zacatecas, el único jugador con bastón que vino a un homenaje, al igual que Maradona en vida, cuando entrenaba a los Dorados de Sinaloa. Aquí estuvo también en Zacatecas, por ahí circula la foto de La Bolita y de Maradona aquí en el estadio Francisco Villa, Carlos Vega, el gran homenaje, estuvo lleno, mucha gente fue solamente por eso, Marlene.
1: Oye, que hacían comparación de que es el segundo gran artista que viene en bastón después de
0: Diego Armando. Sí, que viene con bastón, él y Diego Armando Maradona, los únicos con bastón que pisan el campo del Francisco Villa. La verdad es que fue un hecho muy chusco, pero que ya trascendió de un chiste y lo llevaron a la realidad. Saludos por ahí al Jair Villalpando y a toda la comitiva de Mineros de Zacatecas del fútbol, a su directiva, Lalo López, que llevaron esto y pues fue a buen puerto y seguramente va a seguir más de que va a dar de qué hablar este tema de La Bolita Jiménez, Marlene.
1: Oye, y hablando de deportes, ya lo decías al inicio del programa, va a ser la Copa Value.
0: Balúe,
1: del día 3 al 6 de septiembre, o sea, no paramos de eventos deportivos internacionales aquí en Zacatecas. Esta buena noticia nos dio el gobernador. Y oye, este maravilloso, maravilloso evento de karate que va a haber en Zacatecas.
0: ¿De taekwondo?
1: Uf, veía estos dos muchachos yo, guapos, jóvenes, talentosos, ¿cómo se llama el muchacho?
0: Son dos campeones, Marlene.
1: Bueno, este joven que decía que él estuvo de más chiquitín haciendo participación en torneos y que era su regreso a Zacatecas y estaba muy contento porque él tenía muy buenos recuerdos de haber vivido torneos aquí en nuestro Zacatecas. Así es que, pues, invitar a toda la gente a que se una, a que asista y sobre todo reconocer que en Zacatecas los eventos, independientemente de cualquier área, pues no paran. O sea, viene la carrera panamericana también, que recuerda que después de más de 5 años la carrera panamericana no regresaba a Zacatecas, el año pasado regresó y hoy reafirma nuevamente su el regreso a Zacatecas, así es que tendremos la carrera panamericana, tenemos esta Copa Value, que tendremos el torneo de taekwondo y por supuesto pues habrá más eventos de los que seguirán adhiriéndose, además de la Feria Nacional de Zacatecas. Es que, oye, ya puro evento de aquí para adelante, feria.
0: Oye, ¿cómo ha estado la feria de Fresnillo?
1: Fíjate que no le he seguido tanto,
0: yo no le he dado seguimiento,
1: ha estado con medio tranquilona.
0: ¿Sabes qué? Vi que tuvieron un evento de skate en un skate park de Fresnillo.
1: Ajá.
0: Y por ahí vinieron dos skaters de Canadá, me parece, que estuvieron por ahí en su evento, pero pues como que no le han dado difusión, Marlene, la adecuada difusión, la gente no se ha enterado de qué hay en la feria o qué hubo. Creo que estuvo Panteón Rococó, ¿no? ¿Verdad? ¿O sí?
1: Fíjate que el tema de los artistas, pues por ahí sí le inyectaron un presupuestazo, déjame decirte que sí hubo una lana, que la gente se empezó a preguntar, bueno, ¿y de dónde saca tanto dinero si no había para otras cosas? Y entonces, pues, para eso sí hay. Pero bueno, en temas en general, pues ahí va la feria. No les está yendo como esperaban, definitivamente, porque pues siempre la Feria de Fresnillo se caracterizaba por ser espectáculo, como que van mucho las comunidades o los otros municipios que están aledaños a Fresnillo, y en este caso pues no se ha dado tanto euforia como antes. Incluso gente de Zacatecas que se iba para allá, pues ahora no tanto, ¿eh? Como que también el hecho de que hay eventos aquí en Zacatecas se divide también la gente, ¿no?
0: Sí, siempre se divide.
1: Y ahora no tenemos aquí a Estefanía Ramos para que nos diga cómo estaba la feria, ya que ya es de Fresnillo.
0: Traidora, Estefanía, nos estás escuchando y nos estás viendo, ya no, Estefanía.
1: Ya no nos pase el
0: parque. Ese programa de En Tu Casa se está llevando a todos, oye, ya falta que Joaquín también se lo lleven.
1: Al rato se va
0: no
1: a
0: puede ser ir. Posible, al compañero Ernesto también, a se van Santi. A querer llevar a todos ese programa, Marlene. Menos a ti y a mí.
1: Pues fíjate
0: bueno,
1: que
0: a ti ya también. Tú también ya te vas de conductora. No puede ser posible. No, Marlene va a seguir aquí en Patriotas.
1: Fíjate
0: Marlene
1: que
0: no se puede ir. Tiene exclusividad y no puede ir.
1: Nos vamos a quedar en Patriotas porque hay muchas cosas que decir y se tienen que decir. Entonces, pues sabe, no sabemos cómo esté. Apenas arrancaba, por ejemplo, en Ojo Caliente el
0: iba a empezar
1: la feria de la uva y la.
0: El condoche.
1: El, no.
0: No, ese es de Trancoso. El Trancoso es la feria de la tuna y el condoche. El Trancoso es la feria de la tuna y el condoche.
1: La tuna, creo también, o algo así, no sé.
0: La feria de la uva, digamos que son como más.
1: Sí, por el tema de que para esa región es mucho ese.
0: Uvita.
1: Es la uvita. Y pues no, ahora sabe que irá a pasar. De alguna manera, pues la gente siempre toma sus reservas, ¿no?
0: Oye, Marlene, va a ser el informe de la presidenta, la doctora Claudia Sheinbaum. Hoy sí, también lo destacó el gobernador. Sí, mañana, me parece, ¿no?
1: Sí, sí.
0: Primero de septiembre.
1: Sí, ¿verdad? Sí, es correcto. Sí, es el primero informe. De septiembre. Pues es que casi se pega con el del gobernador, el día 8.
0: Oye, a destacar el tema de seguridad en todo el país, ¿eh? Una reducción importante en el tema de seguridad en este sexenio. En lo que va de este sexenio de la doctora Claudia Sheinbaum Pardo. Hay mucho que platicar. Oiga, el viernes también estuvimos por ahí siguiendo, dándole cobertura a las asambleas informativas, nutridas asambleas informativas de al menos la que pudimos acudir en Guadalupe, en la Plaza de las Garantías de Vero Díaz, muy nutrida. Luego la gente se enoja porque digo esto, Marlene, pero pues solo dése la vuelta. Dese la vuelta, pues, véalo usted,
1: nada
0: constate.
1: Que usted no pueda constatar.
0: Y escuche el mensaje directa, de ¿no? todos, no solo de ella, también de Ulises, de Narro.
1: Oye, pero ya no ha
0: mensaje.
1: Ido, ¿no? Yo en esta última yo no vi que fuera.
0: Fíjate,
1: ¿no
0: es que ya no
1: nomás
0: va.
1: Ya Narro.
0: Pero espérate, él le dio pausa, él dijo, ya terminamos con las asambleas hace una semana, Marlene.
1: Ay, que me dio bien una cosita, no quería decirte.
0: Pero ¿qué sucedió? Que dicen, es que todavía no está la definición. Ah, no, entonces sigo. A ver, pero si tú ya habías acabado con tus mil asambleas.
1: Pues no, que ya había dicho que ya.
0: No, pues que no.
1: Ya
0: que
1: se
0: va
1: regresó.
0: Otra vez, que no va a seguir visitando municipios.
1: Ay, no, que luego no le pase lo que a Narro, que vi unas fotillos ahí, está medio tristeza porque eran como 15 personas. Se me hace que
0: igual que las de él.
1: La reunión de su equipo y se tomaron la foto.
0: Y están, oye, que muy perversa la estrategia que están siguiendo algunos aspirantes. De querer imponer una narrativa que es totalmente mentira, ellos lo saben. Pero bueno, la gente, el pueblo sabe, el pueblo a final de cuentas se da cuenta, valga la
1: Oye,
0: redundancia.
1: El amor como en el dinero, como en política, se
0: no. Puedes, sí,
1: no lo puedes ocultar.
0: No puedes ocultar.
1: Es evidente.
0: No puedes ocultar el respaldo de la gente, Marlene.
1: No, por supuesto.
0: La verdad, no se puede ocultar.
1: Ay, pues... Que les vaya bien.
0: De Vámonos al básquet. Vámonos al básquet.
1: Oye,
0: hoy.
1: Porque el boleto, incluso si comprabas tu boleto, te daban un jersey. Yo voy a ir.
0: Hoy, 31 de agosto, 8:10 de la noche, el partido entre la selección de México y Brasil. En el gimnasio, profesor Marcelino González. Vuelve la selección mexicana a la duela para enfrentar a Brasil en los clasificatorios de la Copa del Mundo de Baloncesto FIBA 2027. 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Y a los que vayan al gimnasio, a los que vayan al gimnasio, a carreras, es la cruceta de la selección mexicana de básquetbol. Ahí nos vemos, ahí estaremos, botello y su servidor. Mañana vamos a hablar de las pinzas del pan. porque no nos vamos a quedar con esto.
1: No te pases.
0: Vamos a hablar de las pinzas del PAN con la que andaban recogiendo la basura.
1: Literal.
0: Porque el municipio no dota de las herramientas a la personal de limpia o a las hormiguitas. Vamos a hablar de esto y de las morismas.
1: Por supuesto.
0: Hay como oportunistas que nunca van a las morismas, pero como viene tiempos políticos, ya todos andaban ahí.
1: Ay, también. Tenemos mañana hablamos muchas cosas que platicar.
0: 3:00 p.m. nos retiramos. Mañana lo esperamos a las 2. Soy Irving Macías. Gracias, Ernesto. Gracias, Joaquín.
1: Soy Marlene Botello. Nos vemos y nos escuchamos mañana aquí en Patriotas. Bye.
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0: La sucralosa y la stevia suelen presentarse como alternativas al azúcar, pero una investigación de la Universidad de Chile observó en modelos animales que estos edulcorantes pueden alterar la microbiota y generar cambios genéticos y metabólicos, e incluso estos efectos se transmiten a la primera y segunda generación. Francisca Concha, académica de la Universidad de Chile, participó en esta investigación.
1: Bueno, este estudio, lo más importante que nosotros quisimos evaluar fue si es que los edulcorantes no nutritivos consumidos por los padres podían generar efectos en los hijos y en los nietos de los consumidores sin que los hijos y los nietos hayan consumido directamente los edulcorantes, sino solamente a través de la exposición de los padres. Nosotros quisimos evaluar si los consumidores como la descendencia presentaban alteraciones tanto en la microbiota intestinal como en la expresión de marcadores inflamatorios. Nosotros lo que observamos es que tanto los consumidores como los hijos y los nietos presentaban alteraciones en la microbiota intestinal y también en la expresión de algunos genes relacionados con la inflamación, tanto en hígado como en intestino, y que estos efectos eran especialmente mayores para los que consumieron sucralosa y su descendencia, mientras que con la stevia se observaban algunos efectos, pero estos efectos eran más leves.
0: ¿Cómo fue que procedieron? ¿Cómo llevaron a cabo este estudio?
1: Bueno, lo que nosotros hicimos fue tomar animales, ratones, y a la primera generación les dimos tanto a un grupo sucralosa, a otro grupo de stevia y a otro grupo, era el grupo control, que solo consumió agua. Consumieron estos edulcorantes por alrededor de 16 semanas, pero con dieta control. De esta manera, la idea era ver cuáles eran los efectos del consumo de estos edulcorantes mientras se mantiene una dieta estándar, no una dieta alta en grasas, que varios estudios ya previamente han observado un poco la relación entre el consumo de edulcorantes y una dieta alta en grasas. Entonces nosotros quisimos como reflejar una situación en la cual se consume edulcorantes no calóricos o no nutritivos y también con una dieta normal, que en el fondo es como la situación que más ocurre en los seres humanos. Luego de que pasaron alrededor de 16 semanas, lo que nosotros hicimos fue cruzar los ratones, tanto machos como hembras, que consumían o sucralosa o stevia. Cada uno se cruzaron como con los ratones del mismo grupo, y entonces se obtuvo la primera generación F1 o los hijos, y a estos también los seguimos a lo largo de toda su vida, y estos ratones a los hijos los cruzamos entre ratones y ratonas que correspondían al mismo grupo de tratamiento, y se generó esta tercera generación. Aquí, como te decía, evaluamos tanto la microbiota intestinal, los ácidos grasos de cadena corta y también genes que se relacionan con inflamación, tanto en intestino como en hígado.
0: Bueno, ustedes sobre todo trabajaron con dos tipos de edulcorantes, la sucralosa y la stevia. ¿Qué efectos vieron entonces en el organismo? ¿Qué efectos dañinos?
1: Nosotros, bueno, observamos principalmente alteraciones en la microbiota intestinal, tanto en los que consumían sucralosa como stevia, como también en la descendencia. Estos estudios fueron más pronunciados con la sucralosa que con la stevia y se observaron hasta la tercera generación. También observamos que todas las generaciones presentaban una menor concentración de ácidos grasos de cadena corta, que son metabolitos producidos por la microbiota intestinal al fermentar la fibra dietética. Y estos metabolitos tienen efectos antiinflamatorios. Mejoran, por ejemplo, la barrera intestinal y además también participan en el control del metabolismo. Por lo tanto, que estos metabolitos disminuyan sería un efecto negativo. Y además, también tanto los hijos como los nietos de los animales que consumieron tanto sucralosa como stevia presentaron leves alteraciones en el metabolismo de la glucosa y también alteraciones en genes relacionados con inflamación y el metabolismo tanto en hígado como intestino. Sin embargo, de esta manera, tanto la sucralosa como la stevia generaron alteraciones metabólicas que se reflejan en cambios en la expresión génica y en la composición de la microbiota, siendo más pronunciados para la sucralosa. Que también lo más interesante es que este efecto, a pesar de que los hijos como los nietos no consumieron directamente tanto sucralosa como stevia, igual presentaron alteraciones, que fueron además disminuyendo, por ejemplo, en los nietos, los efectos fueron menores que en los hijos. Entonces se observó un efecto intergeneracional del consumo de estos edulcorantes.
0: Es decir, uno de los aspectos importantes de esta investigación es que estos edulcorantes tienen un efecto, no sé si lo puedo decir así, genotóxico, es decir, que pasa y se mantiene en otras generaciones.
1: No sé si diría que genotóxico, pero sí un efecto intergeneracional. Es decir, que a pesar de que los hijos y los nietos no consumieron directamente estos aditivos, sí presentaron un efecto. Entonces, ¿cómo se producen o por qué se producen y se observan estos efectos de la descendencia? Es ahora un poco el cuestionamiento, porque hay diferentes formas en las cuales estos efectos podrían transmitirse a las siguientes generaciones. Por un lado, a través de una alteración de la microbiota. Por ejemplo, las madres pueden transmitir una microbiota alterada a la descendencia y eso podría afectar todo el metabolismo y la inflamación de los descendientes. Y por otro lado, también podrían haber efectos epigenéticos, que con esto son modificaciones químicas que en el ADN que van a regular cómo se expresa o no se expresa un gen. Y que además estas pueden ser modificables por factores ambientales. Entonces, quizás por alguna de estas vías es que se podrían producir y se podrían transmitir estos efectos. Ambas vías podrían ocurrir de manera independiente, pero también podrían ocurrir de manera sinérgica.

0: ¿Por qué es grave que los edulcorantes afecten a la microbiota intestinal?
1: Porque la microbiota intestinal, que se considera los microorganismos que viven en nuestro caso en el intestino, no solamente cumple muchas funciones para nuestro organismo. La microbiota intestinal, por ejemplo, participa en la regulación del metabolismo, participa en la regulación de la inmunidad y de esta manera nos alteraciones en la microbiota intestinal y un desequilibrio en los microorganismos, por ejemplo, las bacterias, puede generar y se han asociado también con diferentes enfermedades. También, por ejemplo, alteraciones en la microbiota intestinal pueden generar que nuestra barrera intestinal sea más permeable y de esta manera permitir el paso de toxinas producidas por las bacterias y entonces generar una endotoxemia metabólica en donde encontramos en sangre endotoxinas producidas por las bacterias y estas se han asociado tanto a inflamación como, por ejemplo, a una inflamación sistémica de bajo grado. Y esta inflamación sistémica de bajo grado también relaciona con la obesidad, con la diabetes y el síndrome metabólico.
0: ¿Y por qué estos edulcorantes alteran esta microbiota? ¿Qué es lo que pasa con todos estos microorganismos?
1: Bueno, depende un poco de cuál edulcorante no nutritivo nosotros queramos analizar, porque hay una gran variedad de edulcorantes y todos tienen diferente naturaleza química y por lo tanto van a actuar de maneras diferentes. En el caso de la sucralosa, la mayor parte de la sucralosa que nosotros ingerimos se absorbe sin modificaciones y además no es modificada ni metabolizada por la microbiota intestinal. Pero que no sea metabolizada por la microbiota intestinal no quiere decir que no interactúe con la microbiota intestinal. Por lo tanto, al llegar la sucralosa al nuestro intestino, entonces esta puede interactuar de alguna manera con la microbiota intestinal y, por ejemplo, alterar mecanismos de comunicación entre bacterias, alterar el metabolismo de estas bacterias y de esta manera influir en la conformación de nuestra microbiota. Por otro lado, en el caso de la stevia, tiene un mecanismo de absorción y de metabolización diferente al de la sucralosa. En el caso de la stevia llega a nuestro intestino y ahí es hidrolizado por bacterias de la microbiota. Por lo tanto, hay una relación directa en la cual la stevia se relaciona con la microbiota intestinal. Por lo tanto, en ambos casos, aunque sea por diferentes vías, son capaces de alterar la microbiota intestinal.
0: Ahora, la sucralosa es un edulcorante muy utilizado. ¿Dónde la encontramos?
1: Eso depende un poco de las regulaciones de cada país. Por lo menos en Chile, la sucralosa se utiliza como un edulcorante de mesa. Se vende en gotitas para que las personas puedan endulzar té, café u otras preparaciones. También se agrega a diferentes alimentos, como por ejemplo galletas, yogur, jugos, a la pastelería. En Chile es el edulcorante, al menos la sucralosa, es el edulcorante más utilizado en alimentos.
0: Bueno, creo que se llama Esplenda, ¿no? En algunos países.
1: Sí, en algunos países se llama Esplenda. Es que en Chile creo que no está Esplenda.
0: De acuerdo, es nada más para que nuestros oyentes la identifiquen. Pues no sé si hay otro aspecto para terminar esta entrevista que usted quiera decir o recalcar un aspecto.
1: Sí, creo que es importante considerar que los edulcorantes y tener, en realidad, creo que lo más importante es no generar alarma, considerar en el fondo que los edulcorantes no son inertes, que sí generan un efecto en nuestro organismo y por lo tanto tener conciencia en el momento en el cual estos son consumidos. No consumirlos considerando que estos no nos generan ningún efecto y de esta manera como llamar un poco a la precaución, a tener conciencia de cuando se consuma, intentar disminuir el dulzor de la dieta. Y en el fondo, no pensar tampoco que como los edulcorantes generan un efecto, entonces que el azúcar es mejor, sino el objetivo es reducir el consumo de ambos.
0: Sí, o sea, lo que usted recomienda es reducir el azúcar, la sacarosa, pero entonces no sustituir con estos edulcorantes.
1: Claro, porque ocurre mucho que las personas piensan o consideran que los edulcorantes al no tener calorías, entonces se pueden consumir de manera en una mayor cantidad. Pero realmente lo que hemos observado nosotros en nuestro estudio, como también se ha observado en otros estudios, es que el consumo elevado y sostenido, crónico, en el tiempo de estos aditivos, sí genera un efecto en nuestro organismo. Por lo tanto, también se debe tener una precaución al consumirlos. Pero eso no significa que sean tóxicos, sino que estos organismos no son tóxicos, pero tenemos que tener precaución, así como las personas tienen precaución de intentar no consumir en exceso el azúcar. Entonces, en este caso es lo mismo. No porque no tengan calorías, significa que no nos generan efectos en nuestro metabolismo ni en nuestra microbiota.
0: Escuchábamos a Francisca Concha, académica de la Universidad de Chile. Sugar.

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8: Grandes escultores que cambiaron el curso de la historia del arte. Constantín Brancusi, 1876-1957. Constantín Brancusi, uno de los escultores más influyentes del siglo XX, fue pionero en el modernismo. Las tradiciones populares son una de las más grandes influencias del artista rumano, aunque también buscó inspiración en culturas fuera de Europa. Sus esculturas son conocidas por sus líneas limpias y geométricas, tal como lo demuestra su aclamada serie Birth and Spice. Brancusi también creó una magnífica escultura al aire libre. Columna sin fin es una de las tres obras que creó para conmemorar a los héroes rumanos de la Primera Guerra Mundial. Las formas apiladas incluyen un medio romboide en la parte superior del tótem, que simboliza el infinito, esculturas importantes. La Musa Dormida, 1910, Birren Spice, 1928, y Columna Sin Fin, 1938.
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1: Lunes 31 de agosto. Bienvenidas y bienvenidos a un nuevo informativo de Radio Francia Internacional. En los controles, Alan Vidal, titulares.
2: Jessica Brumec.
1: Israel responde a España tachando de mentira descarada las declaraciones del presidente del gobierno, Pedro Sánchez, quien afirmaba más temprano que Israel y Rusia fomentaron la entrada masiva de migrantes al enclave de Ceuta hace un mes a través de una supuesta difusión de informaciones falsas en redes sociales. Sube la tensión en Medio Oriente con acusaciones y ataques cruzados entre Estados Unidos e Irán, mientras se reanudan los ataques luego de un mes de pausa. Y Lionel Messi se despide del fútbol internacional. El astro argentino anunció que cierra definitivamente su capítulo con la albiceleste. Hasta aquí los titulares del noticiero de Radio Francia Internacional, que encuentran también en rfimundo.com.
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1: Es una mentira descarada, declaró el canciller israelí Gideon Saar en redes sociales luego de que el presidente de gobierno español, Pedro Sánchez, afirmara que la entrada masiva de migrantes al enclave de Ceuta hace un mes había sido fomentada por Israel y Rusia a través de la supuesta difusión de informaciones falsas en redes sociales. En declaraciones a la prensa, Sánchez también descartó que Marruecos haya tenido una implicancia, como explica nuestro corresponsal desde Madrid, Juan Cascón.
4: En una entrevista en la cadena SER, Pedro Sánchez ha declarado que más del 90% de las 80.000 personas que cruzaron la frontera desde Marruecos los días 30 y 31 de julio ya ha vuelto a ese país y que el Ejecutivo continúa devolviendo a las que aún están en Ceuta, unas 5.000 según el presidente español, de las cuales 1.200 son menores no acompañados. En cuanto a las causas de la crisis, el presidente ha descartado que Rabat esté detrás de la entrada masiva y ha destacado la colaboración de las autoridades marroquíes. Sin embargo, Sánchez ha señalado otros motivos.
5: Hubo una internacional ultraderechista, ahí están las redes sociales rusas, también israelíes, comentarios por parte de think tanks y de responsables de esa internacional ultraderechista, no solamente como ataque utilizando la migración contra España, sino también contra Europa.
4: La población ceutí se siente abandonada y tanto el gobierno de la ciudad autónoma como los partidos de oposición e incluso algunos socios de la coalición de gobierno arremeten contra Sánchez por una gestión que consideran lenta e insuficiente. Este miércoles 2 de septiembre, la Federación Española de Municipios y Provincias ha convocado manifestaciones frente a ayuntamientos de todo el país un día antes de la comparecencia de Sánchez en el Congreso de los Diputados a propósito de la crisis en Ceuta. Desde Madrid, Juan Cascón para Radio Francia Internacional.
1: Seguimos en Europa, semana decisiva en Alemania por una posible victoria de Ulrich Siegmund, candidato del partido ultraderechista Alternativa para Alemania de cara a los comicios regionales en Sajonia-Anhalt el próximo domingo. Al momento de los sondeos le dan a Siegmund una intención de voto del 42%. Cautela, plantea Nikolaus Wirtz, profesor de Ciencias Políticas de la Universidad de Rostock, pues la Unidad Democrática Cristiana, conocida como la CDU, aún tiene margen.
6: Bueno, primero tendría que conseguir la mayoría absoluta. Hay que tener en cuenta que hace 5 años la CDU en las encuestas andaba muy mal y después consiguió un resultado mejor de lo que se presentaba. Es decir, hay que ver si ellos consiguen el 43-45% de los votos para tener la mayoría absoluta, ¿no? Eso es lo primero. Lo segundo es el sistema alemán federado tiene muchas trabas, ¿no? Tomando las lecciones de Weimar y del Tercer Reich, ¿no? Es decir, un Land no puede tan fácilmente cambiar todo. Es decir, lo que puede hacer Siegmund, si es que llega a gobernar, él puede formular e influenciar la política en los colegios, la policía, las iglesias que no tienen mucha importancia y pocas cosas más, salud. Pero todo el resto, política exterior, incluso los derechos fundamentales, eso va por el lo que nosotros llamamos el Bund, ¿no? Por el gobierno central. Así que hay bastante trabas, pero sin embargo sería una señal tremenda si Siegmund logra gobernar Sachsen-Anhalt, ¿no?
1: Era el profesor Nikolaus Wirtz, entrevistado por Carlos Herranz. Estados Unidos niega que un petrolero haya chocado contra minas cerca del estrecho de Hormuz, como habían denunciado Irán más temprano. Mientras tanto, se reanudan las ofensivas cruzadas luego de un primer bombardeo de Washington este domingo, primera escalada militar en un mes. Al momento, dos personas han muerto durante un ataque estadounidense, denuncia Irán. La actualización de esta escalada con Natalia Olivares.
3: Estados Unidos había optado por un giro hacia la presión económica en lugar de la acción militar, pero terminó atacando lanzacohetes iraníes en la pequeña isla del Arak en el noroeste del estrecho de Hormuz, dejando dos muertos. Los guardianes de la revolución respondieron lanzando misiles balísticos contra dos bases aéreas militares estadounidenses en Jordania, aliada de Washington, y atacando con drones una base de Estados Unidos en Emiratos Árabes Unidos, según la televisión estatal. El presidente iraní Masoud Pezeshkian aseguró que continuar con la guerra no beneficiará a su país.
7: No buscamos la guerra, ese es el mensaje que hemos transmitido al mundo hasta ahora, pero nunca nos quedaremos de brazos cruzados ante una agresión y podemos dar una respuesta contundente. Si aumenta la inestabilidad en esta región, toda la región se verá afectada y enfrentará problemas. La inestabilidad no beneficia a ninguno de los países de la región.
3: Por su parte, el presidente estadounidense Donald Trump advirtió que los bombardeos de Teherán no quedarán sin respuesta. 6 meses después del inicio del conflicto, Irán mantiene cerrado el estrecho de Hormuz y Washington persiste con un contrabloqueo naval de los puertos de Irán. Tras los ataques, el precio del oro negro subió y el barril de Brent, referencia internacional, superó los $90.
1: Gracias, Natalia. Vamos ahora a Asia. Sube a 939 el balance de muertos por el alud y baja a casi menos de 4.000 la cifra de desaparecidos en Nepal y China. La catástrofe reaviva el debate científico sobre la necesidad de reforzar los sistemas de alerta temprana para salvar vidas a tiempo. Pero en una zona tan extensa y de difícil acceso como es el Himalaya y en la era del cambio climático, estos sistemas también se topan con sus límites. Explica este informe de Stephanie Schuller y Manu Terradillos.
7: Las grandes reservas de hielo con las que cuenta el Himalaya hacen que se le conozca como el tercer polo, y estas acumulaciones de grandes masas de agua congelada se están tornando cada vez más inestables. Incluso aquellas que se encuentran por encima de los 4.000 metros de altitud no escapan a la subida de temperaturas. Así lo alerta Philippe Charvis, geofísico y director científico del IRD, el Instituto Francés de Investigación para el Desarrollo.
8: Esto se debe a que las zonas de gran altitud que antes registraban temperaturas muy bajas se están descongelando a causa del calentamiento global. Es un fenómeno que se acelerará.
7: Charvis explica que ya hay sistemas de alerta funcionales en otros lugares del mundo para predecir este tipo de desbordamientos de glaciares.
8: Estos eventos catastróficos suelen ir precedidos de movimientos a largo plazo. Aquí en Francia, en los Alpes, se han producido varios deslizamientos de tierra. Son fenómenos potencialmente peligrosos, por lo que los monitorizamos.
7: No obstante, en el Himalaya el desafío es muy diferente. La región cuenta con 63.700 glaciares y solo 38 de ellos se monitorean regularmente. El método más fiable consiste en instalar sensores, pero es una técnica altamente costosa, por lo que los científicos esperan mejorar el control mediante satélites con el fin de prevenir futuras catástrofes.
1: Un regalo de Venezuela al pueblo de Estados Unidos. Así definió Donald Trump el mega acuerdo con Caracas, que le garantiza a Washington el control mayoritario de 65 mil millones de barriles de reservas probadas de petróleo venezolano. Acuerdo que, según la presidenta interina Delcy Rodríguez, no afectará ni la propiedad ni la soberanía sobre sus recursos. Algunos analistas se muestran escépticos. ¿Y qué piensan los venezolanos? Nuestra colega Alice Campeñol salió a las calles de Caracas para conversar con residentes.
9: ¿Cómo se va a manejar ese dinero? ¿Quién lo va a manejar? Son los mismos corruptos que han estado siempre manejando la plata hasta ahora. Porque Estados Unidos haciendo negocios con un gobierno que no está elegido de forma democrática, sino que es un gobierno que está suplantando al anterior, que por cierto ya se le venció el plazo por el que legalmente debe estar ahí.
10: Por su alcance, por su duración, por la magnitud de los recursos comprometidos y por la estructura de beneficios que otorga a una potencia extranjera, este acuerdo constituye el peor acto de traición a la patria de Bolívar y Chávez.
1: Eran testimonios recogidos por RFI en las calles de Caracas. Pasamos ahora a Brasil, en la cuenta regresiva ya de cara a las presidenciales del próximo 4 de octubre. Lula da Silva y Flavio Bolsonaro siguen posicionados como los principales candidatos con un estrecho margen en los sondeos entre sí. El modelo de mano dura parece ser el caballo de batalla del senador, hijo del ex mandatario preso, quien alaba el modelo de seguridad y megacárceles del presidente de El Salvador, Nayib Bukele. La inseguridad podría definir estas elecciones, plantea Carlos Herranz.
11: Faltan menos de dos meses para que los brasileños acudan a las urnas y la inseguridad podría definir el duelo entre Lula y Flavio Bolsonaro. El hijo mayor y heredero político del expresidente ultraderechista se enfoca en la que, según los sondeos, es una de las principales preocupaciones de los votantes. 8 de cada 10 personas temen quedar atrapadas en un tiroteo en Brasil, según el Foro Brasileño de Seguridad Pública. Ante ello, Flavio Bolsonaro elogia el modelo de seguridad de Nayib Bukele.
12: Junto con el presidente Bukele, por implementar un de los mayores y más eficaces resgates de soberanía.
11: Bukele, dice Bolsonaro, nos inspira porque ha logrado uno de los mayores y más eficaces rescates de soberanía y seguridad pública, sumándose así a la lista de candidatos o líderes de América Latina que intentan emular el modelo salvadoreño, obviando las numerosas críticas de organismos internacionales hacia un modelo basado en un régimen de excepción de larga duración bajo el cual han sido detenidas sin orden judicial casi 100.000 personas acusadas de ser miembros de pandillas. Bolsonaro insistió en que hay pocos presos en Brasil, promete la creación de 500.000 de plazas carcelarias en 5 centros y volvió a cargar contra lo que denomina una legislación laxa. El candidato de ultraderecha defiende abatir a criminales armados, bajar la edad penal y la castración química para violadores.
1: Lo decíamos en titulares, Lionel Messi se retira de la escena internacional. El astro argentino, ya en el Olimpo del fútbol, anunció que cierra su capítulo con la albiceleste, selección con la que salió campeón en el Mundial de Qatar 2022. Fue una decisión que dolió y duele en el alma, publicó el capitán argentino en sus redes sociales. ¿Por qué Messi es tan importante para el fútbol argentino y mundial? Lo responde Fernando Segura Trejos, coautor del libro Messi, 10 miradas sobre el 10.
13: La importancia de haber marcado 20 años el fútbol mundial, desde su debut en 2006 en el Mundial de Alemania hasta su último Mundial en Estados Unidos 2026. Fueron 6 ediciones en las cuales fue protagonista. Obviamente Qatar fue el momento cúspide de su carrera, de su trayectoria, de su leyenda, pero también tuvo en particular este último Mundial con sus 39 años, lo que hizo fue extraordinario. Después de Maradona quedó un gran vacío en el fútbol argentino. De Messi se esperaba muchísimo y al principio se le cuestionaba que como no era campeón del mundo no estaba a la altura de Maradona. Por eso digo que Qatar fue un parteaguas, porque una vez que consiguió ese título, bueno, ese pendiente ya lo saldó. Pero sí, ahora la pregunta es, ¿después de Messi quién? Esa es la pregunta.
1: Después de Messi, ¿quién? Decía Fernando Segura Trejos, coautor del libro Messi 10 miradas sobre el 10. Luego del retiro de Lionel Messi de la selección argentina. Hasta aquí llegamos con la actualidad en Radio Francia Internacional. Hasta la próxima.
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